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Yo soy Jorge Guillén y aquí está Don Chayo en la primera voz de Cardenales de Nuevo León. Claro, con

falta ninguno. 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

Somos Éxito 107.1. Excelente noche de martes. ¿A dónde vas a estas alturas de la noche? ¿Rumbo a casa? ¿Rumbo al trabajo? ¿A la tienda? A donde quiera que te dirijas, maneja con muchísimo cuidado, ¿sale? Que alguien te espere en tu destino. O si ya estás en casita, bien, bien por ti. A descansar, que mañana será otro día con grandes oportunidades, ¿sale? 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

Somos Éxito 107.1. Excelente noche de jueves. Mi nombre es Octavio Duarte y con muchísimo gusto te sigo acompañando el día de hoy, 7 de mayo. Avanzando súper rápido en este mes, ¿verdad? Así que hay que aprovecharlo. ¿Saben? La SEP en México, la Secretaría de Educación Pública, va a adelantar lo que es el cierre de ciclo de las clases de este año. Terminarán el 5 de junio y comenzarán el 31 de agosto. Hay varios elementos, uno de ellos es por el Mundial. Algunos partidos se llevarán a cabo en México, evitar tráfico. Otros estados como Guanajuato agregó que aparte de ello, por la calor también, que está muy intensa. Y leyendo algunos comentarios, unos están a favor, otros en contra, como en la mayoría de las situaciones, ¿cierto? Dentro de lo que cabe del Mundial, leía algunos que decían que justamente se trata, ¿no? Ver los partidos de los Mundiales en el salón. ¿A cuántos de nosotros no nos tocó ver algunos partidos de la selección mexicana en el salón de clases? ¿Era bueno, era malo? Híjoles, ya es otro tema, ¿no? Pero era parte del espíritu mundialista. Aunque también, ¿qué van a hacer los padres, no? Que ya tenían su agenda para llevar a los hijos a la escuela, levantarlos, el evitar tráfico, como bien lo mencionaba. En fin, vacaciones largas para los estudiantes del 5 de junio hasta el 31 de agosto. ¿Qué les parece? Somos Éxito 107.1. Seguimos con más música esta noche. Mi nombre es Octavio Duarte. Muchísimas gracias por seguir con nosotros.

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Avanzamos con más música esta noche aquí en Éxito 107.1, acompañándote con mucho gusto en tu trayecto, a donde quiera que te dirijas. Recuerda, maneja con muchísimo cuidado, ¿sale? 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

Ellos son intocables esta noche aquí en Éxito 107.1. Híjoles, lo que ocasiona el amor, soñamos. Pero no solamente en esa área, sino en muchas más. Tenemos sueños, a veces no los cumplimos, a veces los abandonamos, pero siempre es un momento para iniciarlos. Buenas noches, soy Octavio Duarte.

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1: Estamos iniciando Misterios Ocultos con Mayra Berenice, 10 de la noche. Daniel Muñoz Tovar estará con nosotros en esta ocasión y hablará del doble cuántico, esa idea que sugiere que existe otra versión de nosotros en otro plano, en otra realidad. Javier Ocampo nos llevará a la hacienda del terror, relatos y experiencias que han dejado huella en quienes aseguran haber estado ahí. Es así como iniciamos Misterios Ocultos con Mayra Berenice. Reflexión y energía aquí en nuestra programación.

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1: Una vez más, vamos a conectarnos con el investigador Daniel Muñoz. Y siempre es un placer tenerlo en el programa porque aprendemos mucho. Él tiene tantísimos conocimientos y bueno, hoy va a conversar con nosotros de otro maravilloso tema. El doble cuántico y la teoría del desdoblamiento del tiempo. Le damos la bienvenida al programa, Daniel. Buenas noches, bienvenido a Misterios Ocultos.
2: Hola, qué gusto volverte a escuchar. Aquí estamos y pues listos para colaborar contigo.
1: Daniel, cuéntanos por favor de esta teoría del doble cuántico.
2: Es muy interesante porque el tema del doble cuántico resulta ser más común de lo que nosotros podemos pensar. De hecho, perdón, yo tuve la oportunidad de hacer una serie de investigaciones en relación con este tema a raíz de una conferencia que tuve la oportunidad de presenciar allá en Monterrey, en Nuevo León, siempre en México, en mi país, y que hablaba precisamente este experto sobre el tema de la posibilidad de movernos en el tiempo, de conectar con nuestro doble cuántico. Es el doctor Garnier Mallet. El doctor Garnier Mallet es un hombre francés que de verdad ha sido impresionante con toda esta posibilidad de trabajo, porque Jean-Pierre, que es un hombre de pila, el doctor Jean-Pierre Mallet, nos ha enseñado en esta conferencia literalmente a contactar con nuestro otro yo. Habla de la teoría del desdoblamiento del tiempo, pero sobre todo dice, tu doble cuántico en realidad eres tú mismo o tú misma, pero ubicado en otro tiempo, o sea, como si fuéramos varios yoes que nos encontramos indeterminadamente en una gran cantidad de posibilidades, como si fuera un abanico de posibilidades, y todo va a depender de la capacidad imaginativa que tengas para poderte ubicar y crear una línea de tiempo. O, así tú lo escuchas y originalmente suena como que le pasó, pero cuando empiezas a trabajar, porque hizo experimentos con nosotros en el teatro, sí, allá en Monterrey, en uno de estos grandes congresos de cerebros mundiales y todo, fue impresionante cuando nos hizo vernos a nosotros mismos sentados ahí, que wow, tanto semejante con el viaje astral, pero lo logró en 15 minutos. Y eso es lo que realmente nos impactó, porque dice uno, pues para hacer un viaje así requieres de estar así medio dormido, o por lo menos saber...
1: Casi como bajo hipnosis, sí.
2: Exactamente. Uh-huh. Y no, en este caso simple y sencillamente nos enseñó a hacer un par de cosas tan sencillas como visualizar, tan sencillo como interiorizar y tan sencillo como, sí, controlar la respiración. Definitivamente es básica la respiración.
1: Claro.
2: Pero empezar a trabajar con esto, que además hay que entender, el doctor Jean-Pierre Garnier Mallet es un especialista, si no recuerdo mal, en mecánica de fluidos. O sea, no es que tenga muchísimo que ver con lo cuántico, pero se fue especializando con todo esto. Y pues él le hablaba la teoría de los espejos, y que originalmente era pues tener como una especie de doble, ya ves que dicen que tenemos un doble en el mundo, sí, son siete dobles. Entonces resultó encontrar no uno, ni dos, ni siete, ni diez, sino una multitud, y dependería de la capacidad que tenemos de visualizar líneas de tiempo paralelas, en las cuales también tengamos líneas de comportamiento alternativas. O sea, cuando hablamos, y esto me quiero referir a otro queridísimo amigo, que él no es científico, pero sí un gran político y una gran persona, un gran visionario, que es el padre de ese concepto que un día deberíamos tocar, que se llama la exopolítica, es el doctor Alfred Lambert Montgomery, que en su momento fue asesor del presidente Jimmy Carter en estos temas. Fue bien interesante porque él, mi querido amigo Alfred Weber, hablaba de esa posibilidad que tenemos de saltar en el tiempo a través de, sí, del pensamiento, pero también de máquinas especiales que ya existen, que de hecho las conocen como jump runs, como salas de salto, salas para brincar, salas para saltar de un lugar a otro, y a las personas que viajaban en el tiempo les llamaban crononautas. Yo conocía cuatro de ellos. Pero lo interesante es que lo que propone Mallet no requiere de máquinas, requiere estricta y exclusivamente de la capacidad que tienes de pensar. Y lo asocio con Alfred, porque Alfred plantea en su libro que habla de la exopolítica la posibilidad de los multiversos. De hecho, fue el primero que habló en una forma ya gráfica, en una forma bibliográfica, quiere decir el libro, de este tema, y ahora es una constante hablar de las multidimensiones, de los multiversos. Y pues el doctor Malet lo lograba en esa cantidad de tiempo, que es absurda, porque hacía realmente esa luz. Entonces yo creo que aquí estamos hablando de algo que científicamente es perfectamente posible, pero que al mismo tiempo, ¿cómo te lo puedo decir? A la ciencia formal le asusta abiertamente hablar de esto, precisamente por las implicaciones que esto tendría.
1: Gracias a Daniel Muñoz por estar con nosotros en Misterios Ocultos. Hasta la próxima.
2: Hasta la próxima.
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1: Esta noche con nosotros, Jonathan, el hermano que cura. El segmento Detrás de tu nombre y edad está tu realidad. Participa, comunícate. 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Aparta espacio.
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1: Siempre tenemos como invitado a Jonathan, el hermano que cura, porque todo mundo espera este momento para participar en Detrás de tu nombre y edad está tu realidad. Nuestro nombre, nuestro apellido tiene fuerza, hay un significado detrás y quieres saber qué está pasando en tu vida, entonces comunícate con nosotros. Jonathan, gracias por estar en el programa.
3: Muchas gracias, Mayra Berenice, por compartir con nosotros, por invitarme y por llevarle este mensaje a la audiencia que a esta hora quizás está atravesando por algún problema, por alguna dificultad, y con el hermano que cura, tenga la plena seguridad que va a tener la oportunidad de salir adelante. 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
1: Pues de volada nos vamos a las líneas telefónicas. Está con nosotros Jonathan, el hermano que cura. Él es Ricardo. Ricardo, bienvenido al programa. Te saluda Jonathan.
4: Hola, ¿qué tal?
3: Ricardo, bienvenido al programa. ¿Cuál es su fecha de nacimiento, por favor?
4: Yo soy del 31 de enero de 1980.
3: Bueno, Ricardo, de acuerdo a su fecha de nacimiento, vemos que es una persona nacida un día jueves, regidos por el planeta Júpiter. Y veo en este momento, a través de la fecha de nacimiento, una energía muy negativa y muy magra en usted, Ricardo. Pero es debido a que en este momento, y sin temor a equivocarme, usted se ha vuelto muy irritable, muy frustrado, se la pasa peleando con su pareja, con sus hijos, pero es debido a que usted en la parte sexual no está funcionando como hombre. ¿Es así o no es así, Ricardo?
4: Así es, maestro. La verdad, créanme que no alcanzo a comprender el por qué, si no estoy tan viejo y no sé qué es lo que ha pasado. Créanme que sí me tiene frustrado. Okay. Mi esposa piensa que yo tengo otra mujer y pues descargo mi rabia con mis hijos y con ella. Inclusive hasta con mis animales. Tengo 2 perros y los traigo mal, me golpeo y creo, la verdad, estoy muy frustrado y la verdad quiero que me ayude.
3: Ricardo, póngame mucha atención. Esto no es culpa suya, obviamente es porque usted está siendo trabajado en este campo, en el campo sexual. Hay una energía muy negativa y hay una persona que lo quiere destruir y le quiere destruir su relación sentimental. Entonces, ¿qué tenemos que hacer, Ricardo? Lo más importante es que usted tome la decisión de visitarnos aquí en El Hermano que Cura, porque esto es un trabajo que le están realizando a través de un ritual, y por esta razón es que usted se siente así tan irritado, tan frustrado, y no es para menos, porque una persona cuando quiere intimar con su esposa, con su pareja y no puede, pues le lleva una sensación de rabia y de impotencia, pero esto es ocasionado por culpa de un daño, de una maldad. Veo que usted ha tomado incluso medicamentos, que ha tratado de buscar ayuda en suplementos, pero no le han servido. ¿Por qué? Porque hay un daño. Entonces lo voy a invitar para que me visite Ricardo lo más rápido posible a nuestra oficina del Hermano que Cura y tenga la oportunidad de salir adelante y va a ver cómo le voy a ayudar con este problema, ¿de acuerdo?
4: Sí, de acuerdo, por favor, es lo que yo necesito. Créanme que ya hasta el urólogo he asistido, estuve en tratamiento y la verdad, correcto, nada.
3: Eso es lo que estoy visualizando, pero no se preocupe, va a ver que conmigo va a encontrar verdaderos cambios, así que yo le agradezco por participar, muchas gracias, y por el interno le voy a agendar la cita para atenderlo y darle una solución eficaz a su problema. Muchas gracias por participar.
1: Por eso, familia, todos los días compartimos el número telefónico que podría ayudarle a cambiar su vida, porque detrás de tu nombre y edad está tu realidad, pero hay que comunicarse. Ayúdate que yo te ayudaré, Jonathan.
3: 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Muchas veces no sabemos quién es la persona que le tiene envidia, quién es ese enemigo oculto, ese mal vecino, esa persona que quizás cuando lo vea usted le hace sonrisitas, abracitos, palmaditas en la espalda, pero cuando usted no está, se le pasan cantidades de cosas negativas para hacerle un daño, para hacerle una maldad. 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
2: De invitado, Enrique Villanueva, coach de vida, que hoy comparte otro maravilloso tema. Si tu cuerpo pudiera responder. Cuéntanos de qué se trata esto de si tu cuerpo pudiera responder.
3: Fíjate, yo inventé una metáfora, una historia para que la gente se dé cuenta de cómo ellos están trabajando con su cuerpo de manera positiva o negativa. Así que les voy a contar la historia en cortito para que la gente se dé cuenta de qué estoy hablando.
2: Okay.
3: Fíjate lo que pasó, mira. Una señora y su cuerpo se van a un consejero de parejas, ¿ok? Y la señora se sienta a un lado del sillón y su cuerpo, muy molesto, se sienta en el otro extremo opuesto. Ahora entonces el terapeuta, pues, que es especialista en el tema de parejas, le pide a la mujer que le comente cuáles son los problemas que ella observa en su relación con su cuerpo. Y la señora le dice, estoy aburrida de él porque es un flojo. Todas las mañanas está cansado, no quiere levantarse de la cama. Por su culpa llego siempre tarde al trabajo. A la menor cosa que come, se engorda. Y luego si le pido que haga ejercicio, me dice que no tiene energía. Se está poniendo viejo, se está poniendo feo. A veces hago planes de salir con él y dice que no tiene ánimo. Quiere pasársela metido en la casa todo el tiempo y yo estoy que ya no aguanto, dice la señora. Todo el tiempo está enfermo y con achaques. ¿Hasta cuándo? Entonces el consejero, que está acostumbrado a oír esta clase de quejas todo el tiempo, le agradece a la señora por su sinceridad y procede a pedirle ahora al cuerpo que diga su versión de los problemas. A ver, cuerpo, explíqueme cuál es el problema que tiene con la señora. Y entonces el cuerpo responde, fíjese, yo no soy ningún flojo, y si no puedo levantarme temprano, es porque ella se la pasa despierta, perdiendo el tiempo en el internet hasta las 3 de la mañana, sin importarle en absoluto lo cansado que yo estoy. Luego, quiere que me levante a las 6 de la mañana como si hubiera tenido un descanso reparador. No quiere que engorde, pero lo único que me da de comer es comida chatarra 6 días a la semana. ¿Quién que se alimente así tendría energía para hacer ejercicio? Salir a la calle. En varias ocasiones he estado listo y dispuesto, pero de pronto ella cambia de opinión porque vio que yo tenía un granito en la nariz y porque no me quedaba el vestido como ella deseaba que yo lo luciera. En ocasiones me ha tenido encerrado por días y la verdad es que me quita las ganas de salir con ella. Todo el tiempo está acusándome y si bien es cierto que a veces me enfermo y me siento mal, yo digo que es su carácter lo que me tiene así. Bueno, entonces el consejero le dio las gracias también al cuerpo y procedió a plantear las estrategias de mutuo beneficio que pueden beneficiar y aliviar las tensiones de ambos. Bueno, yo no sé, Mayra, exactamente cuáles son los problemas que tiene la gente que está escuchándonos ahorita con su cuerpo.
2: Sí.
3: Algunos dicen está muy gordo, algunos dicen está muy flaco, algunos dicen está muy flojo. Mi cuerpo es muy enano, mi cuerpo es muy grande, no sé, pueden tener una serie de quejas acerca de su cuerpo, pero si realmente quieren resolver esos problemas, tienen que poner su intención en eliminar primero las críticas que tienen acerca de su cuerpo, ¿ok? Tienen que cambiar su disposición hacia el cuerpo y observarlo como un amigo. Si tú tratas mal a tu amigo, si no le respondes cuando te pide algo, si lo ignoras,
2: sí.
3: ¿Qué va a pasar con ese amigo? El amigo va a terminar apartándose de ti, no va a querer estar a tu lado.
2: Claro.
3: Bueno, tú vas a tener que ser amiga de tu cuerpo, amigo de tu cuerpo. No tienes otra opción porque ese es el vehículo que te ha tocado. Lo mejor que puedes hacer es mantener este vínculo poderoso de amistad, de prestar atención a tu cuerpo, de darle el descanso adecuado, de cuidarlo como debe ser, de alimentarlo como tú sabes que es importante hacerlo, de modo que puedas experimentar una vida de más armonía mientras te ubicas en este vehículo físico. Sí, es tu cuerpo, tú eres un espíritu ilimitado, inmortal, eterno, todo eso es cierto, pero te estás moviendo en este vehículo físico y tienes que respetarlo, tienes que tener una vida armoniosa mientras experimentas en tu vehículo físico y para hacerlo

0: procura mantener esta relación de amistad con él. Jamás pretendas que puedes tener buenas relaciones con el mundo allá afuera si no empiezas por casa. Necesitas primero amarte, cuidarte a ti mismo también, y el cuerpo es el medio que se te ha proveído para que estés aquí en el plano de la materia. Y yo soy el terapeuta que te dice, sí se puede. Puedes abrazar a tu cuerpo, cuidarlo de manera adecuada, tener una buena relación con él.
1: Amarlo.
0: Y sentir que puedes manejar tu vida de mejor forma.
1: Claro, respetarlo y quererlo, porque a final de cuentas es el cartucho o pues lo físico que tenemos, lo que nos está moviendo, etcétera. Pero miren, familia, es como ahorita que narrabas la historia, se me hacía como siempre hay otra parte de la historia, ¿no? Siempre hay dos versiones. Entonces aquí es el quejándose ella, pero también el cuerpo responde y habla y dice lo que siente. Es muy
0: claro,
1: bonita forma.
0: Si pudiera hablar, amiga. Una vez una señora me dijo, por ejemplo, yo estoy cansada, la verdad, y yo quiero bajar de peso, pero no puedo, mi cuerpo no me responde y esto que el otro. Entonces yo le decía a ella, usted está perdiendo demasiada energía en criticarse, en decirse cosas feas. Se mira al espejo y se hace la lista de todas las cosas que no le gustan. Le digo, mientras pierde tanta energía en criticarse, ya no tiene energía para poder cambiar y ponerse en la forma que usted quiere. Entonces, no quiero que pierda tanta energía en hacerse daño, en tirarse de palos, en decirse insultos. No. Empiece a usar su energía para observar las cosas positivas y va a ver que se llena ahora de lo necesario para poder empezar a ejecutar los cambios. Porque el cambio solamente viene de la aceptación que uno tiene de sí mismo. No llega del criticarme o de tirarme latigazos todo el tiempo.
1: Perfecto. Enrique Villanueva, coach de vida, aquí en Misterios Ocultos. Hasta la próxima, amigo.
0: Hasta la próxima, un abrazo. Ya nos vemos.
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1: Hay momentos en la vida donde el corazón y la intuición te dicen que algo no está bien. Problemas que aparecen de repente, personas que cambian, caminos que se bloquean y situaciones que simplemente no parecen normales. Y cuando ese presentimiento existe, no debemos ignorarlo, porque muchas veces el ser humano percibe antes de entender. Y desde tiempos antiguos, distintas culturas han buscado orientación espiritual para encontrar respuestas, claridad y tranquilidad. No se trata de vivir con miedo, se trata de buscar ayuda, de investigar, de no quedarse con los brazos cruzados. 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
1: Los números hablan, tu nombre vibra y tu edad confirma tu destino. Nombre, apellido y fecha de nacimiento revela tu realidad. Iniciamos con el numerólogo que descifra tu camino. Él es Jonathan, el hermano que cura. Jonathan, bienvenido.
3: Muchas gracias, Mayra Berenice, nuevamente en este segmento compartiendo con todos los oyentes y ayudándoles para que tengan la oportunidad de salir de esa duda, de esa dificultad, de ese problema que le viene agobiando y que en este momento le está atravesando por una mala situación, le está jugando una mala pasada, pues le invitamos para que ustedes a partir de este momento tengan la oportunidad de llamar y de participar al 323-532-2070. 323-532-2070. Usted que en este momento está teniendo problemas en su hogar, con su pareja, que tiene problemas en la salud, que tiene problemas con los vecinos, que tiene problemas en su negocio, en su trabajo, las cosas no están saliendo bien, siente ruidos extraños, olores malos, todo le viene saliendo al revés. Es importante ver qué es lo que está sucediendo, porque existen muchas personas negativas que a través de rituales oscuros dañan una relación, dañan su vida, dañan su suerte. 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
1: 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Ese número una vez más y nos vamos con Sandra García, que ya está.
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1: Sandrita García es del 14 de marzo del 90.
3: Bueno, Sandra, muchas gracias por participar. De acuerdo a su fecha de nacimiento, vemos que es del signo Piscis. En este momento la visualizo una mujer económicamente está bien. En este momento, a nivel del amor, está bien. Pero a nivel de la salud sí la visualizo mal. Le veo muchas cosas que está sucediendo en el campo de la salud, pero veo muchos alfileres, veo altares negros, veo campo santo. Visualizo muchas cosas negativas que le están haciendo para su salud. Últimamente usted se ha venido sintiendo mareada. Ha habido días que no ha podido ir. Veo que usted tiene su propio negocio, no ha podido estar pendiente de su negocio. Entonces, Sandra, sí le recomiendo que se acerque porque hay un trabajo oscuro malintencionado y empezó a afectar la parte de la salud. Y también veo que viene por la parte del amor. Si usted no hace nada, ya empieza a tener problemas con la parte de su pareja y es importante empezar a trabajar en este campo, Sandra. Así que sí, efectivamente hay un trabajo que me le están haciendo. Le invito para que usted mañana se acerque. Vamos a hacer una liberación y vamos a empezar a sacar ese daño que le están realizando para acabar con su salud. Así que la espero lo más rápido posible en nuestro consultorio aquí en Los Ángeles, Sandra. Muchas gracias por participar.
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1: Para Santiago Martínez, 14 de julio del 80.
3: Bueno, Santiago, de acuerdo a su fecha de nacimiento, gracias por participar, vemos que es del signo Cáncer. En este momento visualizo una persona muy trabajadora, muy luchadora. En este momento le marca una preocupación en lo que tiene que ver con la parte de la economía, el dinero no le está rindiendo, está preocupado, las cosas no están saliendo bien, y usted piensa que le están haciendo algo. No, no le están haciendo absolutamente nada. Santiago, su energía la veo muy bien, lo veo bien con su pareja, pero estos problemas económicos que están sucediendo es porque no han sabido llevar unas buenas finanzas ustedes. Entonces tiene que prestarle mucha atención, que muchas veces hay personas que se ganan, un ejemplo, en la semana dice, me gané $1,000 y me gasto 1,500, entonces empieza el descompensa económico y eso es lo que está sucediendo, pero no es porque le están haciendo ningún daño. Así que Santiago, es ponerle más atención a las finanzas, de cómo está administrando la parte económica. Si hay energías negativas, pero esas energías negativas las retiramos a través de una limpieza espiritual y a través de una oración poderosa. Así que muchas gracias por participar.
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3: 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Vamos a estar trabajando fuerte para la parte sentimental, para aquella persona que está teniendo problemas en su hogar, con su pareja. 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
10: Misterios del Mundo con Mayra Berenice, le damos la bienvenida a Javier Ocampo. Hoy nos acompaña en el programa, hablaremos con él de la Hacienda del Terror en Taxco, Guerrero. Javier Ocampo, bienvenido al programa. Buenas noches.
13: Hola, ¿qué tal? Muy buenas noches. Me da mucho gusto saludarlos desde la Ciudad de México. Para mí es un honor estarlos acompañando y hablarles sobre este tema tan interesante que es el fenómeno paranormal.
10: La Hacienda del Terror en Taxco, Guerrero. Cuéntanos, por favor.
13: Así es. Esta hacienda perteneció prácticamente a José de la Borda, que radicó en Taxco desde el año de 1748. Una hacienda que pertenece al siglo XVII. Y obviamente, por todos esos años que han transcurrido y también el abandono, esta hacienda prácticamente se convirtió en un centro para personas que practican el satanismo, así como también la magia negra.
10: O sea que en este sitio, hasta el día de hoy, se llevan a cabo estas prácticas.
13: Sí, hasta el día de hoy se practica todo este tipo de magia negra, misas satánicas. Nosotros nos adentramos, hicimos una investigación para darlo a conocer, y desde que uno llega a ese lugar se siente esa energía negativa que dejan estas personas a realizar este tipo de actos.
10: En esta hacienda, ¿qué ocurría en aquellos entonces donde todavía
13: en aquellos entonces este tipo de hacienda lo utilizaban para procesar lo que era el metal, la minería, me refiero a la plata?
10: ¿Y a partir de cuándo comienzan a hacer estas actividades o por qué lo hacen?
13: Esas actividades se registran a partir del año 2006. Prácticamente están en ruinas, están abandonadas y la gente lo utiliza, ya que también obviamente se encuentra la vegetación y pasa un río, lo cual cumple con varios elementos para realizar todo este tipo de rituales.
10: ¿Alguien ha muerto en esta hacienda?
13: Sí, tenemos registro de personas que han fallecido, que se ha ahogado en el río prácticamente. Obviamente todas estas energías, nos decía la vidente que nos acompañaba ese día, se logran sentir, se logran escuchar los llantos. Desde que tú llegas es un transcurso aterrador en que tú estás viviendo prácticamente al llegar hasta donde es la hacienda, porque estamos hablando que de la ciudad para llegar al lugar de la Hacienda del Terror, así le denominan, está a 20 minutos y ya de ahí es terracería, tienes que bajar caminando y totalmente a oscuras.
10: Cuando llegan ahí a hacer estas investigaciones, obviamente se preparan previo a entrar a la misma, ¿no?
13: Siempre que vamos a realizar una investigación, el equipo que nosotros manejamos va acompañado de una vidente, la cual hace un ritual de protección para todos nosotros.
10: Cuando ustedes han estado ahí, ¿se han escuchado ruidos o han captado algo?
13: Cuando nosotros llegamos a ese lugar, desde el principio se empezaron a escuchar lamentos, lamentos que provenían del río. Yo tuve la curiosidad y bajé y logramos ver una sombra. De hecho, tenemos el video donde se logra captar, aparte de otros aspectos fantasmales que se lograron captar en las videocámaras que llevábamos, así también como en las grabadoras de audio.
10: ¿Por qué escoger la hacienda, aparte de los elementos, por lo lejano, por lo solo, ¿se darán las cosas más allí? O sea, ¿lo que se pide se logra?
13: Yo creo que más que nada es por los minerales que se trabajaban ahí, por la lejanía de la ciudad, porque es un lugar prácticamente solo y se presta para realizar todo este tipo de rituales.
10: Es impresionante escuchar lo que Javier Ocampo nos narra de esta Hacienda del Terror en Taxco, Guerrero. No los invito a que la visiten, pero si quieren más información o ver algunos videos, te pueden seguir en redes sociales, donde me imagino que en tu canal de YouTube o demás podrías estar compartiendo esto, ¿no, Javier?
13: Así es, nos encontramos también en Facebook como Experiencia Paranormal. Ahí nos pueden encontrar y obviamente compartirles todo lo que nosotros hemos investigado durante todos estos años. Déjame comentarte que esta hacienda prácticamente, pues después de que José de la Borda se retira de la ciudad de Taxco, se quedan unas personas recientemente a habitarla. Pero pasaban cosas y situaciones fuera de lo normal y fuera de lo común. Había una familia que tenían una hija. Esa hija pues deseaba casarse, es lo que se cuenta y es lo que cuentan pobladores de ahí. Pero cuando iban a pedirla o pues sabían que tenía novio, las personas aparecían descuartizadas. Entonces toda esa energía nosotros la hemos podido pues, solamente sentir cuando visitamos ese lugar.
10: ¿Descuartizaban a la familia de la muchacha?
13: Sí.
10: ¿Allí en la hacienda?
13: En la hacienda.
10: Wow.
13: De hecho, fíjate que curiosamente nosotros estábamos adentrándonos más y sí encontramos una parte de un hueso, o sea, de un hueso humano, que pertenecía a un hueso humano. Entonces, nosotros decidimos también por nuestra propia seguridad del equipo retirarnos de lo que es la Hacienda del Terror, como se le conoce, que prácticamente se encuentra a 20 minutos de la ciudad de Taxco.
10: Javier Ocampo con nosotros esta noche en el programa y con ustedes también a través de redes sociales bajo
13: Experiencia Paranormal.
10: Gracias, Javier, por acompañarnos en el programa.
13: Muchas gracias, que tengas una buena noche.
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10: Amigos de Misterios Ocultos, ¿se han preguntado si acaso en su casa tienen un brujo o una bruja? ¿O se han cuestionado si ustedes mismos tienen don de ser brujo o bruja? Hay manera de detectarlo. Y hoy, desde Morelia, Michoacán, él es el maestro Sato. Está con nosotros desde la casita de la bruja. Maestro.
14: Una bendición muy grande para ti, para todo el equipo que está ahí contigo en el área técnica y toda la gente que está mirando y escuchando este programa fabuloso. Y fíjate que quiero comentar que hoy en día, por ejemplo, la palabra bruja no tiene ya una connotación negativa. Por el contrario, se consideran personas sabias, poseedoras de percepciones y de conocimientos especiales, y cada ser humano es una obra exclusiva con poderes y características únicas, pero una bruja en particular posee capacidades que las distingue en muchos sentidos del resto. Estos dones que tiene una persona que se llama bruja o brujo pueden ser innatos o producto de algún evento de la vida que haya detonado el despertar de la conciencia.
10: Exacto.
14: Quizás alguna vez nos hemos preguntado, ¿cómo saber si yo soy una bruja o un brujo de nacimiento? ¿O cómo saber si hay una bruja en mi casa? Es muy sencillo, mi estimada Mayra. Las siguientes características nos pueden ayudar a identificarlas con toda claridad. Es posible que no todas se cumplan en toda la persona, pero habrá algunas de ellas que nos den una señal. Por ejemplo, mi estimada Mayra, estas personas sienten una fuerte e inexplicable atracción por la luna, y en ocasiones su humor y carácter son influenciados por ella, y son personas que siempre están mirando la luna y se quedan mirando, y a lo mejor no saben por qué están mirando a la luna, pero sienten una conexión muy fuerte. Esa es una característica.
10: Okay.
14: Otra característica muy interesante, tienen una intuición muy desarrollada desde pequeños. Esa intuición los hace que a veces estén muy atentos y muy alertas a la vida, y que siempre esté desarrollándose esta intuición. También, otra cosa, ya cuando son un poquito más grandes las personas, sienten una atracción especial por todos los aspectos de la magia y los temas esotéricos. Otra cuestión o característica es que a las personas que podríamos identificar como brujos o brujas naturales, es que les gusta el poder, es decir, se sienten que tienen el poder para hacer muchas cosas, para lograr ciertas metas. A veces tienen esa sabiduría de, ya sé quién me va a llamar en 5 minutos, y es esa persona la que te llamó, por ejemplo. También otra característica que podría existir en estas personas, que podríamos identificar como brujas antiguas que han reencarnado en esta vida actual, es que les gustan o les atraen los cristales y las piedras preciosas, en especial las piedras como el cuarzo. Otra característica que puede a veces reflejarse cuando están muy pequeñitos los niños es que ya parece que tienen una sabiduría muy grande, una sabiduría innata. Y ya cuando son mayorcitos, estos pequeños, cuando ya son mayores, dan buenos consejos y saben escuchar a los demás. También una característica que podría uno encontrar en estas personas es que buscan remedios naturales para sanar los males físicos y espirituales de sí mismos o de los demás.
10: Exacto.
14: Otra característica que a muchos nos encanta esto es que nos gusta el contacto con la naturaleza y sienten una gran atracción por ella, y nos gusta estar en los bosques, nos gusta estar en la nieve, en las cascadas, en las playas, en todo lo que sea naturaleza. También es gente o personas que les encantan los inciensos, les encantan las velas y ver el fuego de las velas, les gustan los aceites esenciales y todo eso. Otra característica que podríamos detectar en estas personas, que yo creo que mucha gente que está escuchando en este momento está diciendo, ¿a qué caray? Todo esto como que me suena en mí.
10: Me identifica.
14: Es que son personas muy creativas, son artísticas y muy imaginativas. Y Como una última general característica, es que en algunos casos pueden llegar a tener poderes como la clarividencia, los sueños premonitorios, los viajes astrales, la adivinación. Tienen esas facultades y esos dones muy muy marcados. Puede existir esa conexión con una vida pasada.
10: Así es.
14: Y obviamente no hay que tenerle miedo a este tema en la actualidad, porque ya una bruja o un brujo se considera una persona de grandes conocimientos, no como en la antigüedad, que se denigraba a las personas con ese término.
10: Hasta se llegaba a matar, mal,
14: como para minimizar, como para ridiculizar, como para hacer que se viera como una persona maligna. Exacto. Y entonces el término hoy en día de brujo o bruja es persona con muchos conocimientos o persona de muchos saberes.
10: Muchísimas gracias, maestro Sato, con nosotros esta noche aquí en Misterios Ocultos.
12: 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En la mística judía medieval aparece una figura envuelta en misterio y advertencia. Joseph de la Reina, conocido como Rabí Joseph de la Reina. La tradición cuenta que era un gran cabalista que intentó hacer lo impensable, traer la redención al mundo antes del tiempo señalado. Según los relatos, buscó confrontar y someter a fuerzas espirituales oscuras para apresurar la llegada del Mesías. Pero la historia toma un giro inquietante. Se dice que, en el proceso, fue engañado por fuerzas que intentaba derrotar y cayó en una trampa espiritual. La misión que comenzó como un acto de santidad terminó convirtiéndose en una advertencia transmitida por generaciones. Su historia se convirtió en una poderosa lección en la Kabbalah. No todo poder espiritual debe forzarse, y no todo misterio debe apresurarse. ¿Un sabio que intentó salvar al mundo? ¿O una historia simbólica sobre los peligros del orgullo espiritual? En Misterios Ocultos, recordamos que incluso la luz puede proyectar sombras.

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2: Son las 11 de la noche, iniciamos la segunda hora de Misterios Ocultos con Mayra Berenice, una hora intensa donde lo desconocido, lo humano y lo natural se encuentran. Alexa Arcadia abordará el tema de las fantasías sexuales desde la mente, la emoción y la percepción. Y Víctor Giordani nos llevará al tema de la transformación, esos cambios internos que marcan nuevas etapas en la vida. Así iniciamos esta segunda hora aquí en Misterios Ocultos.

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1: En la libertad de acción se encuentra una clave muy importante de la felicidad. Todos los seres humanos tenemos fantasías sexuales, pues son parte de nuestra naturaleza y de nuestra salud mental. Pero en algunos casos, la educación religiosa, los prejuicios, la familia, etcétera, etcétera, nos impiden expresar nuestras fantasías. Así que la pregunta es, ¿cómo podemos plantearle a nuestra pareja nuestras fantasías sexuales? La experta en la materia es la sexóloga Alexa Arcadia. Nos armamos de valor y bueno, hacemos cambios en nuestra vida sexual, que es bien importante porque, o sea, no estamos solos, ¿ok? En la sexualidad y es una necesidad del cuerpo, pero también de la mente, del espíritu, de todo. A través del sexo, pues nos multiplicamos y tenemos hijos y somos familia, etcétera. Entonces, no nos debe de dar pena si nosotros tenemos un deseo, pero ¿cómo lo hacemos? ¿Cómo le decimos a Alexa, nuestra pareja, yo tengo ganas de hacer esto?
2: Mira, fíjate que las fantasías sexuales son parte de la naturaleza del ser humano. Todos hemos fantaseado con muchísimas cosas. Y la fantasía sexual es parte también de renovar la relación. Y yo les dejo nada más una pregunta. ¿Qué prefieren? ¿Que la fantasía sexual de tu pareja la disfruten en otro lado o disfrutarla con tu pareja? Yo creo que todos preferimos disfrutarla con nuestra pareja. Y para eso hay que atrevernos realmente, primero, a escuchar a la pareja. No cerrarnos con el tema de antes de escuchar la fantasía, cerrarnos a no quiero hablar de esto, le tengo miedo. Primero vamos a entablar una comunicación con la pareja para ver, preguntarle qué te gusta, qué me gusta, qué le quiero modificar a nuestra rutina erótica. Yo quiero experimentar esto. Todas las fantasías sexuales, claro que las podemos llevar a cabo, pero también tenemos que conocer a la pareja los límites, porque entre las fantasías sexuales debe existir límites donde no pasemos una línea que podamos lastimar a nuestra pareja desde la parte de te estoy obligando y estoy manipulando. Ojo con eso. Una cosa es platicar y decirle me gustaría que hiciéramos esto, ¿qué opinas? Ir poco a poco, y otra cosa es manipular y obligar a la pareja a realizar la fantasía sexual. Eso hay que dejarlo muy claro, Mayra.
1: Ahora, hay gente que por temor a decir, bueno, van a pensar que soy una depravada, un depravado, un maníaco, un loco. ¿Cómo hablar? ¿Cómo iniciar eso? ¿Existe forma de platicar con la pareja y decirle, Alexa?
2: Sí, mira, yo siempre les recomiendo a las parejas, cuando están en terapia conmigo, que se tomen el tiempo de ir a tomar un café o una copa, siempre fuera de casa, porque la casa se convierte en mi trinchera. Y llevar esta plática desde el punto de vista para mejorar nuestra relación, no para reclamar ni criticar, sino para mejorar nuestra relación. Fuera de casa, en esta charla, empezar a decir, oye, pues mira, yo estoy perfectamente en mi relación contigo, pero me gustaría que experimentáramos cosas y empezar a plantear de menos a más. Y si yo sé que a mi pareja a lo mejor le cuesta trabajo entrar a este tema, empezarle a proponer, oye, ¿qué te parece si vamos a una sex shop, por ejemplo? Donde empecemos a ver cositas para ir perdiendo el miedo y empezar con plumitas, hay talcos que son comestibles, con lencería comestible, con cosas pequeñas. Y a lo mejor después un disfraz, eso también son fantasías. Oye, pues, ¿qué te parece si te pones este disfraz? A mí me gustaría verte. Y así poco a poco ir como avanzando con la pareja para que también la otra persona se sienta en confianza. Las fantasías, lo principal es la confianza. Y lo que faltaba era como romper este límite de la comunicación. A lo mejor se van con más cosas, para que la persona no ande afuera buscando por otro lado, porque la realidad es esta, que a veces andan buscando por otro lado porque tu pareja no se atreve. Y exacto, creo que es parte, también hay que entender que es parte de la educación, Mayra. A veces la educación sexual que tuvieron de pequeños fue muy cerrada, muy restringida, y eso también no permite que cuando tú ya seas una persona adulta, te puedas abrir a tu sexualidad, te limita muchísimo eso.
1: Exacto. Por último, Alexa, ¿hasta dónde nuestras fantasías sexuales son pensamientos sanos y hasta dónde se convierte, no sé si una enfermedad mental o una situación de este tipo, ¿hasta dónde?
2: Bueno, nosotros tenemos un termómetro, que es nuestra parte organística. Cuando mi fantasía se convierte en una patología, es cuando se vuelve una obsesión. Ya no tengo una respuesta sexual humana, que puede ser el que puedo llegar al deseo, pero ya no logro llegar a la excitación y al orgasmo si no cumplo esta fantasía. Y si todo el tiempo estoy pidiendo la misma fantasía y se convierte ya en ansiedad, en depresión, en angustia, porque quiero esta fantasía, la misma fantasía, ahí estamos hablando que ya es disfuncional en la persona y obviamente lo tiene que atender. Ese es nuestro termómetro.
1: Así es, amigos. Bueno, pues ahí está la experta en este tema, es Alexa Arcadia. Ella está en Ciudad de México, pero ustedes saben que ahora la tecnología nos permite estar tan cerca como querramos y si ocupan una guía, pues una terapia, una ayuda. Alexa Arcadia está a la orden y hay que estar con ella en redes sociales porque además siempre está en la tele en México y hace un montón de cosas, Alexa.
2: Así es, mi querida Mayra. Que me sigan en mis redes sociales como Alexa Arcadia TV para que vean todo lo que estoy haciendo, los programas, estoy en TV Azteca, así que pues que me sigan en las redes sociales.
1: Así es, sexóloga Alexa Arcadia con nosotros en Misterios Ocultos. Hasta la próxima, Alexa.
2: Gracias, Mayra. Hasta luego.
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1: Tenemos a la Brujita Blanca que hoy compartirá con nosotros el tema de por qué nadie me valora. ¿Y cómo pueden cambiarlo, Brujita?
3: Hola, mira, relacionado con esto, lo que pasa es que muchas veces tenemos un abandono por parte de nuestro padre o de nuestra madre, o incluso a veces de los dos. Entonces, dependiendo de esta situación, si yo no me crié con mis padres, voy a tener un conflicto de abandono. ¿Por qué? Porque voy a sentir que me abandonaron las personas más importantes de mi vida. Entonces, si yo me siento abandonada por una de estas personas tan importantes, especialmente si es la madre, voy a tener un conflicto a lo largo de mi vida con las personas donde yo me voy a sentir constantemente rechazada o abandonada. Voy a sentir que todo lo que yo hago no importa tanto porque nunca me van a valorar lo suficiente. Entonces, tengo un trauma con esa palabra, la palabra abandono, con la palabra desvalorización. Y entonces voy a estar inconscientemente, como tengo algo que no ha resuelto, voy a estarme poniendo en las situaciones y con las personas donde voy a tener la oportunidad de resolver el conflicto. Pero mientras yo no sea consciente, el conflicto se va a estar repitiendo una y otra vez. Otra causa también que nos puede causar el que estemos constantemente sufriendo de desvalorización, ya sea en el trabajo, con las amistades, con la pareja, con la familia, puede ser que haya un hermano que no nació y que nadie me dijo nada. Porque inconscientemente el alma de esa persona que no nació o que murió a muy temprana edad, es decir, a los pocos días o semanas o meses de haber nacido, y después nadie comentó el tema. Inconscientemente, esa alma que no está siendo honrada, que no se menciona, que se está ignorando, está reclamando
1: su lugar en la familia. ¿Verdad? Y muchas veces la mamá no quiere hablar al respecto o no quiere que nadie le recuerde esa situación, cuando ha sido muy doloroso incluso.
3: Así es. Entonces, eso es lo que causa muchas veces. Por eso tenemos que investigar en la familia si mi madre tuvo algún tipo de aborto espontáneo, provocado, no importa la causa, o un bebé que haya nacido y que se haya muerto. De hecho, hay muchos embarazos que las personas tienen, a veces las mujeres se embarazan sin darse cuenta y sin darse cuenta también los pierden. Entonces hay que investigar, tenemos que revisar cómo nos damos cuenta si no es este mi caso. Pues primero que nada voy a revisar si no soy una persona que me atrae mucho buscar en dos, o sea, todo quiero de a dos. Quiero, cuando compro una blusa, quiero comprar dos iguales. O cuando compro unos zapatos, quiero dos iguales, aunque sean de diferente color. Entonces, cuando estoy buscando cosas de a dos, estoy buscando ese hermanito que no nació. Y esto es inconsciente. Entonces, hay que resolver este conflicto.
1: Entiendo. Brujita, el hermano que no se le reconoce debe de ser nacido antes que nosotros.
3: Puede ser, no, muchas veces ni siquiera nació. A veces nace y se muere a muy temprana edad, es decir, a los pocos días, semanas sí. o meses, y después nadie habla del tema.
4: Pero
3: o muchas
4: tiene
3: veces
4: que haber
3: se
4: sido,
3: muere en el vientre.
4: Pero tiene que haber sido antes de mi nacimiento, no después.
3: Sí, tuvo que haber, okay. no, de antes tuvo que haber sido antes que yo naciera. Y eso es lo que sucede. Entonces vamos a empezar a buscar inconscientemente a ese hermanito. Otra manera que nos vamos a dar cuenta es porque buscamos parejas que tengan una fecha similar a la nuestra. Que tenga 7 días antes o después de mi fecha de nacimiento. Es decir, si yo nací el 22, yo voy a buscar 7 días antes o 7 días después, que sería del 15 al 22, ya son 7 días antes, o del 22 al 29 son 7 días después. Si yo en las relaciones que yo encuentro en mi vida nacieron en esos días, o sea, 7 días antes o 7 días después del día que yo nací, no importa el mes, estoy buscando un hermano. Estoy buscando un hermano del que yo no me enteré que existía, pero que me está reclamando que yo lo honre, que yo lo busque, lo encuentre. Mi alma lo está tratando de encontrar a través de la pareja. Y entonces esas relaciones no van a funcionar. Porque inconscientemente es como si estoy con mi hermano, o sea, no estoy con un hombre o con una mujer en mi vida sentimental, amorosa, sino estoy con alguien de mi familia, con mi hermano. Entonces, para el inconsciente eso es incesto y por eso esas relaciones no duran mucho. Es muy difícil que duren y lo que puede pasar también es que como estoy con un hermano simbólico, para el inconsciente es un hermano simbólico. Entonces, eso también causa problemas de infertilidad. Porque para el inconsciente no me puedo embarazar de mi propio hermano o no me puedo no puedo embarazar a mi hermana si soy hombre.
4: Me parece excelente y quiero que sepan que la brujita blanca está a la orden. Ya no tenemos mucho tiempo para seguir con el tema, pero ya saben que ella está seguido con nosotros, pero también está con ustedes en el Valle de San Fernando, acá en el sur de California. ¿En qué número y en redes sociales dónde, brujita?
3: Me pueden localizar en YouTube y en Facebook como La Brujita Blanca y por teléfono en el 323-384-6071, 323-384-6071.
4: ¿Nos repites ese número, por favor?
3: 323-384-6071, 323-384-6071.
4: Perfecto, gracias, brujita.
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2: Vamos a continuar con una plática con Víctor Giordani. Y es que estamos siguiendo con él las 5 leyes del éxito personal. Hoy hablaremos de la transformación que un ser humano debe de tener para lograr el éxito.
3: Gracias nuevamente por estar aquí. Mira, te voy a explicar lo que es la transformación. Yo le llamo mutación de la energía vital. O sea, el cuerpo, el ser humano tiene lo que se llama la energía vital. Es un campo electromagnético que nos está dando la energía vital. Cuando esa energía está baja, tú ves a la gente así como deprimida, como tristes, como... también puede estar cuando está baja la energía, la puedes ver como enojada y andan corriendo y andan nerviosos y andan todo esto, porque la energía la tienen muy baja. Entonces, tener la energía baja funciona de dos formas. Una, o la gente se pone muy neurótica, ansiosa, no puede dormir, tiene problemas de concentración, tiene todo esto. O la otra parte que viene siendo la que los aguada y los pone que no quieren moverse, que no tienen muchas ganas de hacer nada, que les entra como una apatía. Y todo esto es el mismo resultado de la energía vital baja. ¿Y por qué sucede la energía vital baja? Mira, las células de nuestro cuerpo crean una sinergia, o sea, es decir, todas ellas juntas están produciendo la que se llama la energía vital. El corazón es el que mantiene el ritmo de toda esta sinergia, pero esa energía vital nos mantiene con entusiasmo, con vida, con ganas de hacer cosas, nos da creatividad, nos da todo, pero cuando nosotros estamos intoxicados, la energía vital se baja. Y es como que cada una de las células fuera una planta electromagnética que está creando esta carga, pero como la estamos intoxicando con nuestros pensamientos o con toxinas. Mira, una de las cosas que más intoxica al cuerpo, que hace que la energía vital se baje, viene siendo la polución, como por ejemplo en unas ciudades como Los Ángeles, que estamos respirando tanto humo de los carros y todo esto. Esto hace que la energía vital baje. La otra cosa es consumir azúcar. Azúcar es demasiado mala para la energía vital, te corta completamente la energía vital. Aunque muchos piensan que tomando azúcar, ¡ay, me da energía! No, te da energía por un rato así porque te sube, te sube demasiado la azúcar, pero te está robando la energía vital. Entonces, al momento que se baja el azúcar, empiezas a sentir como que te da el bajón, como le llama la gente, y se te va toda la energía. Entonces, la segunda ley de mi libro la puse en este orden, porque cuando tú desintoxicas algo, imagínate que toda tu vida tú has estado con miedos, con dudas y todo este tipo de cosas, y luego de pronto empiezas a cambiar. Vas con una persona como yo, un profesional que te ayude, y empiezas a cambiar tus pensamientos. Entonces empiezas a sentir como un zapato nuevo que no te queda, porque la energía vital está cambiándote. Y dices, ay, me está pasando, me siento raro, me siento diferente. Pero es porque tu energía vital está transformándose. Cuando lo hacemos con conciencia, usamos la energía vital para subir nuestra creatividad, para alcanzar niveles más grandes de concentración, de entusiasmo, tenemos nuevos propósitos y esperamos lo mejor de la vida. Cuando no lo hacemos con conciencia, pues la transformación sucede automáticamente, porque la segunda ley de la termodinámica nos dice que hay algo que se llama entropía. La entropía es la transformación o la evolución de las cosas. O sea, nada en el universo se queda fijo siempre igual. Todo está cambiando constantemente. Y eso es bueno y es malo. Porque, por ejemplo, una persona, un matrimonio, se casan y dice, bueno, ya nos casamos, ya

0: que ahí se va a quedar todo, no, porque la transformación va a empezar a hacer que ese amor se vaya desapareciendo,
1: sí,
0: si no lo logran ellos mantener.
1: Claro.
0: La entropía, que es esta ley, te digo, la segunda ley de la termodinámica, nos dice que todo se va cambiando, se va transformando. Y pues, en otras palabras, se está destruyendo, todo se está destruyendo, incluso el cuerpo de uno. Yo ya no me miro como me miraba hace 10 años,
1: así
0: porque
1: es.
0: Mi cuerpo está cambiando. Entonces tenemos que tener mucho en cuenta que la transformación ya está sucediendo. De nosotros depende que esa transformación sea para bien o para mal. Porque una persona que está caminando en el sendero del malestar sabe que la transformación lo va a llevar a tener enfermedades críticas y posiblemente incurables, y lo puede llevar hasta accidentes, percances o la muerte. Y gente que pues se da cuenta de eso y empieza a cambiar el camino y empieza a aprovechar esa transformación y dice, ¿sabes qué? Hoy estoy mal, pero mañana voy a estar mejor, y empieza a trabajar en estar mejor y mejor porque sabe que la transformación lo va a ayudar. Por eso es que siempre tenemos que confiar que lo mejor está por venir.
1: Exacto.
0: Porque sabemos que la transformación existe, y si yo estoy usando la transformación a mi favor, digo, ¿sabes qué? Hoy me casé, pero si hoy estoy enamorado, de aquí a 10 años voy a estar más enamorado.
1: Exacto.
0: Todavía. En cambio, si lo dejo solo así, ¿qué va a pasar de aquí a 10 años? Que va a haber, antes de eso, quizá haya un divorcio.
1: Claro, se acaba, y cambia. Uh-huh.
0: Imagínate una persona que está muy enferma y tiene una enfermedad incurable y cree en la transformación. Bueno, no es que crea, la ley existe, la ley de la transformación existe. Entonces, cuando esa persona dice, tengo una enfermedad incurable, pero sé que la ley de la transformación existe y voy a transformar esta enfermedad en salud, y empieza a hacer cambios, empieza a trabajar para que esa transformación le cambie su estado normal, su estado crítico en el que se encuentra, a un estado de salud. Pero cuando lo hace con conciencia, si no lo hace con conciencia, ¿qué es lo que va a pasar? Que si ahora está mal, la transformación lo va a convertir más mal todavía, hasta que llevarlo a la muerte.
1: Perfecto. Víctor Giordani con ustedes también en redes sociales. ¿Dónde hay que buscarte, Víctor?
0: En el Facebook por Víctor Giordani, en mi página curatodo o autopoder.com.
1: Perfecto. Hasta la próxima, Víctor.
0: Hasta la próxima, Mayra. Un abrazo.
1: Igualmente.
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1: Amigos de Misterios Ocultos, nuestra invitada es originaria de Guadalajara, México, pero está en Londres. Desde allá vive, trabaja y apoya a nuestra gente en cuestión de salud. Es un gusto platicar y conocer a Jessica Rodríguez. Ella es terapeuta nutricional naturópata. Hoy vamos a hablar de la salud digestiva y de muchas cosas que son comunes y que provocan que tengamos estreñimiento, gastritis y mucho más. Te voy a dar la bienvenida al programa, Jessica. Un gusto.
3: Un gusto estar con ustedes y con toda la comunidad latina que apoyándolos con salud natural y medicina natural, así es.
1: Oye, Jessica, esto es bien importante porque dicen que más de 350 enfermedades provienen de lo que nos metemos en la boca, de la parte digestiva, de los alimentos. Cuéntame.
3: Así es, la salud digestiva es la base de nuestra salud, Mayra, como tú bien dices. Simplemente un ejemplo, yo al estar ahorita hablando, por medio de la saliva me están entrando bacterias. Es nuestro primer contacto, la digestión, con el mundo externo. Es por eso que es súper importante cuidar nuestra digestión para poder tener una salud fuerte, una inmunidad fuerte, incluso hasta un buen estado de ánimo. Es decir, todo se nace en nuestro intestino. Entonces es por eso fundamental que realmente podamos cuidar muy bien nuestra salud digestiva, ¿no?
1: Es correcto. Fíjense, amigos, que incluso nuestros amigos que tienen problemas con la diabetes, que se inyectan insulina, muchas veces esto provoca estreñimiento. El estreñimiento en esas paredes del intestino van a provocar que no salga el azúcar. Y a veces pueden estar reteniendo azúcar de más, Jessica. ¿Esto es así?
3: Es correcto. Es muy importante ir al baño todos los días. Y esto es uno de los problemas principales en nuestra comunidad latina, el estreñimiento. No es normal, Mayra, no es normal no ir a evacuar, no ir al baño todos los días.
1: No, y hay gente que incluso hasta 2 o 3 días, Jessica, que no evacúan.
3: Claro que sí. Sí, yo tengo pacientes mías, sobre todo en las mujeres se da mucho más, que pasan hasta 6, 7 días sin evacuar. Imagínate toda esa inflamación. Así es. Lo que tú estás comentando, esa retención de hormonas, de tóxicos en el organismo se va acumulando y es donde ahí empezamos con problemas más severos de salud. Hablas ahorita de la diabetes, te hablo de la inflamación, de lo que viene siendo también artritis.
1: Claro. Es un calor interno, ¿no, Jessica? Es un calor interno porque es como lodo, ¿no? Es un calor dentro del cuerpo el no evacuar.
3: Exacto, exacto. Haz de cuenta, imagínate un baño que esté tapado, imagínense en sus casas, que tengan la cocina tapada o el baño tapado. ¿Qué cantidad de putrefacción va a estar ahí, no? Entonces es muy importante poder evacuar todos los días. ¿Qué podemos hacer para evacuar, para ir al baño todos los días, hombres y mujeres y niños también? Es limpiar nuestra alimentación. Mayra, los principales alimentos que nos estriñen, que nos tapan, son las harinas blancas, ¿ok? ¿Qué alimentos son de las harinas blancas? Las galletas, las pastas, el pan blanco, incluso las tortillas de harina blancas nos tapan. ¿Por qué? Porque carecen de fibra. Y la fibra es fundamental para que podamos evacuar. Entonces, mi primera recomendación aquí para todo el público que nos escucha es reemplazar las harinas blancas por utilizar, por ejemplo, tortillas de maíz, que forman parte de nuestra alimentación en México, en Latinoamérica. Claro. Somos hijos del maíz, entonces tenemos que reemplazar las harinas blancas.
1: Oye, Jessica,
3: por
1: cuando nos portamos mal, somos hijos del maíz.
3: Del maíz, claro que sí.
1: De todas maneras, somos hijos del maíz, sí.
3: Claro que sí, hijos del maíz.
1: Redes sociales, un número telefónico, lo que gustes, mi Jessica.
3: En mis redes sociales me encuentran como ¿y ahora qué como? No sabes qué comer porque te sientes mal, ponle ¿y ahora qué como? En Facebook, Instagram, YouTube, TikTok. Me encuentran y ahí tienen muchas recetas para mejorar nuestra salud digestiva, sobre todo jugo de col para el Helicobacter pylori, alimentos fermentados. Los veo por mis redes sociales.
1: Órale, pues, gracias, Jessica, con nosotros aquí en Misterios Ocultos.
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0: Hoy tenemos un invitado especial. Yo estoy muy contenta de que hoy nos haga el favor de compartir con nosotros otro maravilloso tema. El arte de la visualización. El niño prodigio está con nosotros y le damos la bienvenida al estudio.
2: Contentísimo de estar aquí una vez más, Ben. De verdad que estoy súper contento y agradecidísimo contigo, con tu invitación.
0: No, gracias, porque hoy nos vas a ayudar con este poder que todos nosotros tenemos. Nuestra mente, ahora sí que la mente en todo su esplendor, tiene posibilidades de hacer cosas buenas como cosas malas. Pero la visualización de lo que queremos tiene que ser claro.
2: Claro que sí. Aquí yo lo pongo. El poder de la mente es infinito, tan poderoso casi como el poder del alma. Y los dos, mente y alma, van de la mano. No puedes tener un alma fuerte que se apoye en una mente débil llena de pensamientos negativos. Si tienes una mente débil o pesimista, no podrás hacerla convivir con una alma de luz y optimismo.
0: Exacto. ¿Entiendes? Tiene que ir de la mano.
2: Exactamente.
0: El alma y el corazón.
2: Exactamente. Y tú tienes, deseo. Y yo aquí en la visualización te hablo de lo que yo quería, donde yo quería estar, lo que yo visualizaba, cómo yo he logrado las cosas que yo he querido, porque yo desde niño decía, yo quiero tener esto, y yo me lo pongo en mi mente, y yo le digo a la persona, no es visualizarlo de, porque muchas personas dicen, ah, yo me quiero casar de tal forma, con un hombre de tal, pero ni salen.
0: Claro.
2: Ni lo salen a buscar.
0: Ayúdate que yo te ayudaré,
2: exacto,
0: ¿verdad?
2: Exacto, se quedan ahí.
0: Sí.
2: ¿Entiendes? Tú, yo digo, cuando tú visualizas, tú haces también un plan.
0: Claro.
2: No es el sueño, porque mucha gente se queda en el sueño soñando. Yo le digo,
0: imaginando.
2: Están soñando en pajaritos volando, yo digo. Sí. Pero en realidad, yo digo, tienes que hacer un plan. Tienes que ver. Aquí en mi libro te hablo, que yo sé que mucha gente que está y tú lo debes de conocer, el señor Walter Mercado.
0: Sí.
2: Cuando yo llego a este país, yo tenía apenas 14 años cuando yo llegué a los Estados Unidos y cambio la televisión y veo al señor Walter Mercado, sí, que me acuerdo que eran los viernes como a las 11 de la noche, no se me olvida,
0: sí,
2: lo veo con su capa, lo su veo atuendo, con todos sus anillos, sí, pero me encantaba la forma como él daba los horóscopos y me encantaba su forma y yo decía, wow, pero mira, él está transmitiendo ese mensaje espiritual. Me encantaba su forma positiva, sí, pero yo dije, pero yo no me voy a poner ni esos collares, ni los anillos, ni capa. Yo voy a hacer una versión del moderna. Y dije en mi mente, cuando él se retire, yo me quedo en su lugar. Estudié psicología, astrología, un poco de Reiki. Me fui, leo libros. Yo dije, porque sí, yo tengo que prepararme. Yo tengo que aprender, sí, tengo que saber. Y me fui preparando, lo fui visualizando. Y un día, porque nada es coincidencia, claro, llega esa persona que era una productora de televisión, me da el chance, me da la oportunidad. Yo le pronostico, tú vas a tener tu propio programa de televisión. Mari García Márquez, que fue la que inició Despierta América. Y me dijo, si algún día se me da eso que tú dices, yo te llevo al show. Sí. Efectivamente. Despierta América empieza un día lunes y yo el viernes estaba en el show. ¿Qué pasó? Ella me envió cámara, me envió todo, pero fue un desastre, porque yo no sabía ni leer prompter, ni tenía la habilidad de estar frente a una cámara, porque no fue mi fuerte, claro. Pero ella confiaba mucho en mí, decía, tú eres como un diamante en bruto que hay que pulirlo. Sí, pulirlo. ¿Qué es lo que tú sabes hacer? Me pregunta. Yo le digo, bueno, yo lo que hago es receta, le digo cosas a la gente. Perfecto, vamos a comenzar con recetas espirituales. Aprendí un poco más de cómo leer un prompter, sí. de cómo estar frente a una cámara, y lo fui poco a poco aprendiendo.
3: Constantemente la preparación.
2: La preparación. Allí se abre una puerta, ya Despierta América me llevaba una vez al mes, cada dos meses, decían que yo era el que llenaba los ratings, sí. que New York se le subía de ratings, porque a la gente le gustaba, porque me veía muy natural, claro. porque yo iba a ser... Lo que yo sabía y lo que me nacía del corazón.
3: Claro.
2: Que fue lo que me dijo el Señor ahorita. Cuando tú haces las cosas del corazón, las cosas te salen bien.
3: Exacto.
2: Llega todo esto, me preparo, me dan a una oportunidad en Univisión, pero local, los lunes, para estar haciendo el horóscopo todos los lunes. Yo hacía un horóscopo y me pasaba casi una tarde entera, porque la repite, y me equivocaba, y lo hacía, y me equivocaba. Sí. Pero gracias a Dios, tuve el camarógrafo, la productora, que me tuvieron mucha paciencia, que creyeron en mí. Eso sí, que yo le compraba comida china, sí. yo trataba, tú sabes.
3: Todo lo que se tiene que hacer para poner de nuestra parte.
2: Exacto.
3: Para lograrlo.
2: Pero yo también practicaba, claro. así. Amiga, pasó el tiempo... Sí. Un horóscopo que tal vez me costaba hacerlo 3-4 horas, después yo hacía 5 y 6 en 1 o 2 horas. Y mira hasta dónde yo he llegado.
3: Gracias a Dios.
2: ¿Entiendes?
3: Claro. Y este es el poder y el arte de la visualización con acción.
2: Con acción. Entonces, cuando yo me vi en ese estudio, fue una emoción tan grande, porque yo dije, wow, lo que yo quería, lo que...
3: Visualicé.
2: Lo que yo visualicé. Sí. Y él escribía para un periódico que era Impremedia, que todavía, que es el diario La Prensa, que es La Nación ahora en los Estados Unidos, sí. y él escribía para ahí. Y yo dije, ahí yo voy a escribir. Ahí yo voy a escribir. Y yo busqué, contacté a las personas del periódico, conocí gente en el periódico, y me decían, bueno, no te podemos tener todavía porque tenemos el señor Walter Mercado. Yo sí. siempre respeté eso.
3: Sí, claro.
2: Un día me llaman de repente, me dice, se acabó el contrato, te toca a ti.
3: Listo.
2: Hacer ese trabajo. Hasta ahora han pasado 15 años, yo sigo escribiendo para ese periódico, porque yo también quise hacer un trabajo bonito, un trabajo digno, claro, para la gente, digno. Para que lo leyera, y somos el horóscopo más leído en todos los Estados Unidos.
3: Me encanta.
2: Imagínate eso.
3: No es maravilloso.
2: Entonces yo lo visualicé.
3: Sí. Y esto es lo que cada uno de nosotros tenemos que hacer.
2: Visualicé mi libro.
3: Y aquí está.
2: Let it go. Exactamente. Y eso es lo que yo le digo a la gente. Hagan un plan de acción. Escriban. Pongan en la mente qué es lo que van a hacer. ¿Cuál es el primer paso? ¿Cuál es el segundo paso? ¿El tercero? No se queden de brazos cruzados soñando. Ay, que quiero. No. Porque si yo me había quedado soñando, todavía estuviera soñando.
3: Exactamente. Hay que ponerle acción a nuestra visualización.
2: Exacto.
3: Hoy está con nosotros el niño prodigio en el estudio. Su libro está a la venta, es un bestseller. Apúrense a obtenerlo. Se llama...
2: La magia del let it go.
3: Del let it go.
2: Let it go. Levántate, renuévate y goza. Amén.
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3: En Misterios del Mundo con Mayra Berenice tenemos al chamán Paulino, nos acompaña desde Guadalajara. Pongan atención, paren oreja, va a platicar con nosotros de la herbolaria, de estos afrodisíacos naturales. Es importante que sepamos que existen ciertas plantas, hierbas, tecitos, etcétera, que podemos tomar para ayudar y que funcionan como afrodisíacos, maestro.
4: Sí, así es. Todo es de origen natural cuando hablamos de herbolaria, cuando hablamos de plantas. Hablamos de plantas que tienen un espíritu, que tienen una situación con el chakra sexual. Estas plantas activan el chakra sexual y te ponen en mejor disposición para tener sexo. Obviamente con la persona que amas, ¿no?
3: Sí, por supuesto. O con la que quieres divertirte. Digo, un ratito. Digo, se vale, ¿no, maestro? Digo, hay gente que quiere solamente una noche de gusto, digamos.
4: Sí, Claro, somos adultos y como adultos estamos de acuerdo en divertirnos, no hay ningún problema. Lo que no se vale es ocultar información o engañar a las personas.
0: Efectivamente. Maestro, ¿existe algo que pueda ayudar a que el hombre tenga más duración, digamos así, a la hora de la intimidad?
4: Mira, existen varias plantas de poder que utilizamos los chamanes, que les damos a nuestros clientes o pacientes, como las que te voy a mencionar a continuación. En México, en Baja California, en Tijuana, encontramos la damiana. La damiana ayuda a aumentar el líbido, el deseo sexual, y te ayuda también a mejorar en tus funciones naturales. La damiana la podemos encontrar en té, en licor, la podemos también encontrar en gotas, en la infusión, el extracto, y podemos tomar 8 gotas de extracto 3 veces al día. Esto nos va a ayudar a tener más rendimiento sexual.
0: Okay.
4: Pero en el caso de las mujeres que quieren también aumentar su libido y el hombre con su conteo de espermas, vamos a suponer que yo lo que quiero es embarazarme.
0: Sí.
4: Estoy buscando tener bebés y no puedo. Entonces lo que nosotros mandamos son 2 cosas. A los hombres les mandamos algo que se llama vaca peruana, que es la raíz. Es una raíz que tiene un porcentaje de proteína y de situaciones más alto que la carne.
0: Okay.
4: Y esta vaca peruana te va a ayudar a aumentar tu conteo de esperma. En Estados Unidos la puedes encontrar en la tienda naturista.
0: Sí.
4: En cápsulas, pero lo mejor sería que lo pudieras encontrar molido en polvo. Eso te va a ayudar a aumentar tu fuerza, tu vigor y tu conteo de esperma en el hombre.
0: Okay.
4: En la mujer le da más capacidad y más fuerza. Pero perfecto. Definitivamente el mejor afrodisíaco que hay es el amor. Y amén. El órgano sexual más grande que tenemos es el cerebro.
0: Fíjense, hay que prestar atención a lo que acaba de decir el chamán Paulino, el amor y el cerebro. O sea, el amor así incondicional es. Y el pensamiento, las decisiones, maestro.
4: Así es. Usted está en armonía con otra persona, no necesita nada. Y otra cosa que usted debe de hacer si tiene problemas para hacer el amor es hacer lo que le voy a aconsejar. Tiene usted que hacer 10 días de completa abstinencia sexual. Después de ese periodo, tiene actividad un día y luego toma otros 10 días. Esto le va a ayudar a concentrar la fuerza y la energía sexual y armonizar en su cuerpo. Los chamanes hacemos ciertas dietas.
0: Sí.
4: Que puede ser no comer, no dormir o no tener relaciones sexuales. Esto es con el fin de concentrar la energía para poderla utilizar en determinada misión, fin, hechizo o ritual.
0: Claro, incluso los deportistas, ¿no? Los boxeadores, etcétera, ellos no tienen nada que ver con nadie antes de un combate.
4: Pero la razón es para que su energía se concentre.
0: Sí.
4: Y obviamente debe de tener cuidado porque si lo hace por mucho tiempo va a aumentar su agresividad. Pero si usted quiere ir al gimnasio y no lo logra porque le da flojera levantarse en la mañana, haga 10 días de abstinencia sexual y todos los días se va para las 7 de la mañana al gimnasio.
0: Ahora, okay. Maestro, ¿existe alguna planta, alguna en la herbolaria para agrandar el asunto?
4: Sí, existen las dietas y cuando bajamos de peso automáticamente parece, nos da la sensación de que el miembro crece. Pero eso es porque la panza y la grasa disminuyen en el cuerpo.
0: Sí.
4: Entonces, si usted quiere tenerlo más grande, póngase y baje 20 kilos y va a ver cómo le va a crecer todo.
0: Bueno, muy bien. El chamán Paulino con nosotros esta noche en Misterios del Mundo con esos afrodisíacos naturales. Yo he escuchado que la canela, ¿es efectiva?
4: Mire, la canela la utilizamos para el amor, pero la canela se la va a poner usted en la boca. ¿Por qué? Porque va a endulzar el oído de las personas que usted con quien usted hable. Cuando usted quiere cambiar el pensamiento de una persona o la quiere convencer de algo, puede utilizar una rajita de canela en la boca o un pedacito de flor de Jamaica. Se la pone usted en la lengua,
0: okay.
4: Se la pasea, y cuando usted hable con una persona, esa persona va a recibir con agrado sus palabras.
0: Muchísimas gracias, maestro, y será hasta la próxima.
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Ahora es necesario separarnos. No sigamos haciéndonos mal. Lo nuestro ya se estaba convirtiendo simplemente en una rutina y el amor es otra cosa. 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
2: El atoso del Pecas está preparando un montón de chistes para hacerle pasar una mañana súper agradable. Omar Fierros trae la nota del día y yo, datos curiosos como estos.
3: Cuando algo te gusta, haces por ello cualquier cosa. 6 muchachas recorren descalzas desde Moscú en Rusia hasta Bucarest, Rumanía, para presionar al gobierno de Vladimir Putin para que permita la libre entrada de grupos norteamericanos de rock a su país. Francisco Lettini fue conocido como el tripié humano, ya que tenía 3 piernas, trabajó en un circo y se sentaba en su pierna extra. Los espárragos hacen que la orina salga de un color amarillo brillante y que brille ligeramente en la oscuridad. Más del 70% de toda la gente le jala la palanca al excusado cuando todavía se encuentran sentados. ¿Es que acaso no quieren ver lo peor de ellos? Macao, donde ahora se hacen grandes peleas de box, ubicada en la costa sur de China, es el lugar más poblado de la Tierra. 27.000 personas por kilómetro cuadrado. Curioso, pero cierto.
2: Todos los días salimos de casa, pero no sabemos si regresamos. Y lo peor de todo es que si no demostramos cariño a las personas que viven con nosotros, después podríamos arrepentirnos.
4: Como todas las mañanas desde hace ya 6 años, me despertó mi madre para ir a la escuela. Había pasado mala noche, con pesadillas sobre monstruos, y me costaba trabajo levantarme. A los 10 minutos, mi madre volvió a despertarme, esta vez con más premura. «Se te está haciendo tarde, hijo». Me levanté rápidamente, apenas si me lavé la cara. Tomé el desayuno en un abrir y cerrar de ojos. Y ahí estaba mi mamá diciéndome, «Come despacio, hijo, te vas a ahogar». Con las prisas del momento le contesté de mala manera. «Ya lo sé, mamá, no empieces a regañarme». Aún tuve que soportar las preguntas de rigor. «¿Llevas el almuerzo? ¿Te lavaste los dientes? ¿Tienes listos los libros?». Yo, aún más impaciente, le contestaba levantando un poco la voz. «Te dije que sí, mamá». Ella sonrió suavemente y me dijo, «Anda, hijo, dale un beso a tu madre y ve con cuidado a la escuela». Alcé los hombros con fastidio y le dije medio enfadado, «Mamá, ya es muy tarde, no tengo tiempo para eso». «Está bien, hijo, ve deprisa, que Dios te bendiga». Aún retumban mis propias palabras en mis oídos, «No tengo tiempo para eso». Con las prisas y el enfado, me pasé por alto un leve destello de tristeza en su mirada. Mientras iba corriendo hacia la escuela, estuve a punto de regresarme a darle un beso a mi madre. Sentía un nudo en el corazón, pero mis compañeros comenzaron a llamarme y fui hacia ellos. ¿Con qué excusa regresaría? ¿Que iba a darle un beso a mi madre? Se hubieran reído de mí. De todas formas, al regresar a casa después de las clases vería a mi madre, en la puerta de mi casa, esperándome como siempre, temerosa de que me suceda algo, impaciente si tardo unos minutos. Ese día se me pasó volando en la escuela, entre clase y clase, juegos y almuerzo. Se me había olvidado el incidente de la mañana. Sin embargo, esta vez apenas sonó el timbre, salí corriendo a mi casa sin detenerme. Desde la esquina, esperaba divisar la figura de mi madre en la puerta esperándome. Pero no había nadie esta vez. Pensé que estaría dentro entretenida en algo. Antes de tocar el timbre, salió a la puerta mi padre. Pero, ¿era mi padre? Aquel hombre era mucho más mayor de lo que siempre me había parecido. Con los hombros caídos, los ojos hinchados y un profundo halo de tristeza le rodeaba. Mi corazón empezó a latir alocadamente, presintiendo algo. Apenas me salió la voz para decir, «¿Qué pasa, papá? ¿Mamá está bien?». En un suspiro me contestó, «Tu madre, hijo, sufrió un ataque al corazón esta mañana. Su muerte fue instantánea. Nadie se enteró hasta que vinieron a verla y la encontraron ahí, tendida en el pasillo. Todo fue muy rápido, hijo. Se fue nuestro ángel». Un sollozo salió de su garganta y no pudo continuar hablando. «¿Mi mamá? ¿Mi mamá, la que todas las mañanas me despierta? ¿La que por las noches reza conmigo, me arropa y me da un beso de las buenas noches? ¿Mi madre, a la que esta mañana contesté de mala manera? ¿A la que no le di el beso de despedida? ¿Mi mamá? Dios, perdóname, dile que me perdone. Aún soy un niño pretendiendo ser un hombre. Dile por favor que ella es lo que más quiero en esta vida y que sus abrazos me han dado seguridad siempre, y es ahí donde me he sentido más protegido. Dile que su suave sonrisa me acompañará toda la vida y que prometo valorar a las personas que me acompañen durante mi existencia. No voy a enojarme con ella sin ningún motivo y les daré mis besos día a día por todos los que no pude darle a ella, a mis hijos, sus nietos. Pero cuídala por mí, mi Dios, que ella es muy buena. Y dile por favor, Dios mío, que cuando me toque la hora de partir de este mundo, venga a mi lecho y me arrope como siempre lo hizo.
0: Nunca es demasiado tarde para un beso, y menos para el ser que nos trajo al mundo. Recordemos que nuestra madre es lo más grande que tenemos en la vida, y que solo hay una, y nunca, pero nunca habrá otra igual. Disfrute no solo de este día, sino todos los días de su vida. Nunca sabremos hasta cuándo tendremos la dicha de su presencia. Y si no está con nosotros, no te preocupes. Una madre es muy necia y nunca te dejará solo.
2: No dejes para mañana los besos que puedas dar el día de hoy, tanto para mamá como para papá o para tu pareja.
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0: Oiga, ¿qué tal le va en su trabajo? Espero que bien, ¿eh? Fíjese que la mayoría de las personas ocupan un puesto gracias a que un familiar les ayudó a entrar a cierto trabajo. Por ejemplo, a usted, señor Andy Valdés, ¿quién le ayudó a conseguir su trabajo aparte del de la radio?
1: Me ayudó un tío que se llama Gabriel, mi tío Gabriel.
0: Mira, las famosas palancas para encontrar trabajo. ¿Sabía usted que la mayoría de las personas ocupa un puesto gracias a las palancas, señor Andy Valdés?
1: Sí, no, y en Televisa más, mi Alex.
0: ¿Oh, en serio?
1: Sí, señor.
0: Por ejemplo, ¿quién le echó la mano a quién ahí en Televisa?
1: No, pues muchos. Yo me acuerdo cuando llegó de Cuba César Évora, que lo traía Ofelia Medina, porque ella se lo trajo de Cuba. Ella le echó mucho la mano y también, bueno, pues no olvidarnos de Niurka, de cómo le ayudó Juan Osorio. Bueno, mi primo Marcos Valdés, que la presenta con Juan Osorio, y tristemente Juan Osorio no le vuelve a dar trabajo a mi primo Marcos Valdés.
0: No, porque la canción. Bueno, ¿sabía usted que 15% de las personas tienen un empleo por influyentismo? O sea que les ayudó alguien a entrar a ese trabajo. 8% fue recomendado por el suegro. 22% fueron colocados por los familiares. Un amigo en el trabajo ayuda más a una mujer que a un hombre, claro, anda quedando bien. 29.9 millones de personas son desempleados y ninguna recomendación les ha servido, por lo tanto no tienen trabajo. Pero muchos de ellos, en lugar de deprimirse, van y se ponen a vender cosas en la calle. Son los famosos vendedores ambulantes, y a muchos de ellos les ha ido mucho mejor porque comenzaron con un puestecito de tacos y ahora tienen tremendos restaurantes. ¿No, señor Andy Valdés?
1: Sí, muy próspero, les ha ido muy bien. Bueno, que persevera alcanza, Alex, pero ¿quién iba a pensar que les iba a ir mejor que en sus propios trabajos?
0: Hoy el otro día escuchaba la historia del creador de El Pollo Loco.
1: ¿El Pollo Loco?
0: Sí, dice, pues yo vendía mis pollos. Ajá. Y un día me dijo un amigo, ¿y por qué no lo haces más en grande esto? Dijo, ay, no, aquí estoy a gusto. Dijo, ándale, anímate. Sí. Bueno, pero ¿cómo le pongo a mi pollo? Dijo, ponle El Pollo Feliz. No, no me gusta. Ven, vamos a echarnos unas cubetas y aquí platicamos. Y ahí estaban echándole al tlachicotón, ¿no?
1: Salud.
0: Salud, compadre, salud. Oye, dice, ¿sabes qué? Ponle El Pollo Trabajador. Dijo, no. Y llegó un amigo y que les dijo, ¿ahora qué ustedes están haciendo? Pues aquí buscando un nombre para el negocio este, dice. Y borrachos, tan locos. Espérame, Pollo Loco. Y que de ahí salió El Pollo Loco, de una borrachera.
1: Imagínate, no, genios.
0: Sí. ¿Tú qué haces? ¿Qué es la especialidad de la casa a la hora de la comida, Catrina?
2: No, todo lo que quieran.
0: ¿El pollo qué tal te sale?
2: Riquísimo.
0: La polla loca, entonces ya está. No se hable más del asunto, señor Andy Valdés. Difícil de creer, pero así nacen las grandes ideas.
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1: El otro día llegó el señor del trabajo en Monterrey, Nuevo León, México, chamacos, y que encuentra a la señora en brazos de otro en su propia casa.
2: Pero vieja, ¿qué estás haciendo, vieja condenada?
3: Ay, enojado el hombre.
1: Estoy haciendo negocio, viejo. ¡Ah, qué bueno, vieja, porque yo pensé que era adulterio! ¡Tú síguele!
3: Difícil
1: de creer, pero desgraciadamente hay muchas historias que son así verídicas, ¿no?
4: Sí, correcto.
1: Como el señor que le dijo a la esposa: ¡Ay, vieja, si estas dieran leche, ¿para qué quisiéramos vaca en este rancho? No, y si tú tuvieras más de eso, ¿para qué quisiéramos capataz, viejo? El matrimonio y sus cosas. Detalles que nunca deben faltar en un buen matrimonio. Empiecen el día abrazándose. Díganse te amo cada vez que se separen. Te amo, mi amor. Te amo, mi gordo. Te amo, mi tesoro. Reconozcan y festejen sus diferencias. Vivan cada día como si fuese el último. Escríbanse cartas de amor inesperadas. Salgan juntos cuando menos una vez por semana. Es muy saludable para el matrimonio. Envíe flores, señor, sin razón alguna. O usted, señor, algún día sorpréndalo. Y esas flores, vieja, son para ti, mi amor. Bésense así de sorpresa. Nunca dejen ese sano deporte, ese sano gusto de besar y apapachar a la pareja. Sean sinceros al disculparse y háganlo de corazón, no de dientes para afuera. Recuerden el día en

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1: Es viernes y el cuerpezote lo sabe, Diva de México. Cuerpezote, mañana es cuerpecito, Diva.
2: Pero el que tengo encima.
1: ¡Epale, Diva!
2: Chicos, hoy seguimos con el especial a mamá y Lorenzo Antonio lanzó Madre Solo Hay Una. Y ahí en su canal de YouTube o en las plataformas pueden escuchar esta joya del gran Lorenzo Antonio.
1: Hoy no
2: vamos
1: más
2: a escuchar.
1: Échalo, Diva de México.
3: Mamá, abráceme.
1: Ah, qué bonita canción.

0: Sombrerito de mariachi.
1: Ah, claro.
0: Nunca se hizo viejito.
1: No, Diva de México, Lo que es Luis Miguel, Ricky Martin y Lorenzo Antonio. Oigan, ¿qué no piensan de envejecer o qué fregados?
0: Nunca. ¿Y Yuri?
1: ¿Y Yuri? Oiga, se ve igual que con quién hizo dueto, Yuri.
0: Ay, con Talía.
1: Se ven iguales, Diva de México.
0: Iguales.
1: Hoy.
0: ¿Cuántas veces has querido hablarle al cielo a alguien que ya no está? Grupo Arriesgado lo dice de manera muy, muy fuerte en esta copla. Una llamada al cielo.

0: Ayer lo decíamos, que cuántas mamis se fueron al cielo y ya no están, y quisieras tocarlas, abrazarlas, reír con ellas, escuchar la voz. Yo sé que muchos de los que nos van escuchando recuerdan el timbre de voz de su mamá.
1: Sin duda alguna, Diva de México. Bueno, pues así está la situación. Ay. De este grupo que saque este sentimiento. Para aquellos padres que han perdido un hijo, porque básicamente de eso
0: este
1: habla.
0: Es de un hijo.
1: El grupo.
0: Arriesgado.
1: Arriesgado.
0: Es fuerte. Pero yo también le aplico para hablarle al cielo a tu mami, que ya no está. Hoy estamos así emotivos, pero ¿qué les parece si nos vamos a recordar?
2: Bonito, corre el agua.
1: Hoy nomás.
0: ¿Quién creen que acaba de grabar su versión de Por una mujer bonita? Se los platico en la próxima hora.
1: Diva, de una vez, sí. Suéltemela ya.
0: En la otra hora, gracias.
1: Ya, Diva. Señoras y señores, es viernes. Quédese al pendiente para saber quién grabó esta canción. Y nos lo va a contar la Diva de México.
0: Gracias.
3: ¡Qué hermosura!
1: Hoy...
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1: Buenos días, buenos días. ¿Sabía usted que una vaca puede producir hasta 200 mil vasos de leche durante toda su vida? Aquí lo más curioso es quién tuvo la paciencia de contar esos 200 mil vasos de leche que dio esa vaquita. Bueno, aquí hay más datos curiosos.
2: Los rayos caen sobre los árboles vivos y no sobre los muertos, como lo son los postes de la luz o del teléfono, los cuales todavía existen en algunas partes. Las primeras 150 motocicletas creadas en el mundo salieron del taller de la Harley Davidson en 1907, que fue fundada por el norteamericano Walter Davidson. Se ha comprobado que el estrés que provoca el exceso de ruido aumenta la presión arterial. En Rusia, a la ensalada rusa le dicen ensalada francesa, y a la montaña rusa ellos le dicen montaña americana. Restaurar la última cena, obra de Leonardo da Vinci, costó 15 millones de dólares y 21 años de labor, o sea, más de 50 mil horas de trabajo. Curioso, pero cierto.
1: Quien pierde un amor pierde mucho, pero quien pierde la fe lo pierde todo.
3: Había una vez un puente que atravesaba un gran río. Durante la mayor parte del día, el puente permanecía con ambos carriles en posición vertical, de manera que los barcos pudieran navegar libremente por aquel río. A determinada hora, los carriles bajaban colocándose en forma horizontal, al fin de que algunos trenes pudiesen cruzar el río. Un hombre era el encargado de operar aquellos controles del puente, y lo hacía desde una pequeña choza que estaba ubicada al lado del río. Una noche, el operador estaba esperando el último tren para activar los controles y poner el puente en posición horizontal. Vio a lo lejos las luces del tren y esperó hasta que estuviese a una distancia prudente para bajar los carriles del puente. Cuando advirtió la cercanía del tren, se dirigió a la cabina de control, donde, horrorizado, descubrió que los controles no funcionaban correctamente y que el seguro que sujetaba la unión entre los carriles ya colocados en forma horizontal se había dañado. Existía el peligro de que con el peso del tren, el puente no pudiera mantenerse firme, pues aquellos carriles tambalearían, ocasionando que el tren se estrellara directamente en el río. El tren de la noche trae muchos pasajeros a bordo, por lo que muchas personas morirían inmediatamente en el accidente. Habría que hacer algo. El operador abandonó rápidamente la cabina de control, cruzó el puente rápidamente para dirigirse al otro lado del río, donde había un interruptor para accionar una palanca. El operador tendría que bajar la palanca y tenerla en dicha posición con mucha fuerza hasta que el tren cruzara el puente. Muchas vidas dependían de la fuerza de aquel hombre. Fue entonces cuando escuchó un sonido que provenía muy cerca de la cabina de controles y que hizo que se le helara la sangre. «Papi, ¿dónde estás?» Escuchó repetidas veces. Su hijo de tan solo 4 años de edad estaba cruzando el puente para buscarlo. Su primer impulso fue gritar, «¡Corre, hijo, corre!» Pero se dio cuenta que las diminutas piernas de su pequeño jamás podrían cruzar el puente. El operador casi suelta la palanca para correr detrás de su hijo y ponerlo a salvo, pero comprendió que no tendría suficiente tiempo para regresar y sostener la palanca. Tenía que tomar una decisión, o la vida de su hijo o la vida de todas aquellas personas que iban en el tren. La velocidad con la que venía el tren evitó que los miles de pasajeros que venían a bordo se dieran cuenta del diminuto cuerpo de un niño que había sido golpeado y arrojado al río por el tren. Tampoco se dieron cuenta de los sollozos y el dolor de un padre, aferrándose todavía a la palanca, a pesar de que el tren ya había cruzado y no era necesario que él estuviese ahí. Ni mucho menos vieron a ese hombre en dirección a su casa, a decirle a su esposa cómo es que su único hijo había muerto brutalmente. ¿Ahora puede comprender lo que pasó en el corazón de este hombre? ¿Puede comprender los sentimientos y el dolor del Padre del Cielo cuando éste sacrificó a su hijo para construir ese puente, el que nos permite cruzar a todos sin ningún problema? ¿Cómo se sentirá Dios en el cielo cuando ve que nosotros corremos por la vida sin tener en cuenta el gran sacrificio que Él hizo al enviarnos a su único hijo para que muriera por nosotros y por nuestra salvación?
1: Dios borra tu pasado, restaura tu presente y créemelo, bendice tu futuro. Qué padre que está con nosotros. ¿Qué tal? Buenos días. Les saluda

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1: Señoras y señores, con nosotros el abogado Jorge Rivera. ¿Cuáles son las opciones migratorias para las madres en el 2026, ahora que viene la celebración de ellas? ¿Qué puedo hacer una o qué puede hacer una madre en base a sus hijos, abogado? Buenos días.
2: Buenos días, Alex. ¿Cómo estás? ¿Cómo está nuestra gente? La madre, en base a sus hijos, puede hacer varias cosas. Fíjate, un hijo mayor de 21, ciudadano americano, puede hacer una petición por ella. Si el hijo es víctima de un crimen, ella puede calificar como víctima indirecta para la visa U. Entre las Fuerzas Armadas, puede calificar para un PIP militar. Y si el hijo está enfermo, puede calificar por una acción diferida. Varias opciones por los hijos, Alex.
1: ¿Qué puede hacer una madre casada en este caso, abogado?
2: Bueno, si la madre está enamorada de su esposo, todo va bien en la relación, le puede hacer una petición familiar. Pero si la madre está separada, se está divorciando o tiene problemas matrimoniales, ahí puede calificar por VAWA, por violencia doméstica, por visa U como víctima de un crimen, o por visa T como víctima de tráfico humano. Hay tres opciones, Alex.
1: Ah, caray, pues hay que aprovechar entonces. ¿Qué puede hacer una madre sufrida? ¿Es lo mismo o es diferente el caso, abogado?
2: Bueno, una madre sufrida, fíjense que tenemos que hacer un análisis a dónde ha sufrido. Porque no solo puede sufrir en base a una pareja, un esposo. Puede sufrir en base a sus hijos, puede sufrir en base a un padre de ella, puede sufrir en manos de un empleador. Entonces analizamos a dónde ha sufrido, por qué ha sufrido, qué le dijeron, cómo se sentía, y buscamos a ver si puede calificar por la visa T, que es la visa que más ampliamente cubre todo tipo de sufrimiento.
1: Abogado, ¿qué puede hacer una madre con deportación?
2: Alex, tiene varias opciones, pero la principal es una moción de reapertura o un perdón I-212. Pero fíjate, también si aplica por la visa U o la visa T, no importa que tenga deportación. Le pueden aprobar hasta la residencia y después le quitamos la deportación.
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1: Dios es experto en cambiar lágrimas por sonrisas, tristezas por alegrías y problemas por bendiciones. Por eso para los buenos momentos ten gratitud y para los malos ten esperanza. En una ocasión, el alma de un hombre bueno bajó a la tierra a cubrir una misión que le había encomendado Dios. Una vez que lo hizo, regresó de inmediato, pues ya no se adaptaba a la dureza de la vida en la tierra y extrañaba el paraíso celestial, por lo que apresurado llegó al monte en el cual dos ángeles lo debían transportar a la presencia de Dios. Cuando estaba a punto de llegar a la cima del monte, se encontró a un hombre de mal aspecto. Su rostro era agresivo, su aspecto lamentable. Vestía ropas sucias y desgarradas que dejaban ver su piel maltratada, lleno de llagas por quemaduras y golpes. Delgado, su rostro reflejaba una angustia permanente y una desesperación que hacía su respiración agitada. El hombre bueno se acercó a su encuentro y de repente el hombre le dijo: «No te acerques a mí. ¿Qué es lo que quieres conmigo? Si tratas de hacerme daño, te va a pesar. Soy un alma condenada que acaba de escapar del infierno y no podrás matarme porque soy eterno». El alma del hombre bueno le contestó: «Qué extraña coincidencia. Yo soy un alma que mereció el cielo por sus buenas obras y también soy eterno. Soy muy feliz y no siento temor ante nada. Quisiera poder ayudarte».
2: «Lo que dices es imposible. Nuestro destino está sellado para siempre. Déjame, vete. No te acerques a mí o te va a pesar».
1: Mostrando curiosidad, el alma buena le preguntó a aquella alma mala: «¿Y por qué estás tan maltratado? ¿Te ves enfermo, mal alimentado? ¿Tan mala es la vida en el infierno?».
2: «Nunca podrás imaginarte lo terrible que es. En ese lugar estamos reunidos todos los egoístas, hipócritas, falsos y violentos, que resolvemos todo con violencia y con soberbia. Ahí impera la ley del más fuerte. Pero realmente ni el más fuerte aguanta, porque el egoísmo y la maldad de los demás lo someten».
1: «Caray, amigo, te ves desnutrido y anémico. ¿Desde cuándo no comes?».
2: «Desde mi fallecimiento no como, pero eso nos pasa a todos».
1: «Porque no les dan de comer en el infierno».
2: «Sí, sí nos dan, aunque nos atormentan con fuego y trabajos pesados, nos dan buenos manjares. Pero la mesa es muy ancha y no los alcanzamos. Los cubiertos para comer son muy largos, como de 2 metros de largo. Pero el mango del metal está muy caliente y solo tiene madera en la punta. Aunque logremos tomar la comida, no podemos echárnosla a la boca».
1: «Qué curioso, lo mismo ocurre con los cubiertos del cielo. ¿De veras? ¿Y cómo le hacen para comer sus manjares?». «Fácil, amigo, nos damos de comer unos a otros. Nuestro Señor dice que debemos ayudarnos los unos a los otros y que lo que hagamos con amor por los demás, lo hacemos por nosotros mismos. Por más alta que sea la montaña, Dios ya está abriendo un camino para que alcances la cima.

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1: Anda usted pisando sembradío, ya valiendo mangas.
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1: Anda usted con una casada y esta casada lo invita a su casa y usted se arriesga y va a la casa de la mujer engañadora. Un asesinato desgarrador. Al llegar a la casa encontró al amante de su esposa dentro del armario y lo mató con la ayuda de su hijo. Tras declararse inocentes y después de un juicio de 6 semanas, padre e hijo fueron encontrados culpables, por lo que se espera que sean condenados a cadena perpetua. Es increíble todo lo que puede pasar en un abrir y cerrar de ojos. Ahora, ¿con qué conciencia va a caminar esta mujer por la vida, señor Andy Valdés?
2: No, pues no, ahora sí que no puede ni dormir, jefe.
1: Ahora, ¿para qué se mete el hijo? ¿Por qué metieron el hijo? A no ser que haya llegado con el papá, pero yo no entiendo cómo pudo haber pasado eso, señor Andy Valdés.
2: No, no, ni yo.
1: Bueno, pues ahí está entonces para aquellos que les gusta andarse metiendo a lo sembrado y a lo regado, ¿no, Katrina?
3: Claro que sí, tengan mucho cuidadito.
1: En el mundo, cerca de 40 millones de personas, al menos en Estados Unidos, sufren de migraña, una enfermedad neurológica que causa fuertes dolores de cabeza. Para hacerle frente a este mal, la FDA aprobó un spray que será comercializado bajo el nombre de Zaprett. Zaprett, y que promete hacer efecto en un periodo que va de los 15 a los 30 minutos después de la aplicación. Así es que dentro de poco, adiós a la migraña.
3: ¡Ay, qué bello!
1: Por cierto, el dolor de cabeza tiene 3 secciones. Por ejemplo, si le da en la parte de enfrente nada más el dolor de cabeza, o sea, en las sienes, ¿sabe qué es ese dolor, señor Andy Valdés?
2: ¿Qué es, mi querido
1: Andy? Es el de la migraña. Si le duele la parte de atrás, es hipertensión. Si le duele alrededor de la cabeza, estamos hablando de dolor de cabeza causado por el estrés. Oh, y esto es...
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0: Diva, ahí le hablan.
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3: Hoy nomás, señoras y señores, ya está con nosotros la Diva de México.
4: ¡Ay, genio Lucas!
3: Hoy nomás, ¿quién canta con tanto sentimiento, Diva de
4: Don
3: México?
4: Don Antonio Aguilar, ¿se acuerdan de esta canción?
3: Corre el agua.
4: Pues la nobleza de Aguililla hizo su versión.
3: ¿A poco, Diva de México?

0: bonito,
1: la verdad. Bien, ¿verdad, Diva? Está bien.
0: Me encantó.
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0: Imagínate, cuente y cuente los pasos.
1: Los pasos, 55 pasitos para llegar allá y luego a la esquina otros 10.
0: ¿Y luego?
1: Y es la que loco. Se cayó.
0: Y así era antes, ya así era antes. En bonita finca de adobe, escuchen lo que dice.
1: Sí, es cierto.
0: Puerta de encino y mezquite.
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1: Hoy no más.
0: Es la nobleza de Aguililla. Si quieren buscarla, si no, ni crean que me preocupo, la verdad.

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0: Parece que eructaron ahí, no más. Diva. Ay, escuchen.
1: Es cierto.
0: Ahí dice. Ellos quieren decir arrolladora, pero hay gente que no los ha escuchado nunca.
1: Pues oye, de
0: pues feo. Vino arrolladora.
1: Ni nada más le hacen ya.
0: Ellos creen que porque ya todo el mundo los conoce, no.
1: Que a lo mejor la gente, esperan que la gente en los bailes le haga arrolladora.
0: Pues con la cerveza que se están tomando le van a hacer. Al rato regresa. Gracias, chicos. Los amo. Gracias.
1: Guapísima y de mucho dinero, la diva de México en vísperas del Día de la Madre. Este domingo será, pero nosotros ya estamos de fiesta desde el día de ayer, diva de ayer, de México.
0: ¡Felicidades, mamá!
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3: La chica sexy.
1: Ah, la chica sexy. ¿Por qué la chica sexy, Dana?
3: Porque me gusta como habla.
4: Hola, hermosa, bella. ¿Cómo estás, linda?
3: Muy bien.
1: Igualmente. 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
1: Le mando saludos a los amigos que nos escuchan en la frontera. ¿Cómo estamos en Tamaulipas, Sonora, Ciudad Juárez, Mexicali, Tijuana, Baja California? Y digo amigos porque sé que están con nosotros y nos hacen el favor, nos regalan su tiempo, nos prefieren sobre otro tipo de programas, otras estaciones u otras alternativas que le puede dar su teléfono o computadora. Y es que amigo es una palabra muy grande. Un verdadero amigo viene a tiempo, los demás cuando tienen tiempo. Y de eso habla la reflexión que comparto con todos ustedes, el hombre y sus amigos. Escúchela.
2: Un hombre, su caballo y su perro iban por una carretera. Cuando pasaban cerca de un enorme árbol, cayó un rayo y los tres murieron fulminados. Pero el hombre no se dio cuenta de que ya había abandonado este mundo y continuó su camino con sus dos animales. Esto pasa a veces que los muertos tardan mucho en darse cuenta de su nueva condición. La carretera era muy larga, el sol era muy fuerte y los tres estaban sedientos. En una curva del camino vieron un portal magnífico, todo de mármol, que conducía a una plaza pavimentada con adoquines de oro, en el centro de la cual había una fuente donde emanaba abundante agua cristalina. El caminante se dirigió al hombre que custodiaba la entrada. «Buenos días. ¿Cómo se llama este lugar tan bonito?»
3: «Este lugar se llama el cielo».
2: «Ah, qué bien que hayamos llegado al cielo porque estamos sedientos».
3: «Usted puede entrar y beber tanta agua como quiera», dijo el guardián mientras señalaba la fuente.
2: «Pero amigo, mi caballo y mi perro también tienen sed».
3: «Lo siento, no se permite la entrada de animales».
2: El hombre se llevó una gran desilusión, ya que tenía mucha sed, pero no pensaba beber solo. Dio las gracias y continuó su camino. Después de un buen rato de caminar, llegaron a otro sitio, cuya entrada estaba marcada por una puerta vieja que daba un camino rodeado de árboles. A la sombra de uno de estos árboles había un hombre recostado.
3: «Buenos días», dijo el caminante. «Tenemos mucha sed».
2: «Mire, buen hombre, hay una fuente entre las rocas. Pueden beber tanta agua como quieran».
3: El hombre, el caballo y el perro fueron a dar las gracias después de haber saciado su sed.
2: «Disculpe, ¿cómo se llama este lugar, amigo?»
3: «Este es el cielo», respondió el hombre.
2: «¿Pero cómo? Si el guardián del portal de mármol me ha dicho que allá era el cielo».
3: «No era el cielo, era el infierno».
2: El caminante perplejo agregó: «Oiga, deben prohibir que utilicen su nombre. Esa información falsa debe provocar grandes confusiones».
3: «De ninguna manera. En realidad nos hacen un gran favor, porque allí se quedan todos los que son capaces de abandonar a sus mejores amigos. Amigos son aquellos que en las buenas están ahí y en las malas vienen solos».
1: Si las penas te ahogan, los buenos amigos te harán flotar.

0: Si tenemos llamada por el número sensual.
1: ¡Qué intenso!
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1: Llegó la guapa paciente a ver al doctor y le dice: doctor, ¿dónde pongo mi ropa? Aquí junto a la mía, señorita, por favor.
0: Oh, wow.
1: Bueno, al paso que vamos, pronto habrá escasez de médicos, ya que se jubilan más doctores que los que se están graduando el día de hoy. Y es que la carrera de médico es muy larga, muy complicada y muy costosa, señor Andy Valdés.
3: Muy costosa,
1: sí. Si la tendencia no cambia, se estima que en los próximos 10 años habrá escasez de miles de doctores en Estados Unidos. Las comunidades rurales ya sienten los efectos. Los altos costos de la carrera de medicina, la pandemia y el retiro de más doctores que los que se gradúan son algunas de las razones de la gran escasez de doctores que actualmente a nivel nacional y en California está afectando. Alrededor de un tercio de los médicos están a punto de jubilarse. Vamos a perder una gran fuerza laboral muy pronto, dijo la doctora Hannah Nguyen, graduada en la Escuela de Medicina de la Universidad de St. George. Se estima que en Estados Unidos puede haber una escasez de 54 a 140 mil médicos en los próximos 10 años. La doctora también explicó que la pandemia del COVID-19 contribuyó a la escasez existente, ya que obligó a muchos proveedores de atención médica a dejar sus trabajos después de haber contraído el virus. En algunos casos, la terminación se debió a la muerte. Sobre la falta de residencias en el mercado laboral, la doctora explicó cómo esto ha contribuido a la falta de nuevos doctores. Incluso hoy día muchas enfermeras se les puede dar la oportunidad de trabajar o actuar como doctora, señor Andy Valdés.
3: Sí, les dicen médicos asistentes o sobre enfermeras asistentes.
1: La cantidad de escuelas de medicina que se han expandido, por lo que hay muchos más estudiantes de medicina que se gradúan, pero la cantidad de plazas de residencia no ha aumentado desde 1997. La doctora subrayó que la falta de programas ha servido como catalizador de lo que se está experimentando en el cuidado de la salud en estos momentos. Así es que les mandamos nuestro agradecimiento y saludo a todos aquellos que se dedican a salvar vidas.
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0: Buenos días, acuérdese, hay que pensar menos y hacer más porque la vida está para vivirla, no para pensarla. Le saluda a su amigo de las mañanas,
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0: Detengan la pelea, hombre. ¿Qué pasa? ¿Por qué se están peleando esas dos mujeres? Y que se acerca uno al chisme. ¿Y qué creen, muchachos?
2: Ay, ¿qué pasa?
0: Madre e hija se estaban peleando por el mismo hombre.
2: Ay, no puede ser, qué horror.
0: Y se partieron
2: toda la cara.
0: Ándale, tú sí sabes. ¿Tú también estabas allí? ¿Cómo hay gente chismosa en esta vida, hombre?
2: Oh, wow.
0: Dos bravas mujeres de la Florida en Estados Unidos se dieron a más no poder y hasta con el bote y a la cárcel fueron a dar las dos.
2: ¡Qué horror!
0: ¿Cómo le hizo la chota cuando llegó?
2: ¿Cómo le hizo?
0: Ándale, tú sí sabes, Andrés Valdés. Por eso te tenemos en este programa, no como alguien que yo conozco. Al grito de "a mi hombre no me lo quitas", desgraciada, Lisa Johnson, de 46 años, se le fue encima con uñas y dientes a su hija Jessica Mori, de 25 años, la cual tampoco era una perita en dulce. Se dieron hasta con la cubeta.
3: Wow.
0: No, señoras, no se peleen. Ahí uno, ¿verdad? Ahí no. Y otros filmando con el teléfono, ya ni la friegan, en vez de meterse a separar. Como decimos en mi pueblo, se dieron y se agarraron del chongo. Y hasta la policía tuvo que intervenir y hasta a ellos así les fue. ¡No te metas, déjanos arreglar estas cosas! Según las pesquisas judiciales, la gran trifulca la inició Jessica al descontarse a su mamá de certero rechazo, ya que estaba muy enojada porque su mamá ya andaba llegando a su novio. No, pues la mamá se le fue a cachetadas y la muchacha de una patada la tiró al suelo.
3: Wow.
0: Ya del piso se agarraron las dos de los cabellos y rodaron golpeándose la una a la otra. Nomás se oía.
2: Cha.
3: Tantos hombres cabemos, fíjate.
0: Exactamente. El escándalo fue tal que los vecinos llegaron y se asomaron. Y al ver a las mujeres peleándose con furia, dijeron: cálmense, son madre e hija, ¿por qué pelean? Esta que me quiere bajar mi marido, mi novio, hija. Qué cosas. Jessica y Lisa Johnson. Ustedes, mujeres, no tienen perdón de Dios que pelearse por, como dicen en mi rancho, por un vato.
2: Oh, my wow.
0: Ni que no hubiera más vatos.
2: Exactamente.
0: Bueno, sí, pero se están acabando poco a poco. Esto es...
2: Incredible.
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0: ¿Sabe usted por qué el corazón late más rápido cuando nos da miedo? Nuestro corazón late en todo momento, incluso cuando estamos dormidos. Pero cuando algo nos da mucho miedo, comienza a latir con más fuerza y rapidez. ¿Sabe por qué sucede eso? Para que el cuerpo tenga suficiente sangre y pueda correr en caso de que estemos en algún peligro. Más datos curiosos, solo con nosotros, en el show más familiar de la radio en español.
1: Omar Fierros, en acción.
2: Este es el rinconcito del muchacho alegre.
3: No, así no.
2: Primero el billete y luego me pegas.
3: No, viejona, ¿cómo te voy a pegar?
2: Pues no te parece nada.
3: Es que es más gritado. Ese es el rinconcito del boy.
2: Ya, güey, ya como. ¡Ella es el rinconcito del muchacho alegre!
3: Ay, otro, el último.
2: Este es el rinconcito del muchacho alegre.
3: ¡Ya con eso!
2: Así me va a venir matando él a mí, porque no me siento con él a comer. La nuera mató a la suegra, mató a la nuera. A balazos, 3 balazos le dio, 4, ¿sabes cuántos?
3: Oh, sí escuché, abuela, hace como 2 semanas, ¿pero por qué?
2: Porque le queda gorda, porque ella estaba enamorada de su hijo. El hijo era de ella, no era para ella, no era para la muchacha, era para ella.
3: Oye, sí, casi, casi como mi tía.
2: ¿Cómo? Ándele, ah, idéntica. Al rato si Rafi se casa, de mí te acuerdas.
3: ¿Por qué dices que yo también te voy a dar gas, abuela?
2: Sí, ¿porque te caigo gorda?
3: Ay, abuela, ya no sabes ni qué inventar. Nomás me dejas en mal con mi público. Oyes, ayer vi a la chiquis en la tele y... No, ya no.
2: Está bonita la muchacha, está bonita. No. Le pese a que le pese y le digan lo que digan, está muy bonita la muchacha.
3: ¿No es?
2: Muy bonita.
3: No, estaba mejor antes.
2: Estaba muy plastuda, muy espesa, muy nalgona.
3: Que no, estaba gordibuena, así como para mí.
2: Ay, cálmate. No.
3: Qué mala eres, abuela.
2: No soy mala, soy realista.
3: No, es que la neta sí estaba bien buena la chava antes.
2: Pues yo no la probé, fíjate. ¿Para qué te voy a decir? ¿Para qué te he hecho mentiras? Yo nunca la probé. Pero a mí se me hace bonita ahorita. Y creo que tú la hayas probado, que dices que estaba bien buena.
3: No, pero de todos modos está bien ahorita. Sí le llevo su serenata todavía.
2: Le corre la chingada. Este, Joaquín, ¿cómo se llama el marido de ahora?
3: Uy, güey, ¿está casada?
2: ¿Tiene marido? ¿Está casada?
3: Ah, no, entonces sí estoy bien güey, abuela. Luego, luego me va a correr, ¿vale?
2: Claro. Ay, no, tú te vas a decir, métete ya. A chingarte chiquis, compañero. Te la presto.
4: El chico no es malo, le hace falta

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0: Oiga, ¿cuándo fue la última vez que fue a saborear unas exquisitas palomitas con mucha mantequilla y ver una buena película? Déjeme le cuento un dato curioso. Toy Story, una de las películas más populares de Disney Pixar, fue la primera en crearse completamente con imágenes generadas por una computadora. Esta famosa película se realizó con un equipo total de 110 personas, costando $30 millones su producción. Y si cree que eso es mucho, olvídese, lo que ganó fue increíble. Hasta el día de hoy, la película ha generado un total de $720 millones, aunque usted no lo crea.
1: Robos, robos. Hasta me da vergüenza decir esto de Los Ángeles, hombre. Robos y más robos. Genio, las autoridades ahora investigan una ola de robos en las tiendas 7-Eleven. ¿Cuáles han sido blanco para que los rateros entren como Pedro por su casa, roben los cajeros y hasta unos chatos por tu go?
2: ¡Qué corrientes, te lo juro! ¡Hasta han de dar toques!
1: Lo cual tiene a muchas señoras preocupadas.
3: Yo voy a esa tienda todos los días a comprar mi café, a comprar mi sándwich o bebida. Pues sí da miedo, pero porque llegas, a veces llegan de repente y si hay gente adentro, pues sí es peligroso.
4: Da miedo, porque la económica está bien fregada. No hay dinero para nada y ya están robando los 7-Eleven.
1: Y es que me pregunto, ¿a poco así de alterar atrae la economía a la raza? Lo digo porque en Panorama City, un grupo de malandros se metieron en plena luz del día a una casa donde estaba el señor Haroldo Sánchez y sus hijas.
5: Le hablé si era mi esposa que había llegado y me contestó voz de hombre. Y quise salir y me dijo que si saliera, se me iba a disparar.
1: Ellos se llevaron unos regalos de la recién quinceañera y el dinero en efectivo de la renta. ¡Qué poca madre, no!
6: Todo patas arriba, incluso no hemos tocado nada.
7: ¿Qué les robaron, doña Carla?
6: Joyas de mi hija que le dieron para sus 15 años. No es justo para uno que uno sale a casa a trabajar confiando que dejas a tu familia en tu hogar y regresar con eso.
1: Y bueno, amigos, desafortunadamente eso es lo que está pasando en My Beautiful Los Angeles.
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0: 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Bueno, y a propósito de mamá, bienaventuradas las madres que son cuidadas con mucho cariño y amor de parte de los hijos, que saben corresponder al sacrificio y a todo lo que hicieron sus padres mientras estaban pequeños. Pero qué triste como la historia de la mamá del día de ayer de 80 años, que sus hijos no le hablan, no quieren saber de ella, y que aún estando en la casa uno de sus hijos la ignora totalmente. Y eso, como dice el señor de la radio, no se vale.
1: Mi madre tenía un solo ojo y yo la odiaba por eso, porque me daba mucha vergüenza. Ella trabajaba de cocinera en la escuela para mantener a la familia. Un día estaba yo en mi salón de clases y la vi entrar para hablar con el maestro y preguntar cómo iban mis estudios. Al verla, me dio mucha vergüenza. ¿Cómo podía hacerme esto mi madre? La ignoré y la miré con mucho odio. Al otro día mis amigos se burlaban de mí. ¡Tu madre solo tiene un ojo! Entonces quise morirme y que mi madre desapareciera de mi vida para siempre. Al regresar a casa le dije, ¿por qué no te mueres? Todo el mundo se burla de mí por tu culpa. Ella no me respondió y yo no sentí remordimiento alguno porque estaba muy enojado. No me importaron sus sentimientos. Quise irme de ese lugar. Con el paso del tiempo me gané una beca y me fui a estudiar a otro país. Me fue tan bien que me compré una casa, me casé y tuve tres hijos. Vivía muy contento con mi familia. Pero un día vino mi madre a visitarme. Había pasado tanto tiempo que no conocía a sus nietos. Al abrir la puerta, mis hijos comenzaron a reírse. En ese momento le recriminé. ¿Por qué viniste? ¿No ves que asustas a mis hijos? ¡Vete ahora mismo! Ella me contestó. Lo siento, creo que me equivoqué de dirección. Y se fue. Pasó el tiempo y un día recibí una invitación de la escuela para una reunión familiar. Le mentí a mi esposa. Le dije que iba a salir a un viaje del trabajo. Al llegar, me informaron sus amigos de la escuela que mi madre se murió. No derramé ni una sola lágrima. Al verme así, los amigos de mi madre me entregaron una carta en la que decía: querido hijo, me dio gusto el saber que ibas a venir. Antes que nada, perdóname por haber asustado a tus hijos. No era esa mi intención. Siento pena por haberte causado tantas vergüenzas durante tu vida. Pero déjame te cuento algo. Cuando eras un niñito, perdiste un ojo. Y como toda madre, no podía permitir que crecieras con un solo ojo. Por eso te di el mío. Y estuve contenta de saber que mi hijo podría ver el mundo con mis ojos. Gracias por haber venido.

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1: ¿Qué pasó, amigo Borrego? Buenos días.
4: Bueno, hola, don genio Lucas.
1: Amigo, bienvenido. Dígame usted, ¿en qué le podemos ayudar?
4: Ah, mire, quiero una cancioncita bien bonita ahí de los Bukis. Yo creo que sí es de los Bukis o es de cuando ya andaba solo el Buki.
1: A ver, ¿cómo dice la canción, Borrego?
4: No me acuerdo, pero dice, vete, de veras, yo no voy a detenerte. Oiga, yo canto mejor que él, creo.
1: Es lo que estoy oyendo. Y no necesitas, oye, y no necesitas una corista para mandarte a la Catrina, porque pues los dos son fans de Marco Antonio Solís. Quien quita, pues, que pegue.
4: Sí, no.
1: A ver, por ejemplo, si tú fueras la corista, ¿cómo le harías cuando Borrego cante, vete, si no quieres, vete?
4: No, si ahí tenía que forzarme un poquito la voz, le haría, vete, de veras, yo no voy a detenerte. Oiga, estas mujeres ahí están risas.
1: Si no, puedes, yo... pues sí, Borrego, te sales, como dicen en mi pueblo. Bueno, pues, estoy tratando de hacer memoria. No era cuando estaba con los Bukis. Vete, yo la busco y te la complacemos con todo el gusto del mundo. ¿Y dónde anda tu mamá, Borrego?
4: Mande, no, ya falleció, genio, ya tiene años que ella partió de este mundo, pues.
1: Ay, ah, ayer no te pegó el programa que hicimos de las mamás que ya no están con nosotros.
4: Sí, lo estaba oyendo todo lo que estaba comentando y la gente, que no, sí, no, nada, una chulada, la verdad, me respeto, muy bonito programa, la neta que tiene usted, me gusta mucho su programa y, no, yo de que... Yo escucho una radio en la mañana, una de allá, Amanecer Ranchero, de allá de mi rumbo, pero ya acabándose eso, ya me brinco para acá, para su radio, y aquí me estoy yo, hasta como hasta la hora del ya basta, hasta ahí ya me vuelvo a salir todo rato.
1: Bueno, te agradezco mucho, voy a buscar tu canción, Borrego, con todo el gusto del mundo. Si usted se perdió el día de ayer el programa, le invito para que lo escuche en mi podcast, Alex El Genio Lucas, así lo encuentra en Spotify. Esto es algo de lo que pasó el día de ayer.
5: ¿Qué tal, genio Lucas? Buenos días, le estoy hablando desde Denver, Colorado. Ah, pues, hoy es un día, pues, que su programación llega hasta el alma, pues, por los que ya no tenemos a nuestra madre. La mía, desafortunadamente, falleció en el 2021, en el 6 de febrero, a 2 días de mi cumpleaños. Ya se imaginará que cada febrero, pues, es un dolor que nunca se olvida, ni una fecha que jamás se va a olvidar. Desafortunadamente, nosotros... 10 hermanos que somos, perdimos a los 2 el mismo año. Mi papá muere el 25 de enero, mi mamá el 6 de febrero por el COVID. Entonces, pues, fue un dolor doble. Y pues hoy, siempre, pues los recordamos. Es una tristeza que, como dice usted, duele y siempre va a doler su ausencia. Pero me queda en el corazón que, pues, creo que fui buena hija. Para mí fue de lejos ver todo, su funeral, todo miré por... videollamada, por videos, y pues todavía aún recuerdo ese día. No lloré como debí llorarles, porque no es lo mismo estar presente que estar a lejos, pero sé que ellos se fueron satisfechos porque fuimos unos hijos que les dimos de todo. Muchas gracias, genio Lucas.
1: Qué bueno que ya superaste eso, amiga. Qué bueno que puedes hablar con esa seguridad y tranquilidad, porque sabes que como hija obraste bien y estás en paz contigo y con tu corazón, y como pues haberle respondido en su momento a tus padres. Mañana tendremos llamadas desde muy temprano, y si el día de mañana no sale el programa en su ciudad, porque pues hay estaciones que solamente nos pasan de lunes a viernes, porque yo estoy de lunes a sábado.

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1: Papá trabajaba.
0: Buenos días, Genio Lucas. Quiero mandar un saludo hasta Chicago, Illinois, a mi madre María Soto de Melchor. Por el Día de las Madres, mi nombre es Ricardo Melchor Soto. Soy sobrecargo de American Airlines. Estoy por despegar en Charlotte, Carolina del Norte, hacia Dallas, en Fort Worth. Saludos a usted y todo su equipo. Ojalá ya haya alcanzado a escuchar su saludo, mi buen amigo Ricardo Melchor Soto. Si no, díganle por favor que nos escuche en mi podcast, Alex, el Genio Lucas, en Spotify. Ahí trabaja en American Airlines. Caray, ojalá yo hubiera visto más temprano este saludo. Genio Lucas, buenos días. Saludos a Celerina Tavares en la Florida, de parte de su hijo René Román, que la quiere mucho. Y usted, si quiere a su mamá, oiga, entonces hágaselo saber a través de este programa.
2: Mamá, déjame decirte hoy que lamento las ocasiones que te desilusioné. 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
4: ¡Las chicas sexy!
0: Esta mañana pidieron muy tempranito el cuchi cuchi, pero pues claro, como la patrona se levanta tarde, ¿qué le de hacer? Ni modo que yo me ponga a hacerle cuchi, cuchi, cuchi.
5: Ah, no, claro, eso es muy mío. Claro que no puedes.
0: Este producto es marca registrada y solamente pertenece a Katrina Celas Aguado.
5: Aunque usted no lo crea.
0: Ahora sí, a petición del respetable, venga lo que más le sale bien.
5: Cuchi, cuchi, cuchi, cuchi, cuchi, cuchi. Con mucho cariño.
0: Yo me imagino a tus familiares llegando a la casa. ¡Ay, tía! ¡Échese el cuchi, cuchi, cuchi!
5: Ahí les va, mijas. Cuchi, cuchi, cuchi, cuchi, cuchi.
0: Gracias, tía. Digo, gracias, Katrina.
5: ¡Ay, wow!
0: Isaías Razo de Phoenix, de su mamá Ana Becerra, le saluda hoy en el día de su cumpleaños y quiere un mensaje bonito. Isaías, muchas felicidades. Señora Ana, con todo el gusto del mundo, le ponemos algo mágico, algo bonito a su muchacho para que se la pase muy bonito en el día de su cumpleaños. Y muchas gracias por reportarse al 1-877-354-3646. Como dice Luis Miguel, señoras y señores, el saludo para el cumpleañero va.
6: Por ti sería capaz de dar mi vida entera, porque lo eres todo para mí. Desde que naciste, una parte de mi corazón te pertenece, y solo puedo ser feliz cuando tú eres feliz. Que la paz es muy bonito, querido hijo, en tu cumpleaños y siempre.
0: Isaías Razo, que te la pases muy bonito. Aquí en Phoenix, tu mamá Ana Becerra te adora, así como adoramos también a Omarcito Fierros, que hoy celebra su cumpleaños. Desde que llegaste al mundo, un nuevo amor descubrí, algo que en la vida era solo para mí. Hoy estás creciendo y otra etapa de la vida irás viviendo. ¿Cómo olvidar tus primeros pasos y tu inocente sonrisa? ¿Cómo olvidar cuando eras un bebito y entre mis brazos te dormía y te contemplaba una y otra vez, queriendo detener para siempre ese momento? Hoy estás creciendo, y eso fue lo que escribí para Omar Fierros en el día de, pues no era ni su cumpleaños, era un día que ya era tarde, nos íbamos a dormir, apagué todo, lo cargué entre mis brazos, y al verlo entre mis brazos tan pequeñito, tan frágil, dije, yo tengo que escribirle algo a este muchacho para que se acuerde toda la vida que fue un niño muy querido y muy especial en la vida de su mamá y de su papá. Espero que te la pases muy bonito, hijo, y que cumplas muchos, pero muchos años más. 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

0: Yo no sé si se ha dado cuenta, pero cada vez que le rezamos o le pedimos algo a Diosito, le pedimos dinero.
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0: Todos pedimos dinero, pero nadie pide inteligencia. Y eso no se vale.
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0: Está cumpliendo años y le preguntan, ¿y cuántos cumple si usted le da la vuelta o se sale por la tangente? Señor, señora, no nos hacemos más viejos, nos hacemos más sabios. Dijo. Yo nomás digo, y a propósito de sabiduría, ya hay una persona con mucha sabiduría. Señoras y señores, él es Mister...
4: No, no te estás burlando, no te hagas mento.
0: ¿Cuál burlando? ¿En qué momento me estoy burlando? Yo estoy diciendo de gente, buena gente como usted.
4: ¿Cómo eres buena gente conmigo?
0: Pues ya ve, aunque a veces se pasaba, ¿verdad, Mister Noticia?
4: Oye, ¿por qué me criticas tú tanto a mí?
0: No lo estoy criticando, lo estoy recordando con mucho cariño y amor.
4: Eres uno de los hombres más hipócritas del micrófono que yo he conocido.
0: No es cierto eso, ¿verdad que no, señor Jaime Piña? ¿Verdad que no es cierto?
3: El señor era muy sincero, muy honesto cuando hablaba.
0: Bueno, no se vale. Arránquese, maestro.
3: No.
0: Como hay gente mala en esta vida, chingados.
3: No, de veras que sí, era muy sincero.
0: Ah, no, sí, toda una institución. ¿Cuántos años se aventaría Don Pito Loco en la radio, señor Jaime Piña?
3: Pues yo creo que alrededor de unos 60 años.
0: ¿Tanto?
3: Sí, muchos años. Muchos años, muchos años. Pero bueno, vamos a darle, que es mole de olla. Yo le pido a Dios, yo a Diosito no le pido dinero, yo le pido por mis hijas, por la familia, de todo corazón. Bueno, no se vale. Como decían los abuelitos, estás viendo la tempestad y no te hincas. Se está manejando una propuesta que todo indica tiene el camino libre para ser aprobada. Parece ser una idea maquiavélica. Es una propuesta de reglamento de la actual administración federal. El servicio postal USPS podría ser utilizado de manera legal para enviar por correo pistolas y revólveres a domicilio en territorio estadounidense. ¿Se imagina que estas armas caigan en manos de los delincuentes o el crimen organizado o personas con problemas mentales? Si esta propuesta se aprueba, sería una locura y hay grandes, grandes probabilidades de que así sea. Y esto, ¿sabe qué? Por donde quiera que se vea, no se vale.
0: Oiga, pues ¿en qué piensa la gente que hace las leyes, Mister Noticia?
3: Pues muchas veces en el aspecto económico, señor, en las ventajas, en llenar el bolsillo y en muchas situaciones de esa naturaleza.
0: Creo que no hay cosas más importantes por aprobar, por discutir.
3: Sin lugar a dudas, por ejemplo, una ley que dé oportunidad a la gente de quedarse en Estados Unidos.
0: Pero pues no, ni pa' cuándo con esta gente. Váyase de vacaciones, está Japón esperándole con los brazos abiertos. Un viaje maravilloso, lleno de cultura y mucha historia. Y si no quiere ir a Japón, pues váyase a Europa, Inglaterra, España, Francia, Bélgica y Holanda. Le están esperando. Uy, cuántas cosas bonitas habrá en Holanda.
3: Muchísimas, de veras, fíjese. A mí me llama mucho la atención los molinos de viento, que se ven hermosos.
0: Sí, cómo no, los molinos, claro que sí, los molinos.
3: Sí, de veras, se ven hermosos, los edificios, sí, todo eso es una maravilla, mi querido Alex. Se queda un impresionado de las bellezas.
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3: ¡No se vale!
0: Vamos a unos mensajes, ya volvemos.
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0: ¿Estará dormida tu mamá, Lalo, o qué?
1: ¿Mande?
0: ¿Estará dormida o trabaja o...?
1: ¿Qué será? Creo que está dormida, don Genio, porque no, es su favorito locutor usted y siempre lo escucha, está dormida.
0: Son 7 para las 7, ¿qué tal si le llamo a las 8?
1: Ok, está bien.
0: A tus órdenes, como siempre, ¿eh?
1: Que gracias.
0: 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En Riverside tenemos llamada.
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0: Ese Tony.
3: Buenos días, Genio.
0: ¿Cómo andas,
3: ¿Cómo
0: Tony?
3: Estás?
0: ¿Qué pasa?
3: ¿Cómo los extraño, los extraño mucho acá. ¿Cómo que los cortan?
0: ¿A qué horas tú?
3: Los cortan como a las 9, ¿no? Y entra el ese mentado coyoteco, no sé qué.
0: Sí, pero pues algo es algo. Acuérdate que no estaba, Tony.
3: Pues sí, pero voy a creer que tu trayectoria, Genio. ¿Cómo le hago para que regreses?
0: Pues si ya regresé, Tony. Ya estoy aquí.
3: Pero quiero más tiempo hasta las 10.
0: A ver, ¿qué dice? ¿Qué dice? Oye, a ver, mande, Tony.
3: Quisiera, a ver si me mandas una reflexión para mi madre que... Pues ya no está aquí con nosotros desde el 90. Yo tenía 17 años y mi abuelita que falleció también en el 2008.
0: Ajá.
3: Unos seres que mi abuela, yo me crié con mi abuela.
0: Sí.
3: Mi abuela me enderezó a puro chancletazo y cable en los pies.
0: Pues algo habrás hecho, Tony, para que mamá o la abuela reaccionen así, ¿eh?
3: Pues gracias a ella soy lo que soy. Gracias a ella con buenos modales y una cultura bien derecha que gracias a ella y pues quisiera que estuvieran aquí. Yo hasta mi propia vida daría por ellas. Pero desgraciadamente es un camino que todos agarramos y vamos a llegar. ¿Cuándo? No sé.
0: Sí, sí, sí. Acuérdate, el viaje puede ser breve, puede ser largo. En ese camino, en ese andar, subirán algunos pasajeros que nos van a acompañar hasta el final de nuestro destino o se van a bajar a la mitad del camino. Todo dependiendo cómo sean las cosas. Mi buen amigo Tony de Riverside, que se ha puesto muy exigente porque quiere que estemos toda la mañana ahí dándole lata. ¿Qué pasó, Pola?
4: Uno tiene que la vera, se verá.
0: Bueno, mi buen amigo Tony, gracias. Alonso en San Diego, California, a través del sol 107.7 FM. Buenos días, ¿cómo está, patrón? ¿Ya se fue Alonso? Alonso, ¿dónde andas, Alonso? Se perdió Alonso, pero la que no se pierde es...
5: ¡La chica sexy!
0: Un saludo para la gente de San Diego, California. Gracias por estar con nosotros. Y aquí está el famoso...
6: Chica.
4: Uno tiene que nacer, se verá.
6: ¡Ay, Pola! ¡Oh, my, wow! ¡Qué bárbara eres!
0: ya lo escuchó. Él es el del...
6: Ah, ¿y qué quieres? ¿Que te agarre y te bese o qué?
0: Ándele, para que se aliviane.
7: Oh, my God, ya me pusieron en mi lugar.
0: No corras detrás de alguien que ya sabe dónde estás. Si no hay interés, no hay relación. Pero ahí vas, de ofrecido, de ofrecida, y como aquel o como aquella, saben que te tienen bien dominados, hasta te humillan con su amor.
7: Ay, Dios santo, qué horror, qué tristeza que pases por eso.
6: Ah, ¿y qué quieres? ¿Que te agarre y te bese o qué?
7: Oh my wow, nada le gusta.
0: Buenos días, amigo Israel. ¿Cómo está usted, Israel? Platíquenos, por favor.
8: Hola, mi señor, ¿cómo estamos?
0: Pues aquí moviendo las carnes con esta criatura que nunca se compuso, hombre.
8: Oh, sí, no, pues es todo, no hay más diversión que por las mañanas, pues.
0: Gracias, gracias, estamos, Israel. Día con día, sí. ¿Dónde vives tú? ¿De dónde te reportas, Israel?
8: Acá, de las Carolinas.
0: Bueno, déjame, le digo a la gente de Carolina del Norte, a los amigos de la Florida y de Oregon, que tengan un excelente día. Nosotros continuamos.

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0: Muchas gracias, Israel, por esperarte aquí en las Carolinas del Norte. ¿Cuánto tiempo escuchando el programa, Israel?
1: Ya, desde mucho tiempo, pues desde que usted llegó por acá con lo preciosa acá en Greensboro.
0: Uy, no, estamos hablando más de 20 años, Israel.
1: Sí, ya pues gracias a Dios aquí estamos y un tiempo como que se me perdió y después lo volví a encontrar. Ya internet pues es más fácil. Ahorita yo te escucho por porque padre, ahí no me falla.
0: Sí, qué bueno, me da mucho gusto. Oye, Israel, tenías 9 años cuando fallece tu mamá. ¿Qué pasó? ¿Te acuerdas, Israel?
1: Pues justo así como le platicaba, como la reflexión esa, cuando yo lo escuché por primera vez, yo dije, esa es mi historia, pues. Porque al parecer, pues llegaba yo de la escuela y pues empecé a ver gente en mi casa y mi padre. Y yo dije, pues, ¿qué pasó? O sea, si mi mamá nomás tenía como una calentura leve, y pues al llegar yo de la escuela pasó eso. Ya, pues, imagínate la noticia que me dieron, pues, mis tías llorando. No, hombre, cuando recuerdo la historia, haz de cuenta que, como le digo, haz de cuenta que sucedió el día de ayer, ¿verdad? Pero ya pasó mucho tiempo, eso pasó en el 2005, cuando mi mamá falleció, y pues ya después, pues mi padre agarró el vicio, la tomadera, y por un tiempo, pues, los tíos, las tías, pues, te aprecian por un tiempo, pero pues ya poco a poco se van alejando y ahí es donde viene el sufrimiento, ¿verdad?
0: Caray, qué
1: y pues, qué difícil. Por lo mismo, pues también empecé como, creo que allá a los 12 años, pues con los amigos y pues la primera cerveza, ya ves que el amigo me dice, órale, pruébalo y órale y vamos y pues mi papá después se volvió a juntar de nuevo, pero pues ya no fue igual, ¿verdad? Pues ya. Sí, gracias a Dios todavía lo tengo a mi padre, ya tengo más de 20 años que no lo he visto, porque pues por lo mismo, por el problema de aquí del norte, pues ya sabes.
0: Sí.
1: Pero pues gracias a Dios tenemos una esperanza y pues a ver. Sí, a ver si me puede complacer con esa reflexión, la del último beso, eso me llega, genio.
0: ¿Cómo no? Con todo el gusto del mundo. Bueno, pues te agradezco, Israel, que hayas compartido con nosotros esa vida que tuviste al perder a tu mamá. Hubiera sido muy diferente si ella hubiera estado contigo. Y,
1: claro, claro.
0: Pero pues esas historias no se pueden modificar, no se pueden cambiar.
1: No, pues no, es que como le digo, llegó mi madrastra, pues ya no fue igual, gracias a Dios, pues yo no hubo familia, ¿verdad? Pero pues aquí estamos ya, después del norte nos acurrucó y gracias a Dios, pues aquí estamos.
0: Vamos a escuchar la reflexión que pide Israel, se llama El Último Beso, y este momento llega a usted por una cortesía de McDonald's, su desayuno le está esperando en McDonald's.
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3: Como todas las mañanas desde hace ya 6 años, me despertó mi madre para ir a la escuela. Había pasado mala noche, con pesadillas sobre monstruos y me costaba trabajo levantarme. A los 10 minutos, mi madre volvió a despertarme, esta vez con más premura. «Se te está haciendo tarde, hijo». Me levanté rápidamente, apenas si me lavé la cara. Tomé el desayuno en un abrir y cerrar de ojos. Y ahí estaba mi mamá diciéndome, «Come despacio, hijo, te vas a ahogar». Con las prisas del momento le contesté de mala manera, «Ya lo sé, mamá, no empieces a regañarme». Aún tuve que soportar las preguntas de rigor. ¿Llevas el almuerzo? ¿Te lavaste los dientes? ¿Tienes listos los libros? Yo, aún más impaciente, le contestaba levantando un poco la voz. ¡Te dije que sí, mamá! Ella sonrió suavemente y me dijo, anda, hijo, dale un beso a tu madre y ve con cuidado a la escuela. Alcé los hombros con fastidio y le dije medio enfadado, mamá, ya es muy tarde, no tengo tiempo para eso. Está bien, hijo, ve deprisa. Que Dios te bendiga. Aún retumban mis propias palabras en mis oídos. No tengo tiempo para eso. Con las prisas y el enfado, me pasé por alto un leve destello de tristeza en su mirada. Mientras iba corriendo hacia la escuela, estuve a punto de regresarme a darle un beso a mi madre. Sentía un nudo en el corazón, pero mis compañeros comenzaron a llamarme y fui hacia ellos. ¿Con qué excusa regresaría? ¿Que iba a darle un beso a mi madre? Se hubieran reído de mí. De todas formas, al regresar a casa después de las clases, vería a mi madre en la puerta de mi casa, esperándome como siempre, temerosa de que me suceda algo, impaciente si tardo unos minutos. Ese día se me pasó volando en la escuela, entre clase y clase, juegos y almuerzo. Se me había olvidado el incidente de la mañana. Sin embargo, esta vez apenas sonó el timbre, salí corriendo a mi casa sin detenerme. Desde la esquina, esperaba divisar la figura de mi madre en la puerta esperándome. Pero no había nadie esta vez. Pensé que estaría dentro entretenida en algo. Antes de tocar el timbre, salió a la puerta mi padre. Pero, ¿era mi padre? Aquel hombre era mucho más mayor de lo que siempre me había parecido. Con los hombros caídos, los ojos hinchados y un profundo halo de tristeza le rodeaba. Mi corazón empezó a latir alocadamente, presintiendo algo. Apenas me salió la voz para decir, ¿qué pasa, papá? ¿Mamá está bien? En un suspiro me contestó, tu madre, hijo, sufrió un ataque al corazón esta mañana. Su muerte fue instantánea. Nadie se enteró hasta que vinieron a verla y la encontraron ahí, tendida en el pasillo. Todo fue muy rápido, hijo. Se fue nuestro ángel. Un sollozo salió de su garganta y no pudo continuar hablando. ¿Mi mamá? ¿Mi mamá, la que todas las mañanas me despierta? ¿La que por las noches reza conmigo, me arropa y me da un beso de las buenas noches? ¿Mi madre, a la que esta mañana contesté de mala manera? ¿A la que no le di el beso de despedida? ¿Mi mamá? Dios, perdóname, dile que me perdone. Aún soy un niño pretendiendo ser un hombre. Dile por favor que ella es lo que más quiero en esta vida y que sus abrazos me han dado seguridad siempre, y es ahí donde me he sentido más protegido. Dile que su suave sonrisa me acompañará toda la vida y que prometo valorar a las personas que me acompañen durante mi existencia. No voy a enojarme con ella sin ningún motivo y les daré mis besos día a día por todos los que no pude darle a ella, a mis hijos, sus nietos. Pero cuídala por mí, mi Dios, que ella es muy buena. Y dile por favor, Dios mío, que cuando me toque la hora de partir de este mundo, venga a mi lecho y me arrope como siempre lo hizo.
2: Nunca es demasiado tarde para un beso, y menos para el ser que nos trajo al mundo. Recordemos que nuestra madre es lo más grande que tenemos en la vida, y que solo hay una, y nunca, pero nunca habrá otra igual. Disfrute no solo de este día, sino todos los días de su vida. Nunca sabremos hasta cuándo tendremos la dicha de su presencia. Y si no está con nosotros, no te preocupes. Una madre es muy necia y nunca te dejará solo.
4: ¿Qué significa mamá, mami, ma, mamita, amá? Uno, la reina de papá. 2. La chef que cocina a tanteo. 3. La que dobla sus rodillas por mí. 4. La que da consejos con abrazo. Y por último, la dueña.

0: Preguntan por la más hermosa. 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
2: Ser migratorio amenaza con más ICE en Nueva York y la gobernadora defiende su autoridad. Bienvenidos a Status Migratorio con Iram Nava para MLC Noticias. El zar de la frontera de la Casa Blanca, Tom Homan, ha amenazado con más presencia del Servicio de Inmigración en Nueva York, a lo que la gobernadora del estado, Kathy Hochul, recordó que el presidente Donald Trump le ha otorgado la autoridad en el asunto. El nuevo enfrentamiento tiene lugar mientras la legislatura de Nueva York estudia un proyecto de ley que puede vetar la coordinación entre ICE y las fuerzas del orden locales y estatales en delitos no violentos, entre otras cosas, medida contra la que arremetió duramente Homan. Homan agregó que cuando ICE envía agentes a un lugar, la mayoría de veces se encuentran a un tipo mal, y este está con otros que quizás no sean un objetivo prioritario, pero están en el país ilegalmente. Hochul, demócrata, respondió desafiante a las declaraciones en una rueda de prensa posterior. La gobernadora afirmó que los legisladores están ultimando el presupuesto del estado que incluye más protección para los inmigrantes, incluyendo un veto a los acuerdos 287G, que permiten a los agentes locales y estatales cooperar con ICE en el arresto de inmigrantes. Yo soy Iram Nava. Esto fue Estatus Migratorio para MLC Noticias. 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

0: Buenos días, Evelia, ¿cómo estás?
1: Buenos días, bien, bien, gracias a Dios, ¿cómo está usted?
0: Pues contento de poderte complacer. ¿Quién cumple años el día de hoy?
1: Mi niña.
0: Sí, lo sé, yo te entiendo.
1: Mi vida.
0: Yo te entiendo lo que dices, eso de mi niña, porque no importa los años que cumplan, nuestros hijos siempre van a ser nuestros niños pequeños.
2: Por ti sería capaz de dar mi vida, porque lo eres todo para mí. Desde que naciste, una parte de mi corazón te pertenece. Y solo puedo ser feliz cuando tú eres feliz. Que la paz es muy bonito en tu cumpleaños y siempre. Felicidades, querida hija.
0: Hola, Katia.
1: Hola.
0: ¿Qué quieres, pastel? ¿Quieres gelatina? ¿Quieres flan? ¿Qué es lo que quieres en tu cumpleaños?
1: Dice que se me antojan unos tacos.
0: ¿Unos tacos? ¿Qué quieres que lleven esos tacos?
1: Yo creo que de asada.
0: ¿Ya oíste qué quiere la cumpleañera, Evelia?
1: Ya escuché.
0: Bueno, me la complaces, por favor. Me la apapachas y que se la pase muy bonito hoy por, y no solo hoy por ser su cumpleaños, sino siempre, para que siempre exista esa unión familiar, ese cariño, ese respeto y eso bonito que hacen las buenas familias, ¿eh?
1: Muchísimas gracias.
3: Muchas gracias.
0: De nada,
1: gracias,
0: Katia.
1: Por tomarse el tiempo.
0: Estoy a sus órdenes, ¿eh? Al 1-877-354-3646. ¿Sí sabías, Katia, que en dos días va a ser el Día de la Madre?
1: Sí, lo tengo muy presente.
0: ¿Qué le quieres decir a tu mamá ahora que ya viene su día?
1: Que la quiero mucho, que es muy especial para mí, que se merece lo mejor.
0: Dios las bendiga, niñas, ¿eh? Gracias por estar con nosotros.
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5: Viva, oye, tiene erótico.
6: Sí.
5: Pecado soñan, imaginan. Pensamiento malo.
6: Mira, tú puedes imaginar lo que tú quieras. Ya tú y Dios, ¿eh? Ya tú y Dios sabrán lo que piensas. Mira, ya darás cuentas. Lo que sí sé es que hoy vamos a hacer un programa de las mamás aquí con Alex. Así que no vamos a hablar del erotismo. Ya más noche en el Diva Show, sí. Pero ahorita, aquí, las mamás, el amor, la ternura, lo bonito, el regazo. Así bastante en nuestros brazos y todo. Así que te comportas. ¡Buenos días!
0: ¡Buenos días, Diva de México! Señoras y señores, llegaron los espectáculos.
6: Pues ahí les va. Desde antier, bueno, desde finales de abril, ya seguramente lo escucharon por ahí en El Gordo y la Flaca ahí. Y estos temas de espectáculos, donde Abadir Derbez, un grupo de colombianos, criminales, por supuesto, colombianos criminales y colombianos que estafan y colombianos.

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1: Ya, ¿verdad? Yo te cuento lo que pasa en una filmación. La gente dice, ay, mira, están teniendo besos, están acostados en una cama, por decirte. Pero ahí está un iluminador, está en una cabina, está alguien que tiene el sonido, están los camarógrafos, la maquillista. Hay mucha gente, Alex. No están ellos dos ahí agasajándose, como se dice vulgarmente. No. Hay mucha gente alrededor.
2: Claro, pero esta gente tiene todo muy bien armado, Diva de México.
1: Para chantajear.
2: Y entonces, como usted lo dice, puede que haya habido todo ese equipo, pero lo filman ahí en la cama, los besos, y ahora tenemos las pruebas para que nos des lo que te vamos a pedir. ¿Cuánto le estaban pidiendo?
1: $350,000.
2: Entonces, ellos, con todo eso que armaron, fácil pueden sacar y hasta más con esos $350,000. Y no es solo Badir Derbez, puede que haya más, no, Diva, sí, de México.
1: Por eso mi comentario.
2: Sí, claro, claro, hay más artistas.
1: Qué y triste, hay qué triste. Dos empresarios, que no puedo decir sus nombres, pero dos empresarios mexicanos muy famosos que les están haciendo lo mismo. Pero ellos dijeron, no, pues aquí a lo mejor lo resuelven de otra manera. Badir, como es figura pública, es figura de artistas del espectáculo y esto, pues él sale y da la cara y dice, vamos a esperar, como siempre, están las tres versiones, la tuya, la mía y la verdad, la de la señorita, la de Badir y la verdad, vamos a esperar. Eso es lo que se ha investigado, que es un grupo delictivo de Colombia y de México para hacer males, no nada más a Badir, ¿eh? Para ellos Badir es un número y termina Badir y es el que sigue.
2: Y aquí la ventaja que tiene Badir, si es que se le puede llamar ventaja, es de que hay más implicados en este tipo de asuntos. Si fuera el único, estaría más difícil de creer eso, Diva de México.
1: Es que, Alex y amigos, cuando hay una exposición, a lo mejor ellos pensaron, fíjate, es algo, esto es mío, mi opinión. A lo mejor esa gente pensó, no va a decir, no lo va a hacer público, claro. Le va a dar vergüenza y no sé qué. Entonces, no, fíjate que me están chantajeando y esto, y pues, ¿qué va a pasar? Badir Derbez está en el ojo del huracán. Vamos a esperar. Y como les digo, la señorita puede tener su versión y también puede mostrar, así como en su momento se le acusó a don Julio Iglesias, que al final se dieron cuenta que no era cierto, que era un truco de política, que era un truco que estaba pasando un rollo político y que ahora está demandando a la gente que estuvo despotricando.
2: Sí, pero mientras ya mancharon tu imagen, ya mancharon ya tu historia, ya mancharon todo lo que has logrado a través de la vida, Diva.
1: No, ya mancharon todo. Una trayectoria de cuántos años. ¿Ya quedó? Ya lo vas a ver. Mira. Entonces, bueno, ya hablando de cosas más bonitas, que no nos mortifiquen tanto. La cantante María José, su gira se llama Ahora o Nunca, como uno de sus éxitos. Y a mí me da mucho gusto porque en el Auditorio Nacional, el próximo 6 de agosto, que, oye, uno decía, ay, agosto, falta bastante.
2: No, hombre, Diva.
1: Échatelo.
2: Ya estamos en mayo.
1: Échatelo, agosto.
2: Ya entonces, casi nos echamos medio año, Diva de México.
1: No, sí, ya casi medio año. Y anoche estuvo Laura Pausini en la Arena Monterrey. Y luego dice Laura que ella ha buscado, fíjate, a Luis Miguel. Y que le ha mandado WhatsApp, no. Que le ha mandado mensajes, que ha conseguido los números de su oficina. Le ha escrito, le ha llamado.

0: Amado, oye, quiero hacer un dueto con el artista que ustedes representan, con que no le contesta Luis Miguel ni la oficina ni nadie, Alex.
1: Ni lo van a hacer, Diva de
0: Pero
1: México.
0: Si Laura Pausini tiene más trayectoria y pues es conocida
1: sé,
0: en más países que Luis
1: Diva
0: Miguel.
1: De México, pero Luis Miguel se le dio flojera. ¿Qué pasará? Porque ya
0: no
1: hace
0: sé, no
1: años,
0: sé.
1: Años que no, no saca sé. Una canción Luis Miguel.
0: Y deje, no, y la última que sacó ni era bueno el disco. Entonces, Laura es internacional, Laura es mundialmente conocida, en idiomas graba y todo. Y Luis Miguel no sale de los éxitos de hace 40 años.
1: Sí.
0: Que está muy fregón y es muy nuestro sol y guapísimo y todo. Canta precioso su presencia, todo. Pero, Luis Miguel, un dueto no te vendría mal con la señora Pausini.
1: Ah, claro, pero ¿eh? Pues... No, él sabe que voy a descansar medio año de gira... Saca sus
0: tiene?
1: Millones y no le pasa nada al Sol de México.
0: Amor, amor, amor.
1: Ya me voy. No se vaya, Diva.
0: Sí,
1: de
0: ya
1: México.
0: Me voy para que pongan sus cancioncitas ahí con los que ayer le decía a una amiga.
1: Ah.
0: Porque pusimos en Exa, donde participo, amigos, tenemos un segmento de baños de pueblo y ponemos canciones así gruperonas. Así. Y pidió a alguien una de esas de. Y dice, ay, esos pianitos me dan ganas de llorar. Le dije, a mí también. Son como las que pone el genio Lucas.
1: ¿Y si lloraron, Diva de México, o no lloraron?
0: Sí,
1: la verdad.
0: Aquí traigo el Kleenex todavía.
1: Guapísima y de mucho dinero.
0: Gracias.
1: Hoy, como lo dijo. En el Ya Basta hablamos de las mamás preciosas.
0: Mamás.
1: Porque ya viene su día.
0: Oh.
1: Como decían en mi pueblo, las mamases, Diva
0: las
1: de México.
0: Las mamases.
1: Las mamás.
0: Papaces.

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2: Un saludo para las mamás preciosas en Tijuana, en Rosarito, Ensenada, Mexicali, Tamaulipas, Ciudad Juárez, que de seguro hoy van a ir a la escuela que sus niños les bailen el jarabe tapatío, la danza de los viejitos. ¿Qué bailó tu niña esta semana en el Día de las Madres para en tu honor, Michelle Rivera?
3: No, querido Alex, después de cantarme una canción muy bonita que nos hizo llorar, les pusieron música, imagínate, Shakira, Hips Don't Lie, te quedaste muy corto con esas canciones que mencionaste, querido Alex.
2: Pues que yo soy Shakira, de la old fashion, tú eres de la nueva era, Michelle.
3: No, pues a mí me tocó, yo ya soy mamá entre Millennial y una agencia más reciente todavía, querido Alex. No, esa me bailó las de Shakira y no pusieron reggaetón porque Dios es muy grande, dirían las mamás de México. Pero te das cuenta cómo van cambiando las cosas. Y mira, a propósito de que estás ahorita hablando de temas escolares, de temas de niñas y niños, y aprovechar porque no me va a tocar felicitar a las mamás, decirle que son lo mejor del mundo y que ahora que soy mamá me toca ponerme sus zapatos y yo sé lo que viven, ahora sé lo que viven, y eso que nada más tengo una, aunque vale por cinco, pero yo sé lo que viven ustedes y todavía se me hace apreciarlas muchísimo más y respetarlas más en general, sean del PRI, del PAN o de Morena, querido Alex, porque hasta se lo van a politizar conmigo. Oye, pero fíjate que mientras estaban cantando las mañanitas ayer, las mamás, y es diciendo, no, pues lo bueno es que va a salir mi chamaca y mi chamaco de vacaciones todavía en 30 días más, tenemos posibilidad de seguir trabajando. Aquellos que trabajan en formato informal, es decir, que no están en IMSS y otro, pues dicen, es un mes de trabajo. Pero no, fíjate, ayer la Secretaría de Educación Pública, más había tardado yo de limpiarme las lágrimas con la canción de mamá, mamá, de mi hija, que la SEP, la Secretaría de Educación Pública en México, anunciar que ya este 5 de junio los chamacos en todo el país salen de vacaciones. Estarían extendiendo un mes más de vacaciones de las niñas y los niños. Querido Alex, como si todos viviéramos en los Hamptons, ¿no? Como si todos tuviéramos el dinero para pagar un mes más, a lo mejor de guardería, pagar un mes más de alimentos. Hoy estamos viviendo una situación donde todo está tan caro, donde las escuelas son caras, donde no sabemos dónde dejar a los hijos y donde muchos mexicanos trabajan informalmente. Insisto, en informalmente me refiero en una empresa propia, en una empresa de amigos, en una empresa donde no te dan papeles como el Seguro Social, entre otras cosas, y no tienes beneficios reales. Pero el gobierno de México se le ocurrió el día de ayer un mes más de vacaciones, y son esas cosas donde sentimos que no se ponen en nuestros zapatos, querido Alex, la verdad. Yo no voy a batallar porque voy a dejar a mi hija en un summer camp, seguramente, y espero que se pongan de acuerdo el colegio en el que va, pero ¿qué va a pasar con aquellos que no tienen las posibilidades? No queda duda, aquí queda en tela de juicio cada vez que sale el gobierno a decirnos que primero los pobres, y que primero las mujeres, y que primero las mamás, y que primero las mamás solteras. Me niego, claro que no, porque estas decisiones no son ponerte en el zapato de los mexicanos, es ver un beneficio de salir de vacaciones, ¿y sabes por qué? Porque quieren atender el Mundial de Fútbol. Pues que les vaya muy bien con su Mundial, querido Alex.
2: Por eso estamos como estamos, por eso nunca progresamos. No sé por qué me acordé yo de esa canción.
3: No, pues no, y si eso le sumas que la verdad estamos saliendo muy mal académicamente los chamacos. Ay, no me hagan llorar el Día de las Madres, mejor celebremos a las mamás este 10 de mayo, querido Alex.
2: Bueno, por cierto, como es el día de, viene el Día de las Madres, es el mes de las madres, desgraciadamente a muchos de los directores de las escuelas es lo que menos tienen, porque lo están demostrando con esta decisión. Un saludo para
3: saludos a los que nos dicen que tú y yo no tenemos también, querido.
2: También te dicen eso que yo también no tengo.
3: Enseguida, ahorita no. Que yo voy a abrir mi Facebook.
2: Michelle, si no puedes, no repartas, ¿eh? Si no puedes, no repartas.
3: Bueno, al menos yo sé que ahorita voy a tener unos 20 saludos a mi mamá abriendo mi Facebook. El de ayer estuvo muy sabrosón. Oye, querido Alex, es viernes, pero la próxima semana debería de abrirme la línea con el auditorio ese que quiere pelear conmigo. Creo que es tiempo de echarnos un round con ellos.
2: Pero pues cuando abro los micrófonos son puras felicitaciones, entonces ¿de qué hablamos? Dice David Faitelson, oye Alex, todo mundo me critica, me echa bronca, que cuando me vean y cuando me ven, pues ya nomás me saludan, digo, que la que se cayó.
3: Ah, eso sí les digo, ¿eh? Si creen que no soy respondona, están equivocados. Si lo mido como 2 metros, querido, les tuve conoces, pues ya sabrá.
2: Ahí nomás tanté del agua a los camotes. Saludos a nuestra jefa Angie Valderas en la ciudad de Sacramento, donde estuvimos el día de ayer, y a todo su equipo de ventas. Y gracias al jefe Eduardo, que bueno, pues anda tendido como bandido, movido como... como tiene que moverse. Gracias, Michelle, bonito día.
3: Un abrazo, querido Alex, muy buen día.
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0: Quiero mandarle saludos en el día de su cumpleaños a Omar Fierros, a nombre de su abuelita Guadalupe Lucas, quien está feliz de decirle que se la pase muy bonito y que cumpla muchos, pero muchos años más. Es el momento de decirle, señor, señora de San Diego, Las Vegas, Riverside, duérmase. Está conmigo John Milton, el caballero de la hipnosis. Hola, John, ¿cómo estás?
1: Muy buenos días, mi querido Alex. Muy contento, un poco cansado porque han sido muchísimos días de viajar en tan poco tiempo, pero con toda la actitud porque ya estamos en los últimos días de la temporada que tenemos en los Estados Unidos de Norteamérica. Así que, efectivamente, hoy me encuentro en Arlington, Texas, pero ya me regreso a California para tener mis últimos tres días de la temporada. Número uno, estaremos en San Diego, California. Eso será el próximo viernes. El día sábado nos veremos en Riverside, California, y el domingo terminaremos nuestras presentaciones en Las Vegas, Nevada.
0: Oiga, John, pero se me olvida decirles que este domingo está en Phoenix, Arizona, donde nos escuchamos en estos momentos, y estoy regalando el Pa' que te duermas con John Milton. Cuatro boletos para ver a John Milton.
1: Para poder festejar el Día de las Madres, que realmente sería un honor que la gente me acompañe a ver este evento de hipnosis de talla internacional. Ayer tuve un programa que se llama Cuéntame tu Historia en YouTube, que fueron casi dos horas de pura transmisión en vivo. Y me preguntaron, ¿cómo te ha tratado la gente en Estados Unidos? Dije, la verdad, me siento halagado, me siento contento, me siento que no quepo dentro de mí, porque han sido muestras de cariño de una talla realmente fascinante. Muchísimas personas han viajado 3, 4, 5 horas de manejo para estar presentes en este evento, donde se combina la risa, el arte, el entretenimiento, la filosofía y sobre todo la hipnosis de verdad. Y muchísimas personas, esto es uno de los comentarios que me llevo. Casi todos los que me encuentro en la calle me dicen, oiga, ninguno de los videos, el que sea, el de el niño de Monterrey, Fernando Almaguer Treviño, del de policía o qué, el otro del del 80-20, la señora Dolores de me puedo sentar en tus piernas, ninguno de los videos le hace justicia a lo divertido que es el evento. Uno se la pasa increíble, se divierte, se la pasa bomba. La gente dice, no teníamos ni la más remota idea de lo que esto es. Y es ahí donde les diré, amigos míos, sería un honor que me acompañaran a ver un evento de hipnosis donde se la van a pasar de manera fascinante.
0: Una de mis sobrinas se hipnotizó con John Milton. Le mando saludos a Londra y su papá Lidio. Le dije, oye, ¿y qué te dijo tu hija cuando estaba dormida? Dice que nada más escucha, no te despiertes, no te despiertes. ¿Qué pasa en el subconsciente del hipnotizado cuando está bajo la sección de hipnosis de John Milton?
1: Cuando la persona logra llegar a ese estado de hipnosis profunda, y eso es importante dejarlo bien claro, nadie se hipnotiza en contra de su voluntad, y esto no va en contra de ningún credo religioso. Llegar a la hipnosis profunda es accesar el subconsciente y dejar que fluyan las ideas. Nos quitamos la máscara social y aflora el verdadero yo de la persona, que para efectos de un espectáculo se vuelve una noche súper fascinante y muy alegre porque no hay filtros. La gente dice lo que le pega su regalada gana, y es ahí donde afloran esas respuestas que enriquecen cada evento con esos tintes de comicidad. Pero no es un evento de comedia per se, porque en ese estado mental se abre la conciencia,
0: claro,
1: para recibir frases muy poderosas, mensajes muy profundos para que la gente se aleje de el estar nervioso, para que nos alejemos del pensamiento común de tengo miedo, de estoy en estrés, tengo ansiedad, depresión, y que la gente se reencuentre consigo mismo para ser feliz, para convertirse en un mejor abogado, una mejor doctora, una mejor enfermera, un mejor futbolista, un mejor cantante. Que la gente quite pensamientos limitantes y se dedique a crear o generar creencias potenciadoras.
0: Claro.
1: Es donde la gente puede adelgazar fácilmente, puede eliminar insomnio con mayor sencillez, puede alejarse de la migraña y cualquier problema de origen psicológico o con una repercusión psicosomática en la hipnosis, si lo aplicamos correctamente, podría ser un tratamiento a una hipnoterapia y mejorar la calidad de los pensamientos del paciente y, por lo tanto, mejorar la condición de vida del usuario.
0: Señoras y señores, es John Milton. Él estará presente en su ciudad. Para más detalles, duérmase.com. Muchas gracias, John. Que tengas un excelente día.
1: Bendiciones, mi querido Alex. Y solamente sigan escuchando a Alex, el genio Lucas, y duérmase.
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0: Este es el trabajo del cumpleañero Omar Fierros. ¿Qué está pasando en Los Ángeles, muchacho? ¡Platícanos!
1: Robos, robos, hasta me da vergüenza decir esto de Los Ángeles, hombre. Robos y más robos. Genio, las autoridades ahora investigan una ola de robos en las tiendas 7-Eleven. ¿Cuáles han sido blanco para que los rateros entren como Pedro por su casa, roben los cajeros y hasta unos chatos por tu go?
2: ¡Qué corrientes, te lo juro! ¡Hasta han de dar toques!
1: Lo cual tiene a muchas señoras preocupadas.
3: Yo voy a esa tienda todos los días a comprar mi café, a comprar mi sándwich o bebida. Pues sí da miedo, pero porque llegas, a veces llegan de repente y si hay gente adentro, pues sí es peligroso.
4: Da miedo, porque la económica está bien fregada. No hay dinero para nada y ya están robando los 7-Eleven.
1: Y es que me pregunto, ¿a poco si de alterar atrae la economía a la raza? Lo digo porque en Panorama City, un grupo de malandros se metieron en plena luz del día a una casa donde estaba el señor Haroldo Sánchez y sus hijas.
5: Le hablé si era mi esposa que había llegado y me contestó voz de hombre. Y quise salir y me dijo que si saliera, se me iba a disparar.
1: Ellos se llevaron unos regalos de la recién quinceañera y el dinero en efectivo de la renta. ¡Qué poca madre, no!
6: Todo patas arriba, incluso no hemos tocado nada.
7: ¿Qué les robaron, doña Carla?
6: Joyas de mi hija que le dieron para sus 15 años. No es justo para uno que uno sale a casa a trabajar confiando que dejas a tu familia en tu hogar y regresar con eso.
1: Y bueno, amigos, desafortunadamente eso es lo que está pasando en My Beautiful Los Angeles.
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0: Let's go.
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0: Venga, el saludo para todos los sonideros, señoras y señores, como decimos en mi colonia. ¡Ah, qué perrón remix les acabamos de lanzar a través de el show de su amigo de las mañanas! Yo soy el genio Lucas.
2: El genio Lucas.
0: El genio Lucas. Ahora, ¿tú qué traes? ¿Y esas cosas? ¿Y ese tiradero? Vaya, un saludo hasta...

0: Buenos días, genio Lucas. Salúdeme, por favor. Lo estoy escuchando en Ciudad Juárez, Chihuahua. Soy Juana Martínez. Juanita, buenos días. Y aquí está su grito ametralladora. Producto marca registrada. Si usted lo escucha en otra emisora, por favor, háganoslo saber para demandarlos, porque esta criatura es la única dueña de El Grito Ametralladora.
1: ¡Claro que sí!
0: Ya estará Jenny Rivera.
1: ¡Cálele, mija!
0: Quiero mandarle hoy, en el día de su cumpleaños, a mi chamaco Omar Fierros muchas, pero muchas felicidades.
1: Ay, muchas felicidades, Omarcito, que Dios te dé muchos años de vida. Tengo una pregunta para ti,
0: genio. Dígame, señor. Dígame. Es que como vi el bigotote, dije, pues, uno no sabe muchas veces.
1: Oye, mira, Omarcito, ¿con quién es más amoroso? ¿Con su papá o con su mami?
0: ¿Con quién es más amoroso Omar Fierros? Fíjate que con... con quien se le presente. Él es amoroso con sus abuelas. No, y con el único que veo que no está amoroso es con su hermano. Se la pasa como perros y gatos. ¿Qué es eso? Nomás que me agarren de buenas van a ver los dos. Pero bueno, él es amoroso con todo el mundo. Y quien lo conoce sabe que no estoy mintiendo. Felicidades, Omar Fierros. Te queremos, Omar, te queremos.
2: Omar Fierros, en acción.
3: Este es el rinconcito del muchacho alegre.
4: No, así no.
3: Primero el billete y luego me pegas.
4: No, viejona, ¿cómo te voy a pegar?
3: Pues no te parece nada.
4: Es que es más gritado. Ese es el rinconcito del boy.
3: Estás ya, güey, ya como... ¡Ella es el rinconcito del muchacho alegre!
4: Ay, otro, el último.
3: Este es el rinconcito del muchacho alegre.
4: ¡Ya con eso!
3: ¿Así me va a venir matando él a mí? Porque no me siento con él a comer. La nuera mató a la suegra, mató a la nuera a balazos. Tres balazos le dio, cuatro, ¿sabes cuántos?
4: Oh, sí escuché, abuela, hace como dos semanas. ¿Pero por qué?
3: Porque le tengo gorda. Porque ella estaba enamorada de su hijo. El hijo era de ella, no era para ella. No era para la muchacha, era para ella.
4: Oye, es casi, casi como mi tía.
3: ¿Cómo? Ándele, ah, idéntica. Al rato si Rafi se casa, de mí te acuerdas.
4: ¿Por qué dices que yo también te voy a dar gas, abuela?
3: Sí, ¿porque te caigo gorda?
4: Ay, abuela, ya no sabes ni qué inventar. Nomás me dejas en mal con mi público. Oyes, ayer vi a la chiquis en la tele y... no, ya no.
3: Está bonita la muchacha, está bonita. No. Le pese a quien le pese y le digan lo que digan, está muy bonita la muchacha.
4: ¿No es?
3: Muy bonita.
4: No, estaba mejor antes.
3: Estaba muy plastuda, muy espesa, muy nalgona.
4: Que no, estaba gordibuena, así como para mí.
3: Ay, cálmate. No.
4: Qué mala eres, abuela.
3: No soy mala, soy realista.
4: No, es que la neta sí estaba bien buena la chava antes.
3: Pues yo no la probé, fíjate. ¿Para qué te voy a decir? ¿Para qué te he hecho mentiras? Yo nunca la probé. Pero a mí se me hace bonita ahorita. Y creo que tú lo hayas probado, que dices que estaba bien buena.
4: No, pero de todos modos está bien ahorita. Sí le llevo su serenata todavía.
3: ¿Te corre la chingada? Este, Joaquín, ¿o cómo se llama el marido de ahora?
4: Uy, ¿está casada?
3: ¿Tiene marido? ¿Está casada?
4: Ah, no, entonces sí estoy bien, güey, abuela. Luego, luego me va a correr, ¿vale?
3: Claro. Ay, no, tú te vas a decir, métete ya a chingarte a chiquis, compañero. Te la presto.
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1: Oiga, señora Diva, así como dice Pola, ¿no podría decirle a Pola que le cante las mañanitas a María Amalia Mendoza de Denver porque hoy cumple años y está en la línea?
2: Buenos días, María Amalia Mendoza. Aquí está.
1: ¡Ah, estaba! Ya no nos
2: ya
1: esperó.
2: Se fue. Ya no se las cantes, Pola.
1: Como dice el Chapo de Sinaloa, se cansó de esperar.
2: Pero ella no estaba recostada en la cama.
1: No, estaba esperando en la línea telefónica, pero, oh, sorpresa, algo pasó, como dicen en las películas de los ricos. ¡Oh, recórcholis!
2: Bueno, esas eran las que veía usted. Ahora ya no dicen recorcholis, no se usa desde hace 30 años, genio.
1: Ah,
2: ya
1: cara.
2: No diga esa palabra.
1: Me quedé en esos tiempos, Diva de México.
2: Hace 30 años nadie la usa.
1: Señora Amalia, en Denver, cántale, Pola.
3: Pero cántale si quieres, yo no le cantaba nada para que colgaba.
1: Se le colgaría, Diva.
3: Hoy por ser día de tu santo. Te las cantaba a ti.
1: ¿A quién?
3: A ti. Despierta,
1: Amalia.
3: Despierta, muy bien despierta. Mira que ya amaneció.
1: Oh.
3: Ya los pajarillos cantan. La luna ya se metió.
1: Aplausos.
2: Bravo, Amalia, el onomástico.
1: A lo grande.
2: Bueno, chicos, ayer hicimos el especial de las madres ausentes. Hoy vamos a jugar con las emociones nuevamente, pero con las mamás que te cuidaron, las que estuvieron presentes, lo bonito que le dices a tu mamá, aunque estés lejos, creo que está más presente con los teléfonos, con las videollamadas, con todo esto que hoy tenemos al alcance con la tecnología.
1: Hoy recibí una llamada de un señor que perdió a su mamá cuando tenía 9 años de edad. Dice, al principio, pues te cuidan los tíos.
2: Ah, claro.
1: Pero después, poco a poco, vas estorbando, poco a poco, pues como que no perteneces ahí. Y viene el Via Crucis, Diva de México.
2: Sí, porque el único amor sincero es el de la mamá, el que siempre te va a cuidar. Y se los dije ayer, ella no sabe, a ella no le importa si tú eres gerente, si tienes una cuenta gorda del banco, si no tienes nada. Ella te ama por ser su hijo, punto. Entonces, bien lo dijo ayer Paulina Rubio, que la traen ahorita en salsa porque la pobrecita está demandada y denunciada pues por su hijo. Y ella dice, mira, yo soy su mamá, los traje 9 meses en el vientre. A lo mejor no es la manera que muchos quieren y que me señalan que sea correcta para educar a mi hijo, diciéndole que no use el celular, que le levanto la voz, porque es como nos educaron a nosotros y no nos quedamos traumados ni llevamos a nuestros padres ni a nuestra madre a juicio, porque a ver con quién se queda, si con papá o con mamá, porque el niño quiere usar la tableta y la mamá le dice, no, ponte a estudiar. O sea, la mamá sabe lo que nos conviene, lo que no nos conviene. Cuando mamá te dice, ese hombre no te conviene, es porque ella ya vio lo que tus ojos de enamorada y de tonta no han visto. Y luego te das cuenta, ah, si era un desgraciado, pues tu mamá te lo advirtió. Nosotras las madres advertimos antes, por amor, no por fregar. Ya cuando somos mamás nos damos cuenta de que qué razón tenía mi madre. Y es cuando decimos, mami, perdóname. Mami, perdóname porque te grité. Perdóname porque me creía la doña perfecta y tú sabías más que yo. Abraza a esa mamá que te educó con hierro, con chancla, con gritos tal vez, con no salgas, te estás castigada. Esas mamás que hoy forjaron a seres humanos fuertes y buenos como tú que nos vas escuchando.
1: ¿Alguna vez ha platicado con su mamá cómo fue su niñez de ella?
2: Sí.
1: ¿Alguna vez le ha preguntado cuál era su sueño cuando fuese grande, doctora, sí, maestra?
2: Todo.
1: Bueno, qué bueno que usted sí lo ha hecho, Diva de México, porque estoy seguro que muchos hijos no saben cómo fue la niñez de su mamá o de su papá.
2: Sí, hay que preguntarles. A mí me encanta, Alex y amigos, preguntarle a mi mamá y a mis tías y a mi madrina. Oye, ¿a qué jugabas? ¿A qué hacías? ¿Qué hacías? Todo eso. ¿Quiénes eran sus vecinos? Oye, pues fulano de tal que tengo en Facebook fue mi vecino. Ah, y jugábamos a esto. Y luego la escuela a esto. Mi primer trabajo fue en tal fábrica. En mi tierra, que es una ciudad industrial y y de Matamoros, hay muchas fábricas, muchas empresas, y era donde llegaban las electrónicas en los años 70, que era cuando mi madre era una adolescente, pero empezó en los 70 a trabajar. Fíjate, en los 70 ella adolescente empezó a trabajar siendo menor de edad junto con mis tías, y decían, tráelas como quiera. Iba el papá, mis abuelos, sí, a firmar por ellas para que pudieran trabajar.
1: Claro, y qué bueno que usted tuvo ese acercamiento, esa plática, y así entender muchas veces el por qué nuestras mamás son como son. Pero claro, si no conoces la raíz de su historia, pues solamente la vas a juzgar, como lo hacen muchos hijos.
2: No, que la juzgan.
1: Que no le hablan, que no la visitan, que la condenan sin conocerla. Entonces, si usted ya hizo eso, qué bueno. Y si no, hoy sería un buen día para hacerlo y compartirlo con nosotros en el...
2: Ya basta.
1: Ya basta.
2: Ya basta. ¿Quién canta?
1: ¡Ya basta! Se llama Emmanuel Cortés, se llama la canción Amor.
2: Pues vamos a escuchar a Emmanuel Cortés. Me encanta el apellido Cortés.
1: Y a mí me encanta el ritmo.

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Un saludo a Teresita en Ciudad Juárez, Chihuahua, escuchándonos a todo volumen a través de La Suavecita. Amigos del Paso, buenos días. Dice, oye, genio Lucas, el otro día vi una canción dedicada a la gente de Puebla. ¿No puedes ponerla completa? Y le dije, no, Teresita, es una canción que creó mi amigo Agui González. Hasta Guadalajara se va este saludo. ¿Qué dice así?

0: medios chiles salió ese grito. Pero está bien, pues no hay más. A falta de pan, tortillas, ni morongas, dijo el muerto.
1: Oh, my God.
0: Qué chulo es Puebla. Qué chulo es Puebla.
1: Sí, señor.
0: Oiga, nomás la coordinación, oiga. Voy a las vías. Ah, no, es el WhatsApp. Quiero participar, genio Lucas, con lo de las mamás. ¿Alguna vez has platicado con tu mamá, amigo o amiga, que está en la línea telefónica, de cómo fue la niñez de su mamá?
2: Hola, genio Lucas, ¿cómo está? Buenas tardes. Bueno, días todavía, ¿verdad?
0: ¿En dónde estás tú? ¿En Dallas o en México? ¿Dónde andas tú?
2: Bueno, mire, cuento largo, corto. A mí me acaban de deportar hace 2 meses. Ah. Estaba yo viviendo en Dallas, Texas, y bueno, pues ya todo bien, gracias a Dios, fue rápido. Y ahorita ya aquí me encuentro en Guadalajara, Jalisco.
0: Caray.
2: Entonces, no ha sido fácil después de 30 años, genio Lucas. Entonces, gracias a Dios, pues la verdad es que pues no me puedo quejar porque estoy bien, estoy completo, estoy sano, estoy saliendo adelante. Pues ahora sí que los ahorritos ya se están yendo, pero confiando en Dios de que pronto vamos a salir a trabajar y que nos va a ir bien primeramente Dios.
0: Con Dios por delante todo es posible, con Dios por delante todo va a estar bien, así es que es un cambio muy drástico el que vas a vivir, es un cambio muy drástico por el cual vas a pasar, pero con la fe puesta en Dios todo es posible, así como luchaste en este país, tenemos que hacerlo ahora en nuestra tierra y no eres el único deportado, hay muchas historias, muchas personas que desgraciadamente han pasado por esa amarga situación y pues que ¿Qué situación la que vas a enfrentar ahora? Y como siempre te he dicho, ¿no? Como te estoy diciendo, con la fe puesta en Dios,

0: todo es posible, amigo. ¿Platicaste? Mire, genio, dime.
1: De volada, mire, yo nunca pude entrar a su línea ya cuando estuve yo en Dallas. Yo lo escuchaba desde que estuve en Los Ángeles, y luego después yo me moví para Texas, y luego ya en Texas sí, después yo lo escuchaba. Y me trajo muchos recuerdos, ¿verdad? Bonitos, la verdad que la mayoría han sido bonitos. Y mire, ahora qué casualidad que ahora estaba allá en México, me pude conectar con usted.
0: Mira, qué cosas de la vida.
1: Pero bueno, está bien, yo de verdad lo felicito. Siempre cuando tengo oportunidad, no le voy a mentir, lo que diario siempre lo escucho, ¿verdad? Cuando tengo chancecita, lo escucho y me da mucho gusto el saber que personas como usted y con todo su equipo, a la chica sexy, mi comadre, a la diva, todos, y extrañando también a los que estuvieron trabajando con usted, ¿verdad? El señor Regañón y el que vendía la moringa y todo eso, la verdad es que hacen muy buen equipo todavía.
0: Siempre he buscado personas que marquen, que hagan historia en el programa, porque a mí me enseñaron, si te rodeas de personas inteligentes, tu trabajo va a ser más fácil, y hay muchos que son egoístas y al contrario, tratan de apagar la luz o la vibra de algunos personajes.
1: Y así es. Y bueno, volviendo a lo de mi mami, yo me fui en el 97, genio Lucas.
0: Ajá.
1: Y mi mamá falleció el enero del 99. So, haga de cuenta que yo todavía le mandé su dinerito un viernes y ella estaba enferma. Y ese mismo fin de semana, el domingo, me hablaron a las 5 de la mañana al tiempo de Los Ángeles que ella había fallecido.
0: ¿Qué entonces, sintió tu corazón en ese momento? ¿Qué recuerdos llegaron a tu mente cuando te dicen, muchacho, tu mamá murió?
1: Híjole, genio, se siente bien feo. Siente uno que se le abre el piso y se va hasta abajo y una impotencia bien grande porque quisiera uno estar y no estar allá al mismo tiempo. Y pues no, o sea, pues no se podía, porque sí podía ir, pero el regresar pues iba a ser más caro porque pues pagar otra vez el que nos pasaba, llegar y pagar renta, biles, todo. Usted sabe que allá no se detiene nada de eso.
0: Nada, todo, te enfermas, sí, pierdes el trabajo, te separas, no, las cuentas siguen cayendo igual.
1: Entonces, sí, pues, mire, gracias a Dios, genio Lucas, yo antes de cuando ella me dio su bendición, antes de salir, de irme para Estados Unidos, ella me dio su bendición, hablamos bien, nos perdonamos y todo. Y todavía en el teléfono yo pienso que ella presentía que ya estaba cansada. Y hablamos y nos perdonamos. Yo le dije, señora, pues perdóname si no por el hijo que no fui, a lo mejor que usted deseaba. Y ella también dijo, perdóname, porque igual a lo mejor no fui la mamá que tú querías. Porque pues la vimos bien difícil. Yo vengo de una familia disfuncional, genio, donde mi padre fue alcohólico empedernido y prefirió más su vicio que sus hijos. Él sabía dónde vivíamos, dónde estábamos y nunca nos buscó. Y está bien, allá Dios, ¿verdad?
0: Nosotros, sí, claro.
1: Mi madre como pudo nos sacó adelante y pues en la depresión del 94, fue cuando yo me vi, del 94 al 97, porque yo me fui para Estados Unidos.
0: Sí.
1: Y pues sí, salimos adelante y todo, con la ayuda de Dios. Pero después de 30 años, genio Lucas, pues lo primero que fui a dejar fue ir a dejarle flores a mi jefa. Y
0: muchacho, y tu mamá la recibió con mucha alegría, como si hubiera estado viva. Estoy seguro que donde quiera que se encuentre, le dio mucha alegría saber que volviste, como tú lo dices, desgraciadamente por la parte de atrás, porque uno debe de salir con gusto a su tierra y saber que todo está bien, pero ella entiende todo lo que has vivido, lo que has pasado. Gracias a Dios que estás ahí, que tú lo dijiste completo y con vida. Te agradezco que aún estando lejos te sigas acordando de este programa y de un servidor, porque este programa no conoce fronteras, no conoce idiomas, porque es el mismo sentimiento, el de creer, respetar, adorar a nuestros padres, a nuestros abuelos, a nuestros superiores. Debemos de entender que hay líneas que tenemos que respetar y puedo percibir que eres una buena persona y gracias a Dios y a tu mamá que te tienen en este mundo y pues a aprovechar lo más que se pueda,
1: Así es, genio, así es, de verdad que fue una emoción bien grande porque a la misma vez, genio, tenía yo como que esa pequeña mochilita de que andaba yo cargando, que tenía yo que ir a ver a mi jefe.
0: Pero y ya la vi.
1: Solté todo, sí, ya. Jesús,
0: ¿cómo te llamas, Flores, muchacho?
1: Alberto Díaz, a tus órdenes, Lucas.
0: Gracias, Alberto. Dios te bendiga, muchacho, y te dé toda la fortaleza que necesitas para comenzar desde cero otra vez. Gracias, Juan, ¿cómo estás, Juanito? Buenos días. ¿Juan? ¿Se fue Juan de Kansas? ¿Quiere felicitar a su mamá? Dice, en Coachella. No tiene su número, él es invidente, Juanito no mira. Y quería felicitar a su mamá en Coachella, California. Ya se perdió la llamada. Vamos con Mr. Noticia. No te vayas, Raquel. Ahorita le llamo a tu muchacha, por favor. Quédate en la línea telefónica y te atiendo con todo el gusto del mundo.
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0: No hace mucho íbamos en el carro mi mamá y yo, y le pregunté, mamá, ¿cómo fue tu niñez? Volteó la mirada hacia enfrente, como que estaba viendo a esa niña en su niñez, y me dijo, ¿sabes? Yo me la pasé gran parte de mi niñez sin zapatos. Iba a la escuela y no me compraban lápiz ni cuaderno, y yo juntaba los cuadernos que tiraban para borrarlos y escribir sobre ellos con los lápices que a veces me encontraba. Cuando regresaba de la escuela, pues no había comida y me iba a las casas a ver quién me daba de comer. Y yo no conocía esa parte de su historia, no conocía esa parte de su vida, y duele saber que muchas veces no entendemos a las mamás, porque solamente vemos lo que nosotros vivimos, pero no sabemos ni conocemos su historia ni la situación por la cual pasaron. Así es que hoy es un buen día para hablar con ella, hacerla sentir lo que es realmente importante. ¿Qué fue lo último que usted platicó con su mamá, Mr. Noticia?
3: Fíjese, mi querido Alex, el genio Lucas, yo nunca supe, igual que usted, que mi madrecita había sufrido mucho. El papá era un alcohólico y nunca, yo siempre criticaba la manera en que me trataban a mí, ¿verdad? Y tenía rencor con mi viejecita, ¿no? Y un día alguien, una tía mía, me platicó la tristeza con que ella vivió, ¿no? Que el papá, borrachón, le pegaba con un palo con clavos en la cabecita, y muchas cosas de mucha tristeza, mucha necesidad que pasó, y pero ya después de muerta, entonces entendí muchas cosas de su forma quizá de ser, ¿verdad? Y entendí y lloré mucho y la comprendí. Yo no soy nadie para, yo no era nadie para perdonarla, pero me acompañaron las lágrimas y entendí muchas situaciones de la vida de mi madrecita. Muy chiquilla empezó a trabajar de mesera en un restaurante de unos dueños que después fueron padrinos míos, pero hasta ahí supe yo toda la tristeza y todo el sufrimiento que había tenido esa señora. Y después, no me lo va a creer, pero cerca de los 50 años terminó su carrera de enfermera. Y la directora de esa escuela se burlaba de ella y le decía, usted ya está muy vieja para estar estudiando aquí. Y un día en su graduación yo me enteré de todas las cosas y no la ofendí, platiqué con esa directora y la hice llorar porque le expliqué muchas situaciones de mi viejita, de mi madre. Y le digo, usted la hacía llorar a mi madre y yo me siento muy orgulloso de ella. Y después ella se puso a llorar y estuvo muy triste durante la graduación, y las estudiantes, las enfermeras empezaban a criticarme a mí. Cuando se enteraron de la situación, ya me vieron con más me interpretaron más mi situación, y yo les dije, yo nunca ofendí a la directora. Situaciones de esa naturaleza, mi querido Alex.
0: Sí, vuelvo y le repito, muchas veces conocemos las historias por encima, pero no a profundidad. Y cuando conocemos lo que pasa a mucha gente, es cuando entendemos, pero muchas historias nunca las vamos a conocer. Hay un mensaje que me encontré un día y me llamó mucho la atención y tiene gran verdad. En una carretera que va llena de muchos autos, en cada auto hay una historia. Puede que vaya una pareja que acaba de romper, que se van a divorciar, un papá que se quedó sin trabajo, una muchacha que acaba de abortar, una madre que quedó, se le murió un hijo, una hija, una persona que va con una enfermedad mortal. Entonces, no juzguemos la vida de las personas, ni lo que hacen, ni sus acciones, porque nadie conoce la raíz de su situación, y mucho menos de una mamá, dijo. Eso, como dice el señor de la radio, ya se vale, no es tómala.
4: Venga, Mister Noticia.
5: 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Keylor Navas y Uriel Antuna se comprometen a que Pumas va a eliminar a la América. Semifinales mañana sábado. Cruz Azul Atlas, mi querido Alex. Chivas recibe a los Tigres y el domingo Pachuca Toluca y Pumas América. Hagan su apuesta. ¡Tómala! Pepe Aguilar tiene problemas para llenar sus conciertos para la gira de su tour 2026 por Estados Unidos. Incluso ha tenido que cancelar algunas presentaciones. Todo parece indicar que atraviesa por un momento difícil al cancelar algunas fechas programadas de su tour de este año. Al parecer únicamente permanece vigente la del 12 de julio en Virginia y hay muchos boletos. Lo mismo le pasó a Ángel Aguilar el año pasado. ¡Tómala! Oigan esto, algún día aviones y barcos podrán funcionar con algas. Células verdes giran en torno a una cámara iluminada con luz roja y estas células de algas marinas podrán desarrollar biocombustible. ¡Tómala! Sigue la disputa por el hijo de Paulina Rubio y Colate en Miami. Ahora Colate en corte asegura ante la jueza que Paulina lo golpeaba continuamente durante el tiempo que duró el matrimonio. Y al preguntarle por qué no había denunciado, contestó: porque no supe cómo reaccionar. Pero a él asegura tener evidencias. ¡Tómala! Donald Trump ya la trae contra México. Ahora ordeno una revisión a los consulados mexicanos que podrían llevar al cierre de algunas oficinas, informó un funcionario del Departamento de Estado ayer jueves. La presión sobre el gobierno mexicano y la presión de los partidos de oposición PAN-PRI han incrementado la presión del gobierno de Estados Unidos. Para el programa de mi amigo Alex, el genio Lucas, temprano en la mañana, ¡tómala!
0: Mister Noticia quiere que conozca Japón. Llámele ahorita, ya está en su oficina. Área 626-858-2419. ¿De cuándo a cuándo son esas vacaciones al Japón? ¿Cuánto cuesta? Si todavía hay lugares, llámele. O a Europa, váyase y conozca Holanda, Inglaterra, Francia, España y Bélgica. Para más informes, área 626-858-2419. Porque vacaciones se dice Jaime Piña.
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0: ¿Cómo te andas escondiendo, Dianita,
6: No.
0: Ya te traigo, Dianita. Búsquete y búsquete toda la mañana y no nos contestas, Diana. Para ponerte tus mañanitas y decirte, a nombre de tu mamá, esto. Feliz cumpleaños, querida hija. No importa cuántos años pasen, siempre serás la pequeña princesa de la casa. Eres mi regalo del cielo y la mayor bendición que Dios me pudo dar. Te deseo mucha felicidad en este día que estás cumpliendo un año más de vida y que puedas ver realizados todos tus anhelos y que siempre estés rodeada de personas que te aprecian. Un papá y una mamá siempre quieren lo mejor para sus hijos. ¡Feliz cumpleaños! Hola, Raquel, buenos días.
7: Buenos días, llamándole porque hoy cumple sus 18 añitos.
0: Ajá.
7: Y muy feliz y contenta porque este año se me va a graduar. Y este, un regalo que me llegó antes del Día de las Madres.
0: Síguete portando bien para que tu mami siempre hable con mucho orgullo de ti, Dianita, ¿eh?
7: Sí.
0: Muchas felicidades en tu cumpleaños, preciosa.
7: Oigan, con camino así, Silvan, por su Granite.
0: ¿Cómo, cómo?
7: Hoy va en camino a Disneyland por su Grand Night.
0: Ah, ¿vas a Disneyland, Diana?
7: Sí, sí, ahorita. Sí, va con todo el grupo de la escuela.
0: Eso, disfruta mucho tu cumpleaños, tu regalo. Y Dios te bendiga, preciosa, ¿eh?
7: Muchas gracias.
6: Gracias.
0: Felicidades. De nada, Raquel, buen día.
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los saludos cantados son para mamá, al estilo de Gastón Mascareñas. Gala de boleros y mariachi para mamá sábado 9 de mayo. Este será el mejor regalo para mamá en la ciudad de Salinas, amigos de Salinas, Castroville, González, Watsonville y hasta donde llegue la señal. Los espero, voy a estar como maestro de ceremonias con esta noche llena de tríos, mariachi y cantando Omar Alejandro, éxitos del ayer, en el Salinas Paul, un muchachito de Watsonville, California, que estará cantándole a todas las mamás. 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Ahí le va. 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Y yo le espero mañana sábado como maestro de ceremonias. Y tengo un montón de reflexiones dedicadas especialmente para mamá. Así es que ahí está la invitación. Ojalá y pueda comprar sus boletos y llevar a su mamá preciosa a disfrutar de este hermoso día. Aquí están los saludos cantados de Gastón Mascareñas, dedicado para todas las mamás preciosas que nos hacen el favor de escucharnos a esta hora del día. Y si no lleva a mamá a este fabuloso evento, entonces, ¿cómo le vamos a hacer? Llame para más información al área 235-1856. Perdón, el área es 831. Ay, si seré de San Pendejuar, hombre. 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Salinas, nos vemos mañana.

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1: Bueno, ya quedamos con el brete del Día de las Madres. El trío Los Panchos llegan a Linwood, California, a El Farallón Event Center. Boletos a la venta en Tiquetón.com. 15 de mayo en Linwood. Mayo 16 en Lancaster, California, en el App Event Center. Mayo 21 en el Condado de Orange, en Fountain Valley, California, en el Shafir Center, uno de los teatros más elegantes de la ciudad. El 22 de mayo en Sacramento, California, Crest Theater. 23 de mayo en Fresno, California, en el William Saroyan Theater. Llegan Los Panchos. Y ya llegaron los saludos cantados de Gastón Mascareñas.
2: Hola, hola, ¿qué tal? Bienvenido a los saludos cantados en vísperas del Día de las Madres. Vamos a dedicarle también, por supuesto, a nuestro querido colega Omar Fierros, que el día de hoy está de manteles largos. Mi querido Omar, mis mejores deseos para ti.

a Roberto Teutla Urbano en Acapulco, Guerrero, de parte de su hermano Javier. Mandamos un sapo verde a nuestro amigo Adrián Villafán, que cumple 61, y a su hija Judith, que cumple 36. Felicitamos también con motivo del Día de las Madres a doña Marta Hernández en San Francisco del Rincón, Guanajuato, de parte de su hija Sara.

0: muchísimas felicidades también de todo corazón. Búsqueme en redes sociales, me encuentra como Gastón Mascareñas y escríbame a mi Twikis, @cancion_de_gaston.
1: En el Día de las Madres, que faltan 2 días, nos adelantamos para saludar a Victoria, a nombre de sus hijos José, Carla, Ana, Abigail, Junior, Christopher, Landon y su esposo Ignacio, felices de decirle, en el Día de las Madres, así te saludamos, así te honramos, así te veneramos.
2: Mi madre, desde que me vio nacer, ha sido el ángel de mi guarda, que recorriendo su vida me cuida. Su infinito amor no termina nunca, porque es un don que Dios regala a toda mujer, a la medida de sus corazones y de su tiempo. Si ustedes aún tienen una mamá, cuídenla. Luchen por verla feliz. Ámela. Díganle palabras que en su cara formen una sonrisa. Ellas merecen todo el amor de la vida y nunca las insultes, porque en sus ojos verás lágrimas, las lágrimas que más tarde te tocará llorar a ti. Acepta sus regaños, son por cariño. Acuérdate que después de darlos se vuelven consejos y da gracias a Dios que hoy tienes quien te regañe, porque algún día estos regaños te van a hacer mucha falta. Tú sabes que ellas siempre quieren mirar que sus hijos vivan mejor. Acuérdate que ella te enseñó a dar tus primeros pasos, al igual que ha luchado para que seas un buen hijo. Siempre seremos unos niños para ellas, no importa los años que tengamos. Las madres son y serán siempre así. Su amor es para toda la vida. Gracias, mamá.
1: Buenos días, Victoria.
3: Buenos días.
1: ¿Cómo está usted, Victoria?
3: Muy bien, gracias a Dios.
1: ¿Y es cierto que este es su programa favorito o me echaron mentiras? Dígame usted, por favor.
3: Bueno, sí.
1: ¿Sí es su programa favorito?
3: Sí, claro que sí.
1: ¿Por qué? A ver, platíqueme, por favor.
3: Pues, ay, disculpe. Estamos trabajando y vamos cargando las cosas y...
1: Ah, anda en la fresa, Victoria.
3: No, en las flores.
1: Oh, en las flores. No, sí, la fresa sí. Es más complicada que las flores o es igual. Sí. Pues la misma friega de levantarse no. Temprano, ¿verdad?
3: Sí, y más en estos días.
1: Me imagino yo. Bueno, muchachos, son muchos los hijos. Espero que pronto saquen de trabajar a mamá, ¿eh? A ver si se van haciendo una cooperacha, por favor. Sí. Bueno, cuídate mucho, Victoria, ¿eh? Mañana no se te olvide que tengo programa especial para todas ustedes desde muy tempranito, ¿eh?
3: Sí.
1: Ándale pues, gracias, preciosa. Gracias, complacido mi amigo, gracias, Chavita sí. Ponce, el jefe de jefes en Santa María, California, que dijo, manito, no olvides llamar a la mamá de mis amigos, manito. Sin ningún problema, Chavita, aquí estamos complaciéndoles con la música de los de Fresnillo, Zacatecas, Temerarios.

0: You do not have permission to dial this number.
1: A ver, Laura, ayúdame, porfa, con esa llamada. Porque dice que ya le marqué como 100 veces a este teléfono y nomás no. Bueno, le mando saludos en su cumpleaños a Blanca Pineda en Santa Bárbara, California. Ahorita le marcamos desde otro teléfono porque a veces me bloquean de este lado las llamadas telefónicas, tú. ¿Por qué será? Es área 805, la de arriba, no es 802. Porfa, Laura, si eres tan amable. Dice Juan, dice tú, dice Tri.
2: ¡La chica sexy!
1: Como decía una señora de Mexicali, ¡ora con ese tiradero!
3: ¡Chica, sí!
1: ¡Ora con ese tiradero! Decía.
3: ¡Ay! ¡Oh, wow!
1: ¿Cada cuándo lavas las fundas de la almohada?
3: ¿Cada cuándo? No, yo las lavo cada tercer día, claro.
1: Muy, muy bien, no andas tan mal. Cada dos días se deben de lavar las fundas de la almohada. Las almohadas, cada cuatro o seis meses se tienen que lavar. Siempre cuando uses funda, porque si no usas funda, pues tienes que lavarlas más seguido, porque pues ahí queda toda la va.
3: ¡Ay, bien. Ay, claro, y luego cuando sudas ahí todos los gérmenes, ¡qué horror!
1: Y luego cuando muerdes la almohada, pues peor, me imagino, ¿no?
3: Exactamente.
1: A veces uno muerde, no sé por qué muerde las almohadas, pero bueno. Las sábanas, ¿cada cuándo se deben de lavar?
3: Cada semana.
1: No, hijo, cada dos días. Con razón, traes gorucos y esas cosas, tú.
3: No, yo las lavo todos los días.
1: Las fundas del... Fíjense, dicen, yo no sé si sea cierto, dicen que de los hoteles lo que nunca cambian es la colcha de arriba.
3: Esa nunca la cambian, sí, exactamente, muy bien.
1: ¿Alguno de tus amigos te dijo eso o tú cómo lo sabes?
3: Yo trabajaba en un hotel, era de camarera.
1: ¿Ves cómo eres?
3: Era de cama y después me ascendieron a ama de llaves y después de gerenta.
1: ¿De seguro has de haber andado con el dueño del hotel para ascender tan rápido, oye?
3: ¡Bruja!
1: El colchón, no sé cómo se debe de limpiar un colchón. Yo nunca he visto que limpien un colchón, pero dicen que voltearlo cada 8 meses.
3: Sí,
1: y sobre todo si usted se orina, pues yo creo que mejor comprar uno cada 8 meses. Porque hay gente que ya grande se sigue orinando, tú.
3: O sacarlo allá solecito para que se seque.
1: Va a parecer un mapa en lugar de un colchón eso.
3: Ay, wow.
1: Bueno, una vez por semana tienen que lavar la colcha, ¿eh? Ay, Dios, pues así las cosas de la vida. Hija, ¿cómo estás? Feliz cumpleaños, Blanca Pineda.
4: Gracias, tío. No, muchas gracias.
1: Está bien dormida la criatura, con razón no contestaba, Raúl. Ahí está.
5: Sí puede, ¿eh?
1: Ahí está Blanquis Pineda celebrando su cumpleaños.
5: Está medianoche la muchacha.
4: Dolor de garganta.
1: Oh, andas enferma. Pues no se las tomen, no se las tomen tan frías, hija, ¿qué es eso? Blanca Pineda, felicidades hoy en tu cumpleaños a nombre de tu esposo, de tu niña y por supuesto el buen amigo Raúl.
6: Silencio, por favor, que hoy es un día muy especial.
7: Porque es tu cumpleaños y te queremos homenajear.
8: En tu cumpleaños, deseo que recibas estos regalos especiales. Felicidad en lo profundo de tu ser. Serenidad con cada amanecer. Éxito en todo lo que hagas. Sinceridad de amigos que te quieran. Amor que sea eterno. Recuerdos entrañables de momentos del ayer. Un presente esplendoroso repleto de bendiciones. Un sendero que conduzca a un hermoso mañana. Anhelos que se conviertan en realidad. Y el reconocimiento de todas las cosas maravillosas que hay en ti. Que tengas un cumpleaños muy feliz.

0: Muchas felicidades, pásala bonito, hija, ¿eh?
1: Gracias, gracias, don Raúl. Sabes que es muy querido por mi familia.
0: Eso. ¿A qué horas llamaste, Raúl, al programa? Nada más para que sepa.
2: A las cuatro y media.
0: Desde las 4:30 de la mañana ya anda aquí moviendo las carnes el buen amigo Raúl para saludarte. Felicidades. Voy con Mirna Rodríguez, a ver si me contesta Mirna. Buenos días, Mirna. No, no está Mirna. Ella cumple años, vive en Coachella. Su hermana Neida le desea felicidades hoy por ser el día de su cumpleaños. Voy a unos mensajes. Ya viene el ¡Ya basta! 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
2: Pues mira, fíjate que te digo una cosa. Yo desde que comencé a pelear, ey, yo tengo el pie derecho. 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
3: Oiga, señor genio.
1: Mande, Pola.
3: ¿No tiene $100 que me preste?
1: Ajá.
3: Es que la diva
1: sí
3: no me ha pagado, pero no le vaya a decir a la diva.
1: Ya estamos a 8, ¿cómo que no te ha pagado?
3: Me ha prestado dinero.
1: Ahí viene, ya, ahí viene. Hola, diva, buenos días, ¿cómo está usted?
4: Pues aquí emocionada por el tema de las madres, esas madres buenas. Esas madres intensas que nos han cuidado. Esas madres, esas abuelas. Esas abuelas que fueron madre, que para ti, incluso muchos de nosotros en nuestra cultura, la abuelita le dice el mamá o mamá grande. Mira, es mamá grande porque es la jerarquía. Cuéntenos anécdotas de esa madre. Hola, vete por favor a contestar los teléfonos.
1: Me estaba preguntando que qué le compraba a su mamá de ella, diva de México, y le dije,
4: mándale, no sé. Mándale dinero y ya que compre lo que ella quiera.
1: Es lo que ya hace uno hoy día, ya, ¿verdad?
4: Ya, manda dinero, ya.
1: Bueno, vamos con Julián, que quiere hablar con la diva de México.
4: Juliancito Bravo, hola, ya estaba, colgó el
1: ¿Qué pasó,
4: pobre?
1: Julián, no le saque. Entre Julián a lo barrido, aunque regado no esté, dicen en mi pueblo.
4: Aunque regalo no
1: estamos
4: esté
1: en la escuela, dice, mil disculpas.
4: Ah, está en la
1: estamos
4: escuela.
1: Estamos en la escuela. De seguro están los bailables de los niños. Tarán, tarán, tarán. Tarararararán.
4: Ay, a mí me encantaban los bailables y las poesías. Y madre mía, hoy vengo a decirte esta poesía. Y todos los festivales, ahí estaba yo.
1: ¿De veras, diva?
4: Me encanta, claro.
1: ¿Echaba poesía usted?
4: Claro, ganaba concursos de poesía. ¿Qué les pasa? A nivel estatal y nacional. Y yo en bastante.
1: ¿Qué hubo? Aquí no andamos claro a medias tintas, ella a lo
4: yo
1: grande.
4: Yo en bastante. ¿Por qué ponen esa musiquita sublime? ¿Para llorar o para qué?
1: No, es para que te afloren los sentimientos y hables de los momentos bonitos que has vivido con tu mamá, para que mañana esos recuerdos no duelan tanto, porque a veces te vas a quedar, ¿cómo habrá sido la niñez de mi mamá?
4: Cuéntenos cosas.
1: ¿Qué
4: cuéntenos
1: sintió cuando nací yo? ¿Cómo? ¿Qué fui en la vida de mi mamá? O sea, hay tantas dudas que a veces uno se queda con ellas. Por eso esa música nostálgica.
4: Ay, qué bonito, chicos. Pues para que les dé nostalgia, platíquenos qué vida vivió usted con su mamá. Le ha dicho te amo, mami te quiero. Cuéntenos cosas aquí en el Ya Basta. Ya basta de no decir te amo a las madres.
1: Eso es cierto, eso es cierto. Ya basta de guardarte cosas para después y el después nunca llega.
4: Nunca llega.
1: Muchacho de la tejana de las 1000X, hablando con la diva de México. Mira, aquí tiene su tejana que tiene ahí en su WhatsApp, diva de México, como fotografía principal.
5: Hola, ¿cómo están?
1: Vos aquí platicando con la diva, muchacho.
4: ¿Quién es? ¿Pancho el del rancho?
1: Yo creo que sí.
5: Es chulada escucharlo siempre.
4: Gracias, Pancho. Oiga, ¿usted qué le dice a su mamá? ¿Todavía vive?
5: Bendito sea mi padre Dios, diva. Hoy a las 11 de la noche aterriza en Charleston, sur de Carolina.
4: ¡Uy! ¡Qué bonito! Ahí viene mamá ya desde Nuevo León. ¿Qué le van a preparar? ¿A dónde la vas a llevar? Platícanos.
5: No, hombre, diva, ¿a dónde no la voy a llevar?
4: ¡Qué bendición!
1: Aplausos para la bendición que va a recibir este muchacho.
5: A la playa, la voy a llevar a cenar, a pasear a todos lados.
4: ¡Ay, qué chulada!
1: ¡Qué bonito, amigo!
4: ¿Qué recuerdos tienes de esa infancia? Allá en el pueblo, platícanos, ¿de dónde eres?
5: Del estado de Nuevo León, de General Terán, Nuevo León.
4: Eres de Terán, ¿verdad? ¿Y cómo era esa infancia con tu mamá?
5: Pues fue muy bonito, aunque ella quedó viuda muy jovencita, nunca se casó y siempre se dedicó a nosotros.
4: Sí.
5: Pero fue muy bonito. Bueno, muy humilde, pero muy bonito.
4: Qué bendición. Y hace rato platicaba con Alex y hablábamos de eso.

0: ¿Tú sabes cómo fue la infancia de tu mami? ¿Se la has preguntado?
1: Sí, ella me ha platicado que, pues, como muchas madres de aquellos años, iban a la escuela, pues, muy humildemente, allá en el ranchito donde, sí, donde ellos vivían.
0: Daban clases. Sí, claro.
1: Sí.
0: ¿Qué le dices a los jóvenes que están aquí y que no pueden ver a su mamá como tú la vas a ver esta noche?
1: Pues que no se olviden de ella, que le manden su dinerito para que ella se compre lo que quiera y que las cuiden mucho, que no les dejen de hablar todos los días, aunque sea 2 minutos, 5 minutos.
0: Háblenle.
1: Yo creo que todos podemos hablarles.
0: Ese es el mensaje.
2: Claro, para ella significa mucho saber que sus hijos están bien, que
0: gracias,
2: están trabajando,
0: Pancho,
2: y que, pues bendito sea Dios, les va bien por su camino, y con las bendiciones de mamá y de papá, pues cualquier puerta se nos abre, porque esas son las llaves,
0: sí,
2: Diva de México.
0: La llave, la oración. Bueno,
2: vamos al 1-877-354-3646. Porque sí tenemos llamada, ¿verdad, Pola?
3: Sí, es por la 1470.
2: Irene, en Las Vegas, con la Diva de México.
0: Hola.
2: Buenos días, Irene.
4: Buenos días, señor Lucas.
2: Hola, niña.
4: Buenos días.
2: Hola.
4: Yo quiero comentar. Buenos días. Yo quiero comentar que mi madre, cuando tuve 8 días de nacida, murió. Pero me recibió la esposa del que es mi papá.
0: Sí.
4: Y hoy en día le agradezco a Dios porque ella me dio el amor incondicional.
0: Ah.
4: Y yo todos los días que yo puedo, le hablo y no me canso de decirle que la amo mucho y que Dios me la bendiga, porque como sea me creció, porque tuvo una infancia muy fea, donde ella tuvo que trabajar desde los 10 años para que le diera de comer a sus hermanos mayores.
0: Su mamá trabajó desde los 10 años. ¿Y en dónde trabajó? ¿Qué le platicaba? ¿Piscando algodón, limpiando casas? ¿Qué hacía?
4: No, lavando ropa ajena.
0: Sí,
4: llegaba en casa de su madrastra, y sí, la madrastra tenía unas hijas que les daba lo mejor, y a ellos les daban solo tortillas duras de otro día.
0: ¿Y entonces y tu abuelito, pues no tenía los tamaños, ¿verdad? Acomodados.
4: Exactamente.
0: Le faltaban al viejo.
2: Qué cosas.
4: Exacto.
0: Vamos a hacer las cosas y decirlas como son.
2: Claro.
0: Prefería a los hijos con la nueva mujer que con los hijos de la señora a los 10 años. Dinos, ¿qué ibas a decir, mi amor?
4: Exacto. Y yo, mi madre, cuando puedo, la mando a traer.
0: Gracias a Dios.
4: Porque tengo la dicha de que ella venga a visitarme. Pero cuando ella se va, mi corazón se queda triste, porque no quisiera que ella se me fuera para donde ella vive, pero tengo unos hermanos que ellos teniéndola no lo valoran. Y en vez de que yo le dé gracias, ella me dice que le da gracias a Dios por haberme mandado a una hija como tú, porque en las buenas y en las malas estás conmigo. ¿Qué? Y eso me da mucha satisfacción.
2: Qué bueno, Diva de México. Pero qué historia, ¿no? Comienzas la vida sin mamá, pero aparece un ángel bondadoso y te cuida como su hija propia. Porque hay muchas niñas, niños que crecieron, en cuanto muere la mamá, viven una vida muy, muy mala.
0: Ah, sí, sí, sí.
2: Entonces aquí la historia tuvo un final feliz.
0: Ella se hacía cargo de sus hermanitos, la de 10 años, porque el papá prefería andar de nagualudo con la otra fulana, allá acariciando. Mira, mejor vamos con otra llamada. Que me
2: diviértese, Pedrito, diviértese.
5: Ay, buenos días, sí, hermosuras. Buenos días, genio. Buenos días, señorita Diva.
0: Buenos días. Señorita, a ver, claro, soy señorita.
2: Ah, sí, yo sé,
0: cuénteme.
2: Diva.
5: Sí, señorita, siempre.
0: Por favor. Vamos a la poesía que tú recitabas en Oaxaca. Yo quiero que tú nos digas esa poesía en la primaria, Pedrito. La de madre mía, hoy vengo a decir esta poesía. ¿Cómo iba?
5: Madre mía, madre adorada, hoy en tu día quiero cantarte, hoy en tu... No sé cómo se dice, Diva. Ya se me olvidó.
0: Pedrito, ¿qué? ¿Cómo Mándeme. Es tu vida con tu mamá? ¿Cómo fue tu vida con ella? Cuéntale al público del genio Lucas.
5: Mi mamá fue una mamá muy luchadora porque mi papi se murió cuando yo tenía 2 meses. Ay, y pues mi mamá sacó a 9 niños adelante. Éramos 10 y se murió una niña.
2: Dice, nomás sacó.
5: Sí.
0: Y eran 10.
5: Pero pues gracias a Dios, ella nunca, nunca tuvo necesidad de meterse con ningún otro hombre. Ella luchó hasta el último por sus hijos.
2: Bendito
5: por eso
2: sea
5: yo
2: Dios.
5: Cuando tuve oportunidad le arreglé sus papeles para que viniera y todo y le mandamos su dinerito mensual. Y gracias a Dios todos mis hermanos pues lo quieren mucho.
0: ¿En qué
5: a ella,
0: trabajó tu mamá? Cuando tú te acuerdas de esa mujer fregona que es tu madre, ¿en qué trabajaba ahí en Oaxaca?
5: Ella es comerciante ahí en Oaxaca, ahí donde está el niñito que usted conoce, Diva de México, ahí. Enfrente, ahí es, ella es comerciante. Toda la vida ha hecho negocios, vendiendo, comprando cosas, eso. Haciendo esto, haciendo lo otro. Y pues nos sacó todos adelante. Estoy muy orgulloso de mi mamá porque yo la... De hecho el domingo va a ser especialmente para ella. Desde la mañana a las 6 voy a ir a desayunarla. ¿Ande? Voy a llevarle de comer, hacerle de comer. Le dije, apenita terminé de hablar con ella y le dije, mami, le dije, ¿qué quiere usted de comer? Ay, dice, me quiero mucho. Vamos a usar pollito, vamos a hacer lo que usted
0: diga. ¿Y dónde está usted tu mamá ahorita?
5: Aquí está. Ay, de hecho, tengo un hermano que casi,
2: le mandó,
5: casi
2: aquí
5: lo tenía.
2: Aquí estoy, le dijo, aquí estoy.
0: ¡Hola!
5: Sí. Tengo un hermano que casi lo tenía así, secuestrada porque no nos dejaba verlo.
2: Ah, mira qué mal, mi hermano.
5: En Los Ángeles.
2: Envidioso, ¿eh?
0: No quería soltar.
2: ¿Es envidioso, Diva?
0: Pues es que quería estar con
5: mami. Pero cada vez que lo iba a ver, dice, me traes mil dólares. Hace siempre el negocio con ella.
2: Él jugando, yo creo,
0: claro,
2: que él jugando, Diva.
0: No.
5: Y no nos lo dejaba ver.
0: Ah, oiga.
5: Y ahorita que fue mi otro hermano por ella, pues gracias a Dios ya está muy feliz.
0: Pedrito,
5: muy,
0: pero yo estoy muy preocupada.
2: ¿Por qué, Diva de México?
0: Porque si tu mamá anda aquí, ¿quién le está echando el ojo al negocio?
2: Es cierto, Diva.
5: No, pues el negocio se quedó. Es que ese puesto, pues lo puede agarrar otra persona, pero mi mamá le dio los papeles a otra persona y ahorita que llega, pues agarra los papeles para atrás,
0: bueno.
5: Y ya.
0: Bueno, mire. Diviértese, Pedrito.
2: Diviértese mucho,
5: chula,
2: muchacho.
5: Feliz día a las mamadrecitos, mamacitos.
2: Adiós,
5: señora.
2: Adiós, ahí está hoy la madre.
5: Bye.
2: Ahora tú la tienes secuestrada, no la dejas hablar, no mata. ¡Hala! ¡Adiós!
5: No. Mi mamá ahorita está con mi otro hermano.
2: Entonces, ¿quién está grito y grito ahí?
0: Soy yo, que me estoy escuchando.
5: Nadie. La llorona.
0: Es la llorona. Oye, Pedrito, gracias.
5: Mándeme.
0: Te quiero y gracias por ser ese buen hijo.
5: Yo a usted. Bendiciones a todas las mamacitas, madrecitas. Hoy en su día.
2: Mañana. ¿Tenemos llamada, niña Pola?
6: Sí, es por la 1390.
2: María.
0: Acuérdense, cuando te ríes y das y te da tos, es que ya estás grande.
2: No, yo no estoy tosiendo por eso.
0: Ah, bueno.
2: Me estoy ahogando en mi veneno, Diva de
0: Buenos
2: México.
0: Días.
2: Mariana, de Modesto. Qué padre saludar a la gente de Modesto, Sacramento, Stockton. Pronto vamos a hacer promociones para ustedes, ¿eh? Pronto.
0: Qué
2: calor. Hola, Mariana, le escuchamos.
0: El Modesto. Hola.
7: Buenos días, genio.
2: Buenos días, niña.
7: Mucho gusto hablar con ustedes.
2: Igualmente, que bienvenida.
7: Que me conecto.
0: Ay, qué Diva, bonita.
7: Mucho gusto.
0: Marianísima, buenos días.
7: Yo quiero opinar sobre mi mamá.
0: Dale, por
7: yo
0: favor.
7: Tengo muy bonitos recuerdos de ella.
0: Oh.
7: La amo mucho, solo que tengo más de 20 años sin verla.
0: Ay, Marianísima.
7: Bastante tiempo.
0: ¿Dónde
7: y
0: está?
7: Ella está en México.
0: ¿En qué parte?
7: En Jalisco.
0: ¿Cómo era tu niñez a su lado? ¿Lavabas ropa con ella? ¿Hacían de comer? ¿Te llevaba a enseñarte el credo, la primera comunión, el catecismo? Cuéntanos.
7: Sí, yo tengo muy bonitos recuerdos con ella porque yo conviví mucho con ella. Era más que nada como mi amiga.
0: Esa parte me encanta.
7: Era claro. Mi amiga, mi compañera. Y yo la amo mucho y la extraño demasiado.
0: ¿Le hablas por teléfono, Marianísima?
2: ¿Le hablo?
7: Todos los días.
2: ¿Sí? Qué
0: todos
2: bueno.
0: Los días le hablas.
7: Todos los días, gracias a Dios.
0: ¿Cómo se llama tu mami?
7: Mi mamá se llama Esther.
0: Bueno, un saludo a tu mami Esther y gracias, Marianísima.
2: Ahí tienes una bendición muy grande, tenerla viva, porque muy pocos realmente en la vida nos damos cuenta del valor, del tesoro que tenemos en nuestra vida, en nuestras manos. Vamos al WhatsApp. Buenos días, Aria 775. Estás con la Diva de México.
0: Hola.
8: Buenos días, genio. Hola, buenos días.
2: Buenos días, niña.
0: ¿Quién es? Buenos días.
8: Blanca Olea.
2: Hola, Blanca.
0: Blanquísima, cuéntenos.
8: Bueno, nada más para decirle a mi madre, no la tengo aquí conmigo, pero es una gran señora, la quiero mucho y está por venir.
0: ¡Ay, qué bonita!
8: Y de su infancia, pues sí, sufrió un poco mi mamá, porque dice que le pegaba mucho mi abuelo.
0: ¡Ay!
8: Creo que no, vamos, sufrió muchísimo mi mamá. Ay, pero mi pues amor. Ahorita ella está en México, está por venir. Y pues estamos en una situación familiar que no todos los hermanos estamos bien.
0: ¿Por qué?
8: Estamos distanciados porque...
0: Dilo.
8: No sé, mi madre, que son malos entendidos, pero yo pienso que no.
0: ¿Pero qué dijeron?
2: ¿Es dinero? ¿Es dinero, Blanca? ¿Qué dijeron? ¿Qué pasa?
0: ¿Tu cuñada lángara viborona qué dijo?
8: Puede ser que sea la cuñada o las cuñadas.
0: Diva. Como si yo estuviera tonta.
2: ¿Usted cómo sabe tanto, Diva, de
0: pues
2: México?
0: Tanto que he vivido en la tierra.
2: Eso es cierto.
0: Cuéntenos.
2: ¿Y qué están peleando? ¿Qué es la diferencia que marcan en esta familia, Blanca? Oye, así como locutor, Diva de México, así. A lo grande.
8: Pues puede ser que, por ejemplo, yo con mis hermanos ahorita que están en México no nos hablamos para nada desde hace 2 años.
0: ¡Jesucristo!
8: Pero... es porque uno de mis hermanos les metió muchísimas cizañas en contra de mí y de mi hermana, que estamos aquí en Estados Unidos. Hubo muchos problemas hace 2 años precisamente, que discutimos con mi hermano, mi papá y mi mamá.
0: Pero qué brillante.
8: Pero pues ya, para mí lo importante es que he estado yo al pendiente con mi mamá.
0: Ándale.
8: Yo y otra hermana, mis hermanos de México no lo han hecho.
0: ¿Hoy?
2: Bueno, aquí te voy a decir algo, Blanca, muchas veces queremos que los hermanos jalen al parejo que nosotros. No, Blanca, esto no funciona así. Tú haz tu parte como hija y deja que ellos se sientan al final del día como se tengan que sentir, de acuerdo a cómo hayan actuado con su mamá o su papá. Y si están peleando dinero, nada nos vamos a llevar. Vas a pelear para que la nuera venga y se siente a sus anchas y gaste lo que no le costó.
0: Entonces, si es dinero,
2: no peleen eso, Blanquita.
0: Gracias. Antes quiero mandar un saludo.
2: ¿A quién, Diva?
0: A mi primo guapísimo, porque es guapísimo.
2: De mucho dinero,
0: Juan Roberto Rivera. Él está en Brownsville, Texas, escuchándonos.
2: Ay, qué padre. ¿Qué le decía? Lo extrañaba, Diva. No salía aquí, Diva.
0: Sí, dice, ya te estoy escuchando bastante. Un abrazo, Juan Roberto, guapísimo, de mucho dinero, pelo en pecho, así unas manotas, mira.
2: Diviértese.
0: Vámonos con la otra llamada.
2: Tenemos llamada, Pola.
9: Sí, Pola, 8900.
2: Vamos a ir con Carlos y Silvia. Vamos primero con Carlos porque acaba de salir una
0: ¡Carlos!
2: Muchachona por acá. Hola, Carlos, le escucha la Diva de México.
0: En vivo con el genio Lucas.
2: Ya se fue Carlos. Y yo echándole porras. Carlos, Charlie, boy, cowboy, please answer the phone.
0: Silvis.
2: ¿Sigues ahí? Silvia. Hola Silvia, buenos días, estás con la Diva de México. Platícanos, ¿cómo es tu mamá?
10: Buenos días, pues mire, muy triste.
0: ¿Qué?
10: Porque mi mamá tenía preferencia en una de mis hermanas.
0: Ay.
10: Y pues ahora que está enferma, nos pidió perdón a todas porque nos trató muy mal. Fuimos 10 hermanas, pero a 4 las trató muy bien.
0: Mira tú, pero ¿por qué? ¿Por qué?
10: Porque nomás le decían, oh, esta está bonita, pero esta está fea. Y pues nos decía que la arreglaba la otra para que la vieran más bonita y a nosotros nos hacía a un lado. Pasó el tiempo y todas se casaron a los 15 años, a todas. Las aventó a los 15 años. Yo fui la que me casé.
0: Diva.
10: A los
0: 18. Oye, no, pero es apacíguate, vas muy rápido. ¿Por qué dices que las aventó? Ella les encasquetaba huercos y les decía, órale con aquel, ¿o qué?
10: No, pues es que ella les decía, ya cásense, ya me casé a los 15 años, ya están viejas.
0: Que ya estaban viejas a los 15, ¿tú crees la...?
2: La mentalidad.
10: Yo a los 18... A mí a los 18 me decía que ya era una cotorra, que me iba a quedar y no sé qué tanto.
0: Hoy nomás la mentalidad.
2: De las mamás.
0: ¿Y dónde está tu mamá?
10: En Oregon.
0: ¿Y la procuras?
10: Sí, yo sí. Ah. Aunque me hizo la vida imposible y como sea, de todos modos es mi madre. Allá hay un Dios que la va a juzgar.
0: Ahí hay un Dios. Oye, sí, ¿y las que se casaron a los 15, todavía siguen casadas o mandaron al pelado?
10: No, no, se divorciaron.
0: Qué bueno.
10: Y luego, ahora que mi mamá está enferma, ¿qué? Me llaman a mí que les doy dinero para venir a verla. Y viven aquí en Los Ángeles, viven en San José.
0: Ay, mira.
10: Y todas quieren que yo les dé como si yo estuviera millonaria.
0: ¿Y por qué?
2: A lo mejor saben que tiene billetes, no, Diva de México.
0: Yo sé por
2: a
0: qué.
2: A lo mejor, ¿por qué, Diva?
0: Le piden a ella. Porque ellas son baquetonas que no trabajan y estiran la mano para que el pelado les dé. Por eso.
2: Caray.
0: Eso hacen como si yo estuviera mensa.
10: Yo todavía trabajo, agarro mi pensión, pero todavía trabajo.
0: Por eso.
10: Y nomás, ay. Háblenle a Silvia.
0: Sí, háblenle a Silvia. Y como ellas nomás están asentadas ahí para que se les hagan más anchas las piernas.
2: ¡Apá!
10: Sí, y fíjese que le saqué un boleto a una de mis hermanas y me quedó mal, no vino.
0: ¿Ay?
10: Y tuve que pagar yo el boleto, lo perdí. No. De 450 dólares.
0: ¡Jesucristo vencedor!
2: No más, como si el dinero crecía en los árboles, tú, niña. Ay, Silvia, qué mal te ha ido con tus hermanitas. Vamos a cerrar con Beto de Modesto, que está con la Diva de México.
0: Ya, bueno.
2: Hola, Beto, te escucha la Diva.
9: Nada más entiendo que son segundos. Yo sé que son segundos. Yo conocí al papá de John Milton en Cuautla, Morelos, y en Cuernavaca, Morelos.
2: Ajá.
9: Sí.
2: ¿Y qué pasó?
9: Yo sé que es ajeno a todo. Yo sé que es ajeno a lo que se está hablando. Ajá. Yo conocí al papá de él.
2: Ajá.
9: Y después una vez vuelvo a llamar para extenderme un poquito más porque se acabó el tiempo para ustedes y para mí también.
2: Sí, se acabó.
0: Ah, bueno, gracias. Qué interesante lo que nos dijo. Ya
2: Beto
0: nos vamos.
2: Beto de Modesto, ya gracias. Nos vamos, señoras y señores. Mi amigo John Milton se encuentra en Phoenix, Arizona este domingo. Regreso para buscar un ganador o ganadora.
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1: Le decimos muchas gracias por habernos acompañado en un día más. Mañana sabadito de 4 a 10 de la mañana, llamadas especiales para mamá, para que no se lo pierda. Como siempre, el programa muy emotivo para todas las mamás en su día. Te llamas Isis Morales, Juan Nava, Rubén Orozco, Dulce Cruz, Margarita Ramos, Heidi Vázquez. El primero que se reporte, le voy a dar sus 4 boletos para ver este domingo a John Milton en Phoenix, Arizona. Duérmase. Isis Morales, Juan Nava, Rubén Orozco, Dulce Cruz, Margarita Ramos, Heidi Vázquez, despiértense. Llamada número 1 tiene los 4 boletos para ver a John Milton.

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0: agradeciéndole a Dios que nos da la oportunidad de poder estar contigo un día más. ¡Qué bendición tan grande, viejones! Recuerda, papuchón, papuchona, tú naciste triunfador. Solamente hay que trabajar todos los días para poder lograr el sueño que se haga realidad en tu vida y en tu familia.
1: ¿También el sábado y domingo?
0: También sábado y domingo, carnal.
1: No,
0: no. No, el domingo hay que descansar, viejón.
1: No, el sábado.
0: El domingo se la cura uno con menudo.
1: No. Esos aguachiles.
0: No, igual aguachiles. Porque aquí venimos de Estados Unidos.
1: ¡A triunfar!
0: ¡Eso venimos, hijo de la madre! Oigan, paisanos, ¿qué creen, familia hermosa? 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
0: 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Uh-huh. Para que te den un trato así de VIP, ¿ok? Órale. Ya saben, todo el evento, ya saben, el próximo mes es un evento muy grande. Sí, no puedo decir el nombre porque después se enoja doña Gertrudis de show. Entonces,
2: no, mejor, lo regañan a mí.
0: Así, la regañan a ella y ya la han regañado muchas veces. Culpa mía.
1: Vamos, Chivas.
0: Oigan, pues la Chofis, ¿se acuerdan que jugó con la Chivas de Guadalajara? Después jugó con San José Earthquakes.
1: Me sorprendió esas declaraciones, ¿eh?
0: Después se fue a... ¿Dónde jugó también después de San José?
1: Ah, sí, el equipo azul.
0: Sí.
2: ¿El Cruz Azul?
0: Bueno. No, no era el Cruz Azul. ¿Dónde se fue a jugar el Pabuchón también, hombre? A ver, ¿dónde se fue a jugar, carnal? Pues al Chofis dice por qué razón salió de la Chivas de Guadalajara.
3: Me echan de Chivas mal, o sea.
4: ¿Cómo te vas de Chivas?
3: ¿Te acuerdas del Dieter?
4: Claro.
3: Por ahí cuando pasa su problema de Dieter.
4: Que tuvo un temazo ahí en
3: sí, es en que Chivas. Andábamos juntos esa vez el Dieter, el Gallito, el Peña, yo.
4: El Peña, Alexis.
3: Uh-huh. Y pues al Dieter no lo dejamos abajo nosotros, o sea, estaba, creo que era Peláez. No nos bancaron nunca, o sea, estábamos nosotros en días libres. Uh-huh. Nos tocaba viajar a México, contra Pumas nos tocaba un domingo, güey. Entonces, al mediodía, nos habla Ricardo a su habitación. No, pues por lo de Dieter, la Mauri no quiere problemas y que por el momento ustedes quedan separados del plantel. Y ya se tienen que regresar a Guadalajara. Y ya en Guadalajara, ¿no? Pues ya esperen indicaciones. Ya nos pusieron a entrenar, güey. Entrenamos a la 1 de la tarde, güey, a las 3 de la tarde. No nos dejaban pasar al club. Ahí nomás en la entrada hay una canchita. Ni es cancha, ahí nos tenían entrenando. Como si hubieran matado a alguien, güey. O sea.
1: Uy, no los dejaron entrar.
0: Oye, pero
1: más bien a Piolín.
0: A mí no, a mí sí me dejaron entrar. No me dijeron, agarra tu basura. En la otra compañía me dijeron, agarra tu basura y te la llevas. Ya fui adentro del edificio, agarré al DJ y me lo salí. Le dije, vámonos. Ay, ay, ay. Oigan, pues la neta yo tuve la oportunidad de pues entrevistarlo, ¿verdad?
1: Sí.
0: Yo le dije, carnal, tú me haces recordar un Maradona, eres muy bueno. Muy bueno, nomás.
1: Pero
0: que
1: por culpa de otros.
0: Tienes que enfocarte muy bien y es lo que tienes que asegurarte de tener gente a tu alrededor, sí, que te ayude a ser mejor, que te exija a ser mejor.
1: Pero los morros no hacen caso.
0: No, es que tienen que hacer caso porque. Mira, carnal, vamos a tener hoy precisamente.
2: No, ni los viejos hacen caso, güey.
1: ¡Oh, Piolín!
0: ¿Qué fue, Piolín?
2: Entre más viejos, más.
1: ¡Oh!
0: Más terco.
2: Pensativo.
0: Voy a tener a la entrevista, señor. Vamos a entrevistar a Guardado.
1: Sí.
0: A Guardado, hoy está en el show,
2: Guardado, pues tenemos...
0: No, lo tengo que. Ay, tengo que guardarlo, no marcho, porque si no. Imagínate, a todo el mundo se lo va a tocar. Entonces va a estar Guardado, paisanos, y le voy a preguntar, porque muchos padres de familia quieren que sus hijos sean profesionales.
1: Andrés Guardado,
0: sí. Le voy a decir, ok, le voy a preguntar, paisanos, ¿qué necesita hacer el papá de un radioescucha de Choplin para que su hijo sea jugador profesional?
1: Va.
0: Y les prometo que va a hablar con la verdad, porque, señores y señoras, es importante. Pero en todo es disciplina.
1: Sí.
0: En todo es trabajar duro, paisanos. Con ganas, hacer más que los demás. En todo, para poder triunfar, tienes que hacer eso.
1: Pero también con quién
0: te vas a alejar de fiestas, te vas a alejar de desmadres. Te tienes que alejar hasta de a veces de primos, sobrinos, para triunfar en la vida.
1: Sí.
0: Tienes que hacerlo de familia, de eventos familiares. No puedes ir. Porque quieres lograr tu meta.
1: Ni el nacimiento de tus hijos, ¿verdad, Piolín? Puedes ir.
0: Bueno, tú eres mi amigo, eres mi enemigo, loco.
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0: Oigan, si quieren una broma, manden su número telefónico por Instagram, arroba el show de Piolín, porque vamos a hacer la broma.
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Vamos a hacer la broma, papuchón, papuchona, para que te diviertas. Vamos a hacer una broma. Una chamaca me mandó un mensaje por TikTok. El Choplin dice: quiero hacer una broma a mi sobrina que acaba de terminar su relación de su matrimonio con su esposo. Y pues la quiere hacer reír. Y le vamos a hacer una broma bien perrona después de esto.

0: A su sobrina mía, mía, mía. Quiero hacer una broma mía.
1: ¡Hacerte hombre, perro!
0: ¡Oh, pues sí soy hombre, no marches, soy machirrín!
2: Ya, por favor, paren esa masacre.
0: Oh, ya, cállate, perro.
3: Así que voy a decir, ese hombre es mío.
0: No, es mía, su nombre es mía. Me mandó un mensaje por TikTok, el show de Pelín.
3: Qué bonito nombre, ¿eh?
0: Gracias. Este, mi papá
2: ¿es mío
0: puso...
2: o tuya?
0: ¡Es mía! Y no te la voy a dar.
2: Ay.
0: Ay.
3: ¡Hombre!
0: Mía, ¿dónde estás ahorita escuchando el show, mi reina?
4: Santa María, California.
0: ¡Santa María, California!
2: Está bien lejos eso, ¿no?
0: Está arriba de Oxnard y a un ladito de Italia. Oye,
4: cerca
0: hermosa.
4: De Canadá.
3: De Oregón.
0: Entonces, hermosa, ¿qué edad tiene tu sobrina?
4: 27, 28, por ahí.
0: Ok.
3: Ya es legal.
0: Ya hay cancha reglamentaria. Pero, ¿y cuál es tu idea para hacerle la broma a tu hermosa sobrina?
4: Es que ha pasado por muchos momentos tristes, entonces yo creo que levantarle el ánimo un poquito. Ella vende cosméticos y pues la broma de decir que a alguien le hizo daño lo que le vendió.
3: Ah, que a la Candy le dio alergia.
0: Oh. Oye, qué bueno, mi amor. Porque fíjate que sí, la broma se trata de hacer reír a la gente, mi reina. Qué bueno que le quieres hacer reír
4: sí,
0: a todos.
4: Y no es para burlarse de las personas. Yo siento que es para levantarle el ánimo. Porque a veces estamos cabizbajas y ella es una que ha luchado mucho. Entonces yo creo que necesita un poquito de risita. Ella es súper contenta, es divertida, pero creo que necesita que se lo digan.
0: No, pero qué bueno, mamacita hermosa, la neta, sí, porque las bromas que hacemos aquí es para hacer reír, ¿no? Entonces, qué bueno que tú seas con esa... Que tengas esa actitud bien perrona, mi amor. Entonces, hasta parece hombre.
4: ¿Qué?

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0: vamos a hacer la broma, viejones, donde todo puede suceder.
1: ¡Bromis!
0: En el show de Piolín, paisanos. Si quieren una broma, manden su número telefónico por Instagram, arroba el show de Piolín, paisanos. Así es que, de volada. Hay una muchacha que mandó un mensaje por TikTok. Dice, quiero hacer una broma para mi sobrina. ¿Por qué? ¿Qué le está pasando a la sobrina?
1: Ah, la sobrina la dejó el esposo. Y no tiene novio y vende maquillaje en la internet.
0: Con dos hijos, Piolín Sotelo la dejó. Quiero, igual que a mí.
1: Guarita, ¿verdad? ¿No será el mismo padre?
0: ¿De quién, carnal?
1: De los... ¿Cómo se llaman sus hijos?
2: Culantro.
1: ¿El culantro y el chiquilín?
0: Chipilín y el culantro, mijo. Ya, cállate, cachao.
1: ¿A quién se le ocurre traer su perro aquí al estudio?
0: Porque se siente sola ella. Se siente sola ella,
2: perro,
0: pobrecita.
2: No sea mentirosa.
0: ¿Cómo no hace?
1: ¿Y ese perro cuerpo que te manejas?
2: Eso es otra cosa.
0: Chiquito. Mamacita.
2: La broma, ya cállense.
0: Puro cuerpo trabajado, amiga.
2: Póngale el intro.
0: Ok, ya vamos a poner la presentación de Bala para hacer la broma, porque si ya se enojó nuestra jefa.
1: Sí.
0: Entonces tenemos que siempre hacer lo que ella diga.
2: No, la jefa ya los hubiera corrido los dos.
0: No me digas eso, por favor.
1: Sí. Oye, dice que ya va a salir de la cafetería.
2: Ah, okay. Ponla, ya me leí.
0: Ok, vamos a hacer entonces una broma, paisanos. Bola presentación, por favor, viejón, para que se la coma toda. Y recuerden que si quieren hacer una broma, manden su número telefónico por mensaje directo en TikTok, el show de Piolín, o por Instagram, arroba el show de Piolín, ¿ok, paisanos?
1: Ok.
0: Y tendrán la oportunidad de hacer la broma. 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

0: su sobrina y me mandó un mensaje por TikTok, el show de Pelín. Y entonces mía dice que pues ahorita está soltera su sobrina, ¿verdad? ¿Cuántos hijos tiene, hermosa?
1: Dos
0: hijos, ok. Hay dos ideas que se me vinieron al cerebro.
2: Uf, okay.
0: ¿Qué? ¿Se te hacen poquitas las ideas que traigo?
2: No, que vas a usar el cerebro. Oh.
0: Se me ocurren dos ideas.
2: A ver.
0: Una, amiga, que tienes a un consejero para levantarle el ánimo a ella por la situación que está viviendo.
2: Ah, está buena.
0: Y yo le voy a hacer preguntas donde va a ser chistoso, ¿no?
2: ¿Y la otra?
0: La otra idea. Ah, ¿quieres que nomás yo haga jale? O sea, ¿no quieres pensar tú?
2: A ver.
0: Pues que le quieres presentar a alguien. Pero yo creo que la primera como que puede encajar mejor.
2: Con el maestro Mamadedos.
0: Sí. Las dos me da ideas para hacerla reír.
1: La que gustes.
2: La primera.
1: Yo te lo dejo a ti.
0: Ok, hale tres líneas. Entonces, ¿sabes lo que le vas a decir?
1: No.
2: Dile que aquí tienes un consejero que acabas de conocer.
0: Sí, oye, acabo de conocer un consejero, que te lo recomendó alguna amiga que tú conozcas, mi amor, que es muy espiritual.
1: Ok. Deja tratar. Deja ver si puedo. Okay, no. ¿Y si me manda a volar?
2: Nos vamos todos.
0: No, pues va a ser chistoso, no marches. ¿Ella es católica, cristiana o qué es ella?
1: Es católica.
0: Ok, católica, ok.
3: Bueno.
1: Goma, ¿cómo estás?
3: ¿Quién habla?
1: Comadre, soy yo.
3: Ay, ¿y por qué dice Santa Mónica?
1: Ay, porque acá ando.
3: ¿Y qué andas allá con el área 424?
1: Pues acá me vine de vacaciones un ratico, comadre.
3: Ay, qué padre.
1: Quería decirle algo.
3: Dígame.
1: Pues la he mirado un poquito triste. Y ¿sí? A usted la he un poco triste.
3: Ajá.
1: Entonces quiero recomendarle a una persona que la va a ayudar.
3: Ajá.
1: A que le cuente sus problemas y todo. Sí, ahorita se lo paso.
3: ¿Quién? Yo. ¿Pero qué le voy a platicar?
1: Comadre, usted tiene muchas cosas que contar, así es que saque de su ronco pecho. Ok, ahorita se lo paso.
0: Bueno, hija mía.
3: Bueno.
0: Hola, ¿cómo te llamas, mi amor?
3: Sandra,
0: plática, mi hija mía. ¿Cómo te has sentido últimamente?
3: ¿Quién habla?
0: Habla el maestro Mamadeus. Sabemos que estás pasando momentos difíciles. Queremos ayudarte a levantar tu aura. ¿Aura o al rato?
3: ya la tengo levantada, Laura.
0: ¿Y ahora que estás soltera, hija mía, has tenido comezón? En el yujú.
3: Todo el tiempo.
0: Te voy a tirar las cartas en este momento, hija mía.
3: Ok.
0: Me salió el as de espadas. ¿Cuándo fue la última picada que recibiste?
3: Uf, no, ya tiene tiempo.
0: ¿Sí?
3: Ya ni me acuerdo, la verdad.
0: ¿Con qué razón me apareció el nopal y el camote?
3: Ok.
0: El nopal por el baboso que te dejó.
3: Ah, eso sí, muy bien las cartas, ¿eh?
0: ¿Y el camote porque te falta?
3: Ajá.
0: A ver, sóplale poquito.
3: Ajá, sí.
0: Sóplale. Sóplale. Ay, te huele la boca a centavo viejo.
3: Ah, yo pensé que café.
0: No te me lo tomo.
3: Amargo.
0: ¿Tienes la oportunidad de poder reconquistar un nuevo amor? ¿O qué es lo que tú tienes en tu corazón ahorita que está pachiche como si fuera pasa?
3: Sí, así está. Ahorita no queremos reconquistar a nadie. Queremos tranquilidad.
0: ¿Prefieres que te pase el huevo por el cuerpo o te lo paso el huevo por el teléfono?
3: Ah, no, sería mejor por el cuerpo.
0: Por el cuerpo, muy bien, hija mía.
3: Sí, más efectividad.
0: Cochinona.
3: Un poquito.
0: Así me gusta, chiñona. Estás como el pozole, entre más puerco, mejor.
3: Eso dicen.
0: ¿Qué daño te hicieron, hija mía?
3: Ay, no hablemos de temas tristes, que ya pase la depresión.
0: ¿Cuántos años tienes?
3: Oh, ya andamos en los 30.
0: ¿Y no has ido a lavar?
3: No, todavía no.
0: Tienes que despojarte esas garras de lo que usaste cuando estabas con tu exmarido. Tienes que desalojar eso porque ahí está penetrado el mal, energía, ñaca ñaca. ¡Fua! ¡Fua! ¡Fua, fua, fua! Solamente van a ser simples $5,000.
3: No, pobreselos a mi tía que tanto me ama.
0: No, vaya a ser tú, porque la afectada, la que tú tienes el huevo negro, eres tú, no ella. Así es, respira conmigo profundamente y suelta el aire. No, por la boca, hija mía, suelta el aire. Aquí veo mis bolas que vas a tener mucho éxito vendiendo maquillaje.
3: Ojalá.
0: ¿Es cierto, hija mía?
3: Sí, sí, sí, sí.
0: ¿Porque a qué venimos?
3: A triunfar.
4: ¿Te la comiste? Es una broma, ¿sabes, Piolín? ¡Mira, mira, te la comiste!
3: ¡Te la comiste todita! Quisiera, quisiera, pero todavía no llega.
0: ¡Ay, aquí estoy yo! ¡Órale!
4: No, pues qué chulada, mamacita hermosa. Al rato te voy a buscar un hombre para que pueda llenar ese hueco que te dejaron vacío, mija. Aquí en el show, Piolín, en el segmento que se llama El Osasi, Piolín, los cuenta, no te vayas.
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0: Chistes, y además van a venir los boletos para Disneylandia. Mándame una foto comprobando que ya te suscribiste al canal de YouTube de Choplin. Oigan, los chistes, mándenlo grabado también con su voz por Instagram, @Choplin. Vamos con los chistes después de esta viejones para reír.

0: en el show de Piolín. Cuenta tu chiste que te va a divertir. Chiste, chiste, chiste, papuchón. Dale chiste, bigón.
1: ¿Yo?
0: Sí.
1: ¿Casimiro?
0: Ahorita viene, anda.
2: La pedo.
0: Dijo, me dijo ahorita, orinita vengo. Y no ha llegado el bigón.
2: Está llenando unas botellas.
1: Bueno, llegué a recoger a Piolín esta mañana, ¿verdad? A su casa.
2: Otra vez.
1: Y le digo, Piolín, tú haces todo lo que te dice tu mujer, que lava los platos, que lava el baño, que pasa la vacuum, que recoge el popó del perro. Y dice, claro que no. Le digo, eso, Piolín. Dice, es que no me da tiempo a hacer todo.
0: Es importante que le digas a tu esposa, tú también, DJ. No seas nomás el típico de que no hace nada en su casa, loco.
1: Si ella no trabaja, no le voy a ayudar.
0: Ay, tú nomás llegas al garage, si nomás llegas a echarte, carnal, como perro.
1: A relax.
2: Ahí estaba con su nieto ayer, dice.
0: Fíjate que le preguntó un cuate. Le preguntó un cuate, compa. Usted, compa, Mofles, ¿cuándo usted conoció a su pareja? ¿Cuándo conociste a tu pareja? Y me dijo, la neta, cuando estamos en el proceso de divorcio.
2: Oh, te habla, Piolín.
0: No, cállate, no digas eso.
1: Ya pronto, Piolín, ya pronto.
0: Me da miedo, no marchen. A ver, chiste, señorita.
2: ¿Chiste?
0: Ándale, que está haciendo chistes.
2: Estaba la chela ahí llorando. Quiero llorar, comadre. Y le dije, chela, ¿pero por qué? ¿Qué pasó? Y me dice, ay, comadre, es que la familia de mi novio se opone a nuestro amor. Ay, quiero llorar. Y le dije, ¿pero quiénes son ellos para impedirlo, chela? Y dice, su esposa y sus hijos.
0: Sí. Quiero llorar. Quiero llorar. Fíjate que me han dicho que la Cacha se ha casado tantas veces, por tantas veces.
2: Oh, pues.
0: Que la próxima vez que se case, mejor debería quedarse con el ramo y aventar al novio.
2: Le va a aventar, pero el ramo.
0: ¡Me lo prestas! No, ya déjenla, por favor, hombre. No marchen. Todos en la vida tenemos experiencias que aprender.
1: Ay, errores.
0: Ella, el próximo hombre, va a ser para toda la vida.
2: Ay, amén, hermano.
0: Fíjate que es que es bien importante, ¿eh?, reconocer sus errores, ¿ah?
1: ¿Eh? Y sí, ¿eh?
2: ¿Por qué? ¿Qué pasó?
0: Yo, por ejemplo, reconozco a mi ex esposa cuando la veo en la calle.
2: Así va a estar Piolín el rato.
0: No digas eso.
1: Ay, falta poco.
0: Voy a llorar. No, la neta, ¿cómo me gustaría, la neta, que fuera mi novia, Cacha? Porque esposa, ¿qué?, ya tengo. Qué bárbaro.
1: Está con Toño, Casimiro.
0: No, sí, claro. Una señora dijo en consejería de parejas, Pastor, a mí no me gusta lanzar indirectas. Yo no soy como otras. Sí. ¿Hay alguna mujer sacida?
1: La Cacha.
0: Manden también su chiste grabado con su voz por Instagram, @ y Choplin, paisanos, por favor, para que sí tengan la oportunidad de salir al aire aquí en el show de volada, viejones, ¿eh? Bah. Le pregunto a un tipo, oiga, écheme alcohol, no, porque preguntó, estamos fuertes.
1: No, cuéntalo.
0: Es que hay un chiste bonito, ¿no le dice?
1: No le dice.
0: Ok, ahí va.
2: Punto del día.
0: Ok, ahí va. ¿Chiste bonito?
2: Hey.
0: Concha, al rato... ¡Ay, Casimiro! Okay. Fíjate que mi amigo tuvo un accidente. ¡No!
1: ¿Qué sí pasó?
0: Tuvo un accidente y perdió las manitas.
2: ¡No! Oh. ¿Qué le pasó?
0: Y ahora le dicen el reloj digital.
1: ¿Por qué le dicen el reloj digital a su amigo que perdió las manitas?
0: Porque no tiene manecillas. Y antes le decían el mero macho.
1: ¿Por qué?
0: Antes le decían el mero macho y ahora le dicen el mero mucho.
1: Mero mocho.
0: El mero mocho, eso. Sí, hombre. Fíjate que le platiqué o no le platiqué. Le dice la mujer a su marido, tú siempre viendo los partidos de fútbol, no me haces caso, mira ni me escuchas. Le dice el marido, sí te escuché, vieja, te mando un WhatsApp al rato.
1: Piolín.
0: ¿Eso pasa, da?
1: En tu fíjate casa. No sé si...
0: Llega el Casimiro, ¿no?, que soy yo. Llega con su esposa y dice, ¡vieja! ¡Niños! ¡Alístense porque a las 7 de la tarde lo recojo! ¡Pito y salen! Y dice mi vieja, ¡ay, mi amor, compraste carro! ¡No! ¡Compré un pito!
1: ¡Elotes!
0: ¡Qué bárbaro! ¡Ay, uno elote de ver! Se me antojó ahorita, viejón. Oigan, paisanos, ¿justo o injusto que ahora le van a revocar, le van a quitar el pasaporte a los que no paguen chayo sopor.
1: ¡Tómala!
0: A los que deban chayo sopor.
1: ¡Justo, justo, justo!
0: ¡Justo o injusto! Mándalo grabado con tu voz por Instagram, @choplin, si tú tienes uno de esos.
1: Todos.
0: La neta es que mucha gente no paga chayo sopor, carnal.
1: No me

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0: parece justo o injusto que ahora te van a quitar el pasaporte si tú no pagas child support o si debes child support?
1: Mano, atención.
0: Oye, me llegó un camarada, me la rayó el vato por sí. Instagram, arroba Choplin.
1: Y a los hombres y mujeres también, hay mujeres que deben manutención,
0: ¿Cuáles? A ver, preséntame, tres mujeres que hagan eso, que paguen manutención.
1: Bueno, yo conozco
0: una. ¿Cuáles? A ver, no hables a lo menso.
1: Oh,
0: ¿cuáles son las mujeres?
1: ¿Cómo te
0: ¿Cuáles? Dígame, la mayoría son hombres los que pagan child support.
1: Pero yo conozco
0: una mujer. Es una injusticia
1: mujer.
0: Lo que le hacen al hombre.
2: Porque las mujeres luego, se no, quedan con los hijos.
1: No siempre.
0: Claro, se quedan con los hijos porque así sacan dinero para darse sus viajecitos.
2: Ay, a Cancún. Para los $200 que da la semana.
0: Para ser,
2: o sea, ser pobre.
0: Para levantarte las nachas, los pechos, para arreglarte con el dinero de que le toca al niño. Esa es una injusticia. Deberían de hacer una encuesta, señores, donde de veras revisen a las mujeres que no se gastan el dinero que uno como hombre le paga inocentemente a la mujer por echar su por y ellas se lo malgastan
1: en sus nuevos novios.
0: En las bolsas de Louis Vuitton, en las Quatro Quarts,
1: la Fuchi,
0: todas esas cochinadas que sean. Y el pobre Squint le traen todos los zapatos rotos. ¿Por qué? Porque las mujeres se aprovechan de los hombres. ¡No se hagan! ¡Ya las conozco!
1: ¿Y por eso llora?
0: Hay sentimiento.
1: ¿Usted debía manutención antes?
0: ¿Por qué hablar del pasado?
2: Él porque es mujer y pagó manutención, por eso.
0: No, pero sí, Don Mocho, sí afecta demasiado, la neta, sí, o sea.
1: Qué bueno que le quiten el pasaporte.
0: Yo conozco varias personas que, uno que no marche, no, ni siquiera ve al niño, ni siquiera le lleva pañales al pobre chamaco.
1: Y yo lo mantengo.
0: Y correcto, lo mantenemos.
1: Si tiene dinero para ir a vacaciones, quítale el pasaporte.
0: Lo mantenemos.
2: Exacto, gracias.
0: Se comen las fresas como si fuera licuado.
1: Sí, deberían de hasta castrarlos.
0: Es lo que yo voy a decir, un hipócrita, tú lo que eres.
1: ¿Por qué?
0: A ver, entonces, ¿cuál es tu opinión? ¿Es justo o injusto? Porque ahora el gobierno de Estados Unidos le va a quitar el pasaporte, le va a revocar el pasaporte a los que deben child support. ¿Es justo o injusto? Sí. Señorita, hable ahora, que hay para siempre. Dime, hija, ¿por qué justo?
2: Justo, igual pienso lo mismo. Si tienen dinero para andar de vacaciones, ¿por qué no tienen para pagar el child support?
0: Eso es lo que yo nunca he entendido, o sea, si
2: y
0: tú
2: aparte,
0: tienes...
2: güey, te quitan 200 a la semana, 2, 4, 6, 8, eso no es suficiente para un hijo, güey.
1: ¿200 piensan, a la semana a quién?
2: Bueno, digamos, o sea, yo conozco a vatos, güey, que dan lo mínimo y piensan que ya con eso, pero no saben que el niño quiere una paleta, que el niño quiere un juegue, que un juguete, que quiere ir a no sé dónde. Eso no es suficiente, güey. Te lo digo porque yo lo veo con mis amigas.
1: Ah, ya.
0: Ok, ¿y tus amigas? ¿Tienes amigas, sea, que tienen hijos?
2: Te estoy diciendo, no, que lo veo con mis amigas. Ya, poncha y vete, güey, a tu casa.
1: Yo pagaba cada 2 semanas $1,000.
0: Pues, ¿cuánto ganabas, perro?
1: Exacto.
2: Tan drogado este.
1: Ganaba mucho en la otra estación. Y ahora estoy valiendo madre.
0: Entonces, ¿justo o injusto? De veras, porque hay muchas personas que dicen, no, papuchón, es injusto. Mira, me están diciendo, camarada, mándalo grabado con su voz por Instagram, arroba el show.
1: Mira, Alex dice en un comentario en tu video, en el arroba el show de Piolín, en Instagram. Ay. Esa es una agenda de las mujeres, Piolín.
2: Ay.
0: Del sindicato de feminazis.
2: Tú sabes que no es suficiente, güey. Un niño, ustedes han creado niños, ustedes, que no es suficiente el dinero.
0: Están, pero no me digas que tus amigas no se van a tragar de alcohol el fin de semana, el happy hour.
2: No.
0: El dinero que le corresponde al niño. No me digas que no.
2: No.
0: Yo conozco varias de tus amigas,
2: No, porque vamos y nos pagan los vatos. Tiene que ser inteligente.
0: De pan para que salgas.
1: ¿Sabes qué deberían de agregarle a esto del pasaporte?
0: Sí.
1: Que les pongan el detector de mentiras a las mujeres si se dejaron embarazar a propósito para meterle child support a la mujer.
0: ¿Tú crees que hay mujeres que se dejan embarazar?
2: No manches.
1: Claro que sí.
0: Nah. O sea, tú estás diciendo entonces que la mujer se deja embarazar para que le pueda sacar child support.
1: Sí, lo he vivido, lo he visto.
0: ¿Qué, con qué tipo de mujeres andas tú?
1: Bueno, a mí me pasó.
0: Ay,
2: para los $10 que ganabas por hora, güey.
1: $10 cuando le daban $1,000 al mes.
2: Pero era tu hijo, es su responsabilidad, güey. Tú la metiste, es tu culpa.
0: ¿Tú crees que alguien?
1: Como, ella lo planeó.
0: ¿Tú crees que una mujer se va a fijar en ti para que le das un hijo nomás?
1: Sí, mi ex.
0: Ay, por favor.
1: Mi ex me dijo.
0: Está arrepentida ella.
1: Mi ex
0: está arrepentida. Pobrecita, está en el manicomio.
1: No, mi ex se puso.
0: La volviste loca.
1: Y dijo, oh, no, yo no puedo salir embarazada. ¿Y qué? ¿De milagro salió embarazada?
0: De milagros el embarazada, pero tú también lo hiciste, ¿no?
2: Exacto.
1: Por eso ella tenía el parche supuestamente para no salir embarazada.
0: ¿Te forzaron que le hicieras el amor?
1: No.
0: ¿Entonces por qué estás llorando ahora?
1: Me atrapó con el bebé por 19 años.
2: Pero es tu hijo, güey.
0: Ese es el problema que tenemos.
1: No lo niego, es mi hijo, pero ella me atrapó. Ella sabía que yo iba a tener un mejor futuro y dijo, me embarazo.
2: Se equivocó la morra.
1: Bueno, ahora sí, antes no.
0: Ay, güey. Por tu fama, ¿tú crees que se fue a embarazar?
1: Sí. Ella sabía que iba a ser famoso.
0: Ajá.
2: Tú estás bien equivocado, güey. ¿Tú crees que yo no me hubiera embarazado de cualquiera que yo le pudiera sacar dinero? Claro que no, o sea, hello. Tú
1: no,
2: estás
1: porque
2: mal,
1: no
2: wey.
1: Puedes salir embarazada.
2: Sí puedo, más que no he tratado.
1: ¿Has a ver, tratado? tratemos hoy.
2: No, gracias. Para entrar con un pobretón que llora por $1,000 de child support, no tengo.
1: Ya está el vato listo.
0: ¿Cuál es tu comentario por Instagram? Arroba el job. ¿Es justo o injusto que le quiten el pasaporte?
1: ¿Cómo es, Dani?
0: A los que deben child support. ¿Cuál es su opinión? Un camarada que dice que es injusto y tiene pruebas lo que le pasó a él con su esposa que se divorció y le quitó child support.
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0: 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Oigan, está bien cañón, paisanos. Se alarmó, se prendió el cerro. Hay mucha gente que no está de acuerdo que le quiten el pasaporte a los que deben child support, porque es una injusticia. Por ejemplo, Mario dice, Piolín, hay mujeres que te quitan child support, no enseñan recibos de lo que gastan en dinero que uno les da por los niños que uno tuvo. Es injusticia, Piolín. No promuevas eso.
1: Yo no estoy promoviendo nada, no machín.
0: La gente luego.

0: la Joaquín.
1: Muchas gracias.
2: Justo o injusto que te van a quitar el gobierno el pasaporte. ¿Para qué pagues child support? Si es que de child support te van a quitar el pasaporte, ¿eso es justo o injusto?
3: A ver, ella dice que es justo, ¿eh?
2: Mire lo que dice esta camarada, Pauchón.
3: Son puras mujeres.
4: Buenas tardes, espero que todos estén bien. Voy a dar mi opinión acerca del tema de hoy, el child support. Yo tengo child support, cumplo con mi mensualidad puntual. Nunca me ha faltado un pago en lo absoluto. Y como si fuera poco, tengo 3 años sin ver a mi hija. ¿Sí? Sin ver a la persona que yo le doy el child support porque su madre no lo permite. ¿Qué opina usted al respecto? ¿Cómo lo ve?
2: No, pues no se me hace justo que si estás pagando child support no te permitan ver a tu hijo o hija. Dale. Mi querido Luciano, se me hace una injusticia, carnal, porque estás pagando child support. Y mientras pues no haya sido pues un mal padre, ¿verdad? Sí. Pues, ¿por qué razón te van a privar de ver a tu hija? Y le van a privar a tu hija de ver a su padre también, que Patricia, no está, que no ayuda bastante eso tampoco.
3: Patricia puso un comentario en arroba el show de Pilín en tu Instagram. Dice, yo tengo 2 hijos de un hombre que no tiene papeles. ¿Por qué a él no le quitan nada? Pues no tiene papeles, ¿qué le van a quitar?
2: No, pues no pueden. Solamente que hicieran lo mismo, por ejemplo, si es mexicano, sí, El Salvador, le revocaran también su pasaporte, entonces le afectarían también por no pagar child support. ¿A quién tenemos, señorita?
1: Tenemos a Joaquín.
2: Joaquín dice que es injusto que le quiten child support. ¿Injusto? Joaquín, ¿por qué razón es injusto que te quiten el pasaporte porque debes child support?
5: A ver, Papuchón, ahí estoy en desacuerdo contigo, que estés apoyando a todas las viejas que son así como el otro vato que está diciendo que pagaba y no lo dejaba ver la vieja, sí, a los hijos. Así estuve yo igual. Y por eso dejé yo de pagar y dejé de darle manutención porque jamás lo podía ver a mis hijos pagando mi child support. Y por eso ya no estoy pagando y ahí me anda diciendo que le pague. Y le digo, déjame ver a mis hijos. Y yo, a mí se me hace injusto todo eso. Además, la vieja agarra el dinero para tunearse, para gastarse todo ese dinero en lo que me quitaban a mí. Entonces, a mí, la neta, que me castre eso, pues yo la traje a la vieja, no conocía ni los zapatos, venía en sandalias, le arreglé papeles, me sacó y me dejó tirado ahí, mano. O sea, es que
3: tranquilo, lo pillo.
5: Por favor, una marcha para que nos apoyen a la gente que somos responsables, y las viejas nomás se dedican a hacer niños y a eso hace nomás, tiene sí, otro hijo de otro camarada y también lo votó y de eso vive la vieja del child support.
3: ¿Ves? No. Entonces, que no.
2: Hay muchas periciotas que no se aprovechan.
5: No estoy generalizando, Papuchón, pero la mayoría...
2: No, espérate. No todas las mujeres tampoco. Y no todos son hombres sinvergüenzas como tú y el DJ. Tampoco.
3: No todos. A mí me hicieron la misma jugada. No me dejaba ver a mi hijo por 5 meses. Está, pero que pagara el chazo por puntual.
5: Exacto. Luego te andan diciendo, págame y te lo dejo ir a ver. Y cada que veo al niño trae las mismas garras que yo le compro.
3: ¡Wow!
2: Y también otra cosa, ¿por qué no le dan recibo a uno cuando paga el child support para ver dónde realmente se gastan el dinero las mujeres?
3: ¿Cuál recibo?
2: Esta.
3: ¡Wow!
2: ¡Cacho cerrado! No, bueno, gracias, campeón. Que Dios te bendiga, Papuchón.
3: Eso sí me dijo el juez, ¿eh? El juez me dijo que no te importe dónde gaste el dinero, con que tu hijo tenga techo y comida, todo bien. Aunque se lo gastaba con su nuevo novio.
2: Bueno, ¿y qué? ¿Envidia? ¿Porque el vato estaba mejor que tú?
3: No, me vale.
2: Está machiludo.
1: Hello. Claro que sí, que metan a la cárcel a esos hombres, a esos cucarachos que no quieren pagar manutención. ¿Qué les pasa? Pues es su responsabilidad, es su hijo o su hija. Así que sí, que los metan a la cárcel.
2: Sí, ahí está. Esta chamaca, señora, radica ahí en San Diego y Tijuana, paisanos.
6: Pues es que la neta es Sancho Sopor, más bien.
3: Sancho Sopor.
2: Bueno, escuchemos.
7: Buenas tardes. Yo pienso que es.
2: Pues escucho mucho ruido, babuchón, no mate. Mándemelo grabado otra vez, por favor. Pero el camarada dice que es injusto. Este camarada, ¿qué dice?
8: Justo.
2: Justo.
8: Así salen los papás más responsables y mamás más responsables.
2: Ok,
8: y
2: justo. También,
8: por lo menos que traten de estar en la vida del niño y o la niña. Ahora mi pregunta es a la Cachanilla. Que me explique por qué anda llorando que por $1,000 al mes.
2: Ya la nica.
8: ¿Quién se gasta $1,000 al mes en un niño?
2: Ya la nica.
8: Un bebé, a ver, un bebé según. ¿Cuánto te gastan pañales? ¿Cuánto te, o sea, cuando les compras ropa por todo el verano o todo el invierno, ¿no? Es una vez a la vez cuando les compras la ropa. No estás comprando diario y diario ropa nueva y zapatos nuevos. O sea, no, que le explique ella en qué se gasta $1,000.
2: Ahí está, señorita.
1: Un aplauso para ese señor que es el vivo ejemplo de los vatos que se quejan por pagar $1,000. No nada más son los zapatos, es la vivienda, es la comida, es la luz, es llevarlo y traerlo a la escuela, es la gasolina, es que si el niño ocupa lonche, hay que comprarle lonche, es que se ocupa snacks, hay que comprar snacks.
2: ¿Cuándo se enferma?
1: Que, cállese, es que se ocupa ropita, necesita ropa, que si que es día de la pijama, que no sé qué, que es día de que el party del niño es su cumpleaños, que hay que comprarle cupcake a todos los de la escuela. Güey, eso los es el trabajos, vivo ejemplo del por qué los vatos se quejan de pagar $1,000. Porque no nomás es, cállese, no nomás es ropa y zapatos.
2: Que no gasten la cartulina.
1: Todo lo que conlleva que vivas en una casa, güey. Hello.
2: Sí, ¿no? O sea, ¿cuál es tu opinión? ¿Es justo o injusto que ahora le van a remover el pasaporte a los que no pagan?

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1: ¡Es una injusticia!
2: Don Poncho, es que un niño es un ser humano. No deja de ser niño y que necesite vivienda y techo. Hello. Es lo que no entienden los vatos tapados.
1: Pero también ustedes pueden enseñar recibos de lo que gastan. ¿Cuál de tus amigas?
2: Ah, déjale, pago el recibo de cuánto gasto en renta. Del cable, del wifi, para que haga la tarea y de todo.
1: Pero tú no tienes hijos.
2: No, pero igual se lo compartí.
3: Para que le dé lástima. Sí.
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1: Paguen, chayo, sopor, paisanos, por favor. Si no, van a quitar el pasaporte.
2: Ya hablan, DJ.
1: Ay, ay.
2: Te van a quitar el pasaporte salvadoreño.
3: Ni lo uso.
2: Eso.
1: Ya sabía, ya nos dijo tu vieja, no te preocupes. Qué bárbaros. Paisanos, recuerden que vamos a regalar boletos para Disneylandia. 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

0: pueden ver la noticia que es realidad. Lo pusimos en Instagram, arroba el Choplin, que ahora le van a quitar el pasaporte a los que deben chayo sopor.
1: ¡Tómala!
0: ¡Ándale, para que se hagan hombre, perros!

0: ¡Órale! Ya hace falta que hay hombres como yo.
1: ¡Ay!
0: Sí, que sean responsables y que mantengan a hijos que ni siquiera son amigos.
1: Ya, tranquilo.
0: Y está hablando lo del DJ. Y ese chamaquito come como si estuviera pagando mándales.
1: Y apenas tiene 2 años.
0: Y, oigan, paisanos, entonces, ¿es justo o injusto que le quiten el pasaporte? Le van a revocar el pasaporte a los que deben child support. Mucha gente dice que es injusto, pero vamos a escuchar lo que dice esta chamaca que mandó mensaje por Instagram, @elshowdepiolin. Te escucho, mi reina.
2: Piolas.
0: Ah, no, es sí.
3: Piolín, esa persona que acaba de hablar, que dice que $1,000 no gasta un niño, se ve que no tiene niños. O sea, de verdad no tiene ni idea. O sea, si no les das leche materna, un bote de leche, que usan un bote de leche cada 4 días, cuesta $50. O sea, más pañales, otros $50. Más wipes, otros $50. Y eso es cada semana. O sea, ¿qué onda con la vida del señor?
0: ¿Pero qué le da? ¿Leche de oro? ¿Wipes de oro a la señora? A ver, ¿y
4: esos
0: por qué?
4: Son baratos, ¿eh?
0: ¿Y por qué no también dicen que del child support sacan para comprar sus extensiones, sus pestañas postizas, para ir a ponerse botox? ¿Por qué no dicen también eso? Y el pobre squingle no lo traían así. Por eso quieren que pague unos child support.
1: El pobre squingle con los mocos pegados a la nariz.
0: Sí, hombre, ahí anda pidiendo. Ahí anda pidiendo que si por favor le cooperan para formar parte del equipo del club de fútbol.
4: Ay, neta que hay gordo, don Poncho, ¿eh?
0: La neta que sí, Poncho, como que usted es muy mandilón.
1: Le afecta esto, ¿verdad?
4: Yo que ni tengo hijos, güey, sé.
2: No pasas mis mensajes. Me tienes bloqueado. Conozco a un perro que... Conozco un perro que da $300 por 3 niños.
0: Cambia la voz.
2: Pero ahí se las anda dando de que es el mejor pintor de Denver.
0: ¡Oh! Están hablando de ti, DJ.
1: ¡Hombre!
0: Miren lo que dice este camarada, paisanos.
5: No. Bueno.
0: Es injusto, dice.
5: Sí, es injusto, Violín, porque...
0: ¿Por qué?
5: Tantas mujeres que tienen hijos de diferente papá. Y cuando hagan el show de sopor, no lo usan ni para los niños. Para las uñas, para las pestañas, para andarse tuneando.
0: Hoy nomás.
5: Y para andar de pi. En los bares, los fines de semana.
0: Hoy nomás.
5: Para eso lo usan las mamás luchonas. ¿Cómo detectar ese tipo de mujeres?
1: ¿Cómo?
5: Tatuadas, pestañudas, uñas largas y el pelo pintado. Tacuaches, corran de ahí. Huyan cuando vean una bruja de esas.
0: Ay, José, te pasas de lanza.
1: Oye, hay un vato que dice que los deberían de meter a la cárcel también.
0: ¿A quién, carnal?
1: A los que deben child support.
6: Es correcto, Papuchón, es correcto. Que se los quiten, y no nomás que les quiten el pasaporte, que los deporten también, Papuchón, para que... Ey, Papuchón, sino que también los encierren allá en el Secol, en El Salvador. Ay. Y que una noche les pongan a Sage y a la siguiente noche les den al negrito del WhatsApp. A ver si no van a pagar el child support.
0: Qué bárbaro.
6: Tú, cara de perro, dile a la señora que pues no gasta el child support en las uñas y el pelo, y si sí le va a alcanzar con los $1,000, que no esté de llorona.
0: No, es que no entienden. Un niño no te va a gastar mil bolas. Es pura gente amargada, hija, la que está llamando ahorita.
4: Güey, neta, me preocupa la cantidad de vatos que llaman y dicen todas esas santas estupideces, güey.
0: ¿Sabes cuánto me preocupa cuesta? Porque le haces daño a los niños que no le estés manteniendo. Porque
4: no, de verdad, estoy preocupada. Diga,
0: ahí andan los chamacos, neta. Yo he visto un chamaco que anda ahí, pobrecitos, mendigando ahí en la escuela, buscando la manera que alguien le dé palonche. Sí, porque no tiene un papá que les dé apoyo de child support.
1: ¿Sabes cuánto cuesta crear un niño cada año? $100,000.
0: ¿Cuánto?
4: ¿Cuánto es al mes?
1: $100,000 al año.
0: ¿$100,000 al
1: año? Sí.
0: No marches. ¿Y así quieres tener otro DJ y no puedes mantener uno?
1: No, pero yo lo voy a tener con una morra rica.
0: Ajá,
1: para
0: sí.
1: Para que no me metas child support. Wow.
0: ¿Me hablabas?
4: Yo estoy rica, pero el cuerpo nomás, si quieres.
7: Con esa ley, yo soy mujer, soy mamá soltera.
0: Marisa.
7: Yo al papá de mis hijos... nunca le he exigido absolutamente
1: Cecilia
7: nada.
1: También dice que nunca.
7: Si le da, qué bueno, y si no, pues para eso tiene a su mamá, ¿verdad?
0: Yo estoy
7: igual
0: en
7: mis hijos ya, gracias a Dios, están grandes. Pero sí, Pioli, pienso que hay muchas mujeres que están nada más interesadas en el dinero. y lejísimos de estar al pendiente de la educación y el bienestar de sus hijos.
0: Muy mal.
7: Así que estoy totalmente en desacuerdo.
0: Marisa, wow. Estoy en desacuerdo, mija, que tú no le cobres child support a esa persona que no se hace responsable de tus hijos, mi amor. Wow. Porque lamentablemente por eso están saliendo tantos hombres holgazanes, buenos para nada, irresponsables. Porque ustedes, las mujeres, permiten eso. No lo permitan, por favor.
5: No, Cacha. Dices que te molestamos, todos los hombres que opinamos así, que sabe que hay que te molestamos. Mira, aguanta, nosotros te aguantamos diario, que andas diciendo todas tus tonterías y te aguantamos. Y no te estamos diciendo, sáquenla del show, ¿verdad? No. Así es que te aguantas, mi tabla.
4: Dije, me preocupan todos los vatos que dicen la santa de cosas que están diciendo ahorita.
0: Sí, como José.
4: No dije que no los aguanto, dije que me preocupo por ustedes.
0: Sí, así es, José Méndez Castellanos, para que se te quiten, sepan lo que eres. Ok, irresponsable también, que eres Chavo Sopor. Se me hace injusto eso, paisanos, ¿ok?
1: Ay, ya.
0: Dice, mira, carnal, Marisol, me dice en El Paso, Texas. Marisol, allá vamos a vernos en El Paso, Texas, para que le digas a tu familia el próximo mes.
1: Marisol, ¿a que le gusta bailar?
0: Sí, regístrate. Ella. Bueno, vamos a poner lo que dice primero, ¿ok? A ver. Porque me lo mandó escrito, no me lo mandó grabado. Dice a Marisol de El Paso, Texas. Acá en El Paso, Texas están arrestando a padres que deban chayo sopor.
1: Eso.
0: ¡Qué bueno! ¡Que los arresten! ¡Gracias! Por favor. Mi querida Marisol, ahí voy a estar. 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Ahí para que te ganes $200, mija. Sí. Y también va a estar registrada para ganarte 2 boletos para el evento más grande, para tener experiencia con un servidor. Ahí a ir a un estadio que ya todo el mundo conoce, ¿ok? El próximo mes. Así es que, y ahí nos vemos también en El Paso, Texas. Ahí voy a estar el próximo mes, primero antes de salir con Charlie Clark. Ahí voy a estar. Marisol, suscríbete en botón.com ahorita, mija. Pero sí es cierto, deberían de meter a la cárcel también a esas personas.
1: Sí.
0: Porque también nos quitas el pasaporte, no se me hace correcto,
1: no,
0: carnal.
1: No.
0: Piolín, mejor cállate, viejón. Que nos den recibos de lo que gastamos. ¿Por qué no dan recibo a la mujer que gastamos el dinero? Para ver si es cierto, comprobando de que están gastando el dinero en el hijo que uno tiene con ella.
1: Poncho ya dijo eso, ¿eh?
0: Deberían de estar recibo, agradecidas.
4: ¿Eh? ¿Cuál recibo?
0: Esta.
1: También ya dijo eso.
8: No le cambies a tu radio. Ya. Que los queremos así de mal hechos.
1: ¡Es el show de Piolín!
0: Si quieren una broma, manden su número telefónico por Instagram, @chupas a la breve. Ahí viene Gonzalo. ¿Qué tema vamos a tocar con Gonzalo, señorita?
4: Ahorita les decimos, vámonos.
0: Gracias, tabla.
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0: 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Y ya viene el boleto para Disneylandia, paisanos. Mucha atención. Más adelante vas a contar las canciones. Pero mándame una foto comprobando que ya te suscribiste en el canal de YouTube del Show de Piolín para que tengas la oportunidad de ganarte boletos para Disneylandia. 5 boletos. ¡Ay! ¿Qué tenemos más adelante, viejona? Ahí viene Gonzalo, viejona.
1: ¡Gonzalux!
0: Y yo no soy viejona, soy viejón.

0: tenemos a mi hermano Gonzalo de la Liga Defensora, donde están los abogados para defenderte si te están acusando de violencia doméstica. Te acusan de que te robaste algo de la tienda. La otra vez, ¿qué crees que me pasó, loco?
1: ¿Qué?
0: Compré unos tenis, ¿verdad? Y cuando iba saliendo que se prende la cochinada esa de la puerta de la tienda.
2: Sí.
0: Se les olvidó quitar el botón ese de imán, no, carnal.
2: Y con la cara que te manejas parece que te lo robaste.
0: Con estos tenis chucos que traigo ahorita también. Trae la camisa a la chiva, por eso le dijeron, se la robó.
2: Por eso mismo.
0: No, neta, y sí me asustó bastante, paisanos.
1: Ay, pero ¿por qué te asustas si lo pagaste?
0: Porque, pues yo, es que uno ahorita ya cualquier sonito así de... De policía y de alarmas, entonces te saca de onda, hija, porque ya no sabes.
1: No manches, Piolín.
0: No, yo sí me asusté demasiado. No marches de ahí, me salió de diabetes. 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Si necesitas inmediatamente ayuda con la policía, llama al 1-800-333-3676. 1-800-333-3676. ¿Y qué crees? Te van a dar una consulta gratis.
1: Gratis.
0: De cómo te pueden defender los abogados, ¿ok? Gonzalo, Pauchón, viejón, bienvenido al show, carnal. Qué bonito que nos invitaste ayer a los tacos. Gracias, carnal. Para la próxima no llevamos al DJ porque se tragó todos los tacos.
3: No, gracias. Gracias por todo lo que haces para la comunidad, Piolín. Ya saben, aquí siempre estamos para apoyar y ayudar.
0: Sale, vale. Recuerden, paisanos, si tienen ustedes necesidad de hacer una consulta gratis ahorita, que tienen problemas con la policía, que debes, por ejemplo, un ticket de infracción, te dieron un ticket porque andabas supuestamente manejando borracho, hey, o te tienes un problema con la policía, te están acusando de abuso sexual, violencia doméstica, todo.

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1: Prepárense, además vamos a hacer la broma aquí en Choplin. Viene boleto para Disneylandia.

0: tú quieres que tu hijo o hija ayude a la comunidad y al mismo tiempo le paguen, ¿qué crees? Tengo a Cassandra de California Core que nos va a decir cómo le puede hacer para que tus hijos puedan estar ayudando a la comunidad y les puedan pagar al mismo tiempo. Ay, Cassandra, platícanos, ¿cómo es que puedo yo meter a mi hijo a ayuda a la comunidad y le puedan pagar?
1: California Service Corps es la fuerza de servicio más grande del país. Ofrece oportunidades de servicio pagado para jóvenes, estudiantes universitarios y también jóvenes que están involucrados en el cuidado de crianza.
0: Y además, le voy a decir algo bien importante, que toda la experiencia que tengan tus hijos al estar registrándose en California Corps, pues tendrán la oportunidad de poder recibir un pago y también toda la experiencia que tengan ayudando en nuestra comunidad, pues le pueden agregar como experiencia en su resume que le va a servir cuando anden aplicando para un trabajo. Entonces aprovechen ahorita, ¿a qué página me debo de registrar y qué edad tengo que tener para poder participar?
1: Sí, las personas desde 16 años pueden visitar giveaf.ca para conocer más y completar una solicitud que es bien fácil. Ahí pueden encontrar información sobre cada oportunidad que ofrecemos y podrán identificar cuál programa se adapta mejor a sus intereses y etapa de vida.
0: Muy bien, porque ¿qué tipo de programas pueden hacer nuestros hijos al ayudar a la comunidad y al mismo tiempo les van a pagar?
1: Sí, claro. El California Service Corps se incluye cuatro programas de servicio que vienen siendo College Corps, California Climate Action Corps, AmeriCorps California y Youth Service Corps. Por ejemplo, si eres estudiante universitario, College Corps.

0: puede ser una gran opción, y si te apasiona el medio ambiente, California Climate Action Corps también podría ser ideal para ti. Y lo más importante para recordar es que hay oportunidades para diferentes personas, intereses y caminos profesionales.
1: Pues esto es un servicio muy importante que está dando el gobierno para ayudar a nuestros jóvenes que puedan ayudar a la comunidad y al mismo tiempo les van a pagar. Así es que, una vez más, la página de internet, Cassandra, ¿cuál es?
0: Es giveaf.ca.
1: ¿Me lo puedes repetir, por favor?
0: Giveaf.ca es giveaf.ca.
1: Y con mucho gusto nosotros vamos a poner toda esa información también en nuestras redes sociales para que puedan obtener la información. Va a estar también en el podcast, el choplin.com, para que tengan ahí la información para sus hijos, que puedan ayudar al mismo tiempo les van a pagar de parte del gobierno. Cassandra, muchas gracias por darme esta información tan importante. Y por favor, siempre, siempre, siempre comunícate con nosotros porque queremos ayudar a nuestra gente y tú eres un gran instrumento para ayudar a toda nuestra comunidad.
0: Muchísimas gracias por correr la voz por California Service Corps.

Es el momento para hacer la broma. Todo el mundo quiere escuchar la broma. Vamos a hacer una broma bien perrona para una chamaca que acaba de estar soltera, la chamaca. Y además, paisanos, voy a arreglar boletos para Disneylandia. Recuerda, mándame una foto comprobando que ya te suscribiste en el canal de YouTube de Choplin. Me gusta.

0: ¡Sotelín!
1: Oigan, prepárense, chamaco, porque viene el momento de regalar boletos para Disneylandia y la broma. Recuerden, paisanos, lo que tienen que hacer es... ¿Qué tengo que hacer para ganar boletos de Disneylandia, DJ?
2: Bien fácil. Suscribirte a tu canal de YouTube, El Show de Piolín. Y también mandarnos una foto que ya te suscribiste. Y darnos tu número de teléfono y contar todas las canciones de esta hora que tocamos.
1: Así de fácil, paisanos. Nice. Se ganan los boletos de Disneylandia.
2: Ya salieron dos.
1: Y ya salieron dos canciones. ¡Órale!
0: Ok, bebé.
1: Anótelo.
0: ¿Y cómo te puedes ganar 200 bolas?
1: No andes. No estés fumando aquí, cachai, no marches.
0: No soy, saqué el marihuano.
1: No marches, qué bárbaro. ¿Sabes?
0: Dinero, ¿cómo te ganas dinero?
1: Se ganan $200, paisanos. Así de fácil, vayan al botón.com, elbotón.com. Y te suscribes en elbotón.com. 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Y luego también voy a estar visitándolos en El Paso, Texas. ¡Gente, El Paso, Texas! Para que inviten a comer, voy a estar con Charlie Clark.
2: McAllen también.
1: En el dealer. Y en McAllen también vamos a estar por allá, paisanos. Así es que... Y también vamos a arreglar dos boletos. ¿Ok? Para el evento más grande ahí. Para que se vayan preparando, pero tienen que meterse al botón.com.
2: Ya.
1: De cualquier parte, paisanos. ¿Ok? Pero ahí nos vemos en McAllen, El Paso, Texas. ¿Algo más, señorita, que me haga falta, hija?
2: ¡La broma! No,
0: la broma.
1: ¡Oh, la broma! Una señora, pero yo te lo... ¿Quieres hacer la broma a su...?
2: Usted también está ahogando.
1: Pues, huele puro cochinero aquí, parece como que está en chapopote. Caliente.
0: ¡Apúres, hombre!
1: La broma después de esto, señores. Se van a divertir, paisanos.
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0: su sobrina mía, mía, mía. Quiero hacer una broma mía.
1: ¡Hacerte hombre, perro!
0: ¡Oh, pues sí soy hombre, no marches, soy machirrín!
2: Ya, por favor, paren esa masacre.
0: ¡Oh! ¡Ya, cállate, perro!
3: Es que voy a decir, ese hombre es mío.
0: No, es mía, su nombre es mía. Me mandó un mensaje por TikTok, el show de Pelín.
3: Qué bonito nombre, ¿eh?
0: Gracias, mi papá.
2: ¿Es mía o tuya?
0: ¡Es mía! Y no te la voy a dar.
2: ¡Ay!
0: ¡Ay! Mía, ¿dónde estás ahorita escuchando el show, mi reina?
4: Santa María, California.
0: ¡Santa María, California!
2: Está bien lejos eso, ¿no?
0: Está arriba de Oxnard y a un ladito de Italia. Oye,
4: cerca
0: hermosa.
4: De Canadá.
3: Oregón.
0: Entonces, hermosa, ¿qué edad tiene tu sobrina?
4: 27, 28, por ahí.
0: Ok.
3: Ya es legal.
0: Ya hay cancha reglamentaria. Pero, ¿y cuál es tu idea para hacerle la broma a tu hermosa sobrina?
4: Es que ha pasado por muchos momentos tristes, entonces yo creo que levantarle el ánimo un poquito. Ella vende cosméticos y pues la broma de decir que a alguien le hizo daño lo que le vendió.
3: Ah, que a la Candy le dio alergia.
0: Oh. Oye, qué bueno, mi amor. Porque fíjate que sí, la broma se trata de hacer reír a la gente, mi reina. Qué bueno que le quieres hacer reír
4: sí,
0: a todos.
4: Y no es para burlarse de las personas. Yo siento que es para levantarle el ánimo. Porque a veces estamos cabizbajas y ella es una que ha luchado mucho. Entonces yo creo que necesita un poquito de risita. Ella es súper contenta, es divertida, pero creo que necesita que se lo digan.
0: No, pero qué bueno, mamacita hermosa, la neta, sí, porque las bromas que hacemos aquí es para hacer reír, ¿no? Entonces, qué bueno que tú seas con esa... Que tengas esa actitud bien perrona, mi amor. Entonces, hasta parece hombre.
4: ¿Qué?
0: ¿Ella es soltera o casada, hija, tu sobrina?
4: Ella está separada.
0: Bendito sea Dios. Esas son las que me gustan porque traen más ganas de pelear.
4: No cuento los motivos porque no soy quien para contarlos.
3: Sí, ya quiero saber el chisme.
0: Yo también ya quiero saber el chisme.
2: Me pusieron el cuerno.
0: Aquí tengo pura vieja madre soltera.
2: Sí, le pusieron el cuerno.
0: Oh,
3: pobre.
0: Tú sabes de qué se trata, comadre.
4: Si ella quiere contarlo, que lo cuente ella, yo no.
0: Sí, no, claro, claro.
2: Pero no te agüites, mi aquí, la puerta la suya está bien grande para que quepa tu sobrina todos los cuernudos.
3: ¡Oh, Piolín!
0: ¡Achú! Entonces, ella está soltera, ok, está soltera. ¿Cuánto tiempo tiene soltera ella?
4: Tiene unos cuantos meses, pero meses. Tiene poquito, no tiene ni el año.
0: ¿Pero ya se separó o todavía no?
4: Ya, separados totalmente.
0: Ok, o sea, ¿de separados o de divorciados?
4: Separados, divorciados, separados.
0: Hijo, ¿y quién le tocó quedarse con los niños?
4: Ella.
0: Chin, qué lástima. Sí. Después de esto vamos a hacer la broma. ¿Qué le digo por Instagram? Arroba Cholín. Manda tus ideas. Cuenten las canciones, cuenten las canciones. Porque vamos a arreglar boletos para Disneylandia. 5 boletos para un día en Disneylandia. O te vas, si tú quieres, a California Adventure. Un día

0: su sobrina, ella me mandó un mensaje por TikTok, el show de Pelín. Y entonces Mía dice que pues ahorita está soltera su sobrina, ¿verdad? ¿Cuántos hijos tiene, hermosa?
1: Dos
0: hijos, ok. Hay dos ideas que se me vinieron al cerebro.
2: Uf, okay.
0: ¿Qué? ¿Se te hacen poquitas las ideas que traigo?
2: No, que vas a usar el cerebro. Oh.
0: Se me ocurren dos ideas.
2: A ver.
0: Una, amiga, que tienes a un consejero para levantarle el ánimo a ella por la situación que está viviendo.
2: Ah, está buena.
0: Y yo le voy a hacer preguntas donde va a ser chistoso, ¿no?
2: ¿Y la otra?
0: La otra idea. Ah, ¿quieres que nomás yo haga jale? O sea, ¿no quieres pensar tú?
2: A ver.
0: Pues que le quieres presentar a alguien. Pero yo creo que la primera como que puede encajar mejor.
2: Con el maestro Mamadedos.
0: Sí. La dos me da ideas para hacerla reír.
1: La que gustes.
2: La primera.
1: Yo te lo dejo a ti.
0: Ok, hale tres líneas. Entonces, ¿sabes lo que le vas a decir?
1: No.
2: Dile que aquí tienes un consejero que acabas de conocer.
0: Sí, oye, acabo de conocer un consejero, que te lo recomendó alguna amiga que tú conozcas, mi amor, que es muy espiritual.
1: Okay. Deja tratar. Deja ver si puedo. Okay, no. ¿Y si me manda a volar?
2: Nos vamos todos.
0: No, pues va a ser chistoso, no marches. ¿Ella es católica, cristiana o qué es ella?
1: Es católica.
0: Ok, católica, ok.
3: Bueno. ¿Cómo está? ¿Quién habla? Comadre, soy yo. Ay, ¿y por qué dice Santa Mónica? Ay, porque acá ando. ¿Y qué andas allá con el área 424?
4: Pues acá me vine de vacaciones un ratico, comadre.
3: Ay, qué padre.
4: Quería decirle algo.
3: Dígame.
4: Pues la he mirado un poquito triste. Y ¿quién? A usted la he un poco triste.
3: Ajá.
4: Entonces quiero recomendarle a una persona que la va a ayudar.
3: Ajá.
4: A que le cuente sus problemas y todo. Sí, ahorita se lo paso.
3: ¿Quién? Yo. ¿Pero qué le voy a platicar?
4: Comadre, usted tiene muchas cosas que contar, así es que saque de su ronco pecho.
3: Ok, ahorita se lo paso.
0: Bueno, hija mía.
3: Bueno.
0: Hola, ¿cómo te llamas, mi amor?
3: Sandra.
0: Sandra, platícame, hija mía. ¿Cómo te has sentido últimamente?
3: ¿Quién habla?
0: Habla el maestro Mamadeus. Sabemos que estás pasando momentos difíciles. Queremos ayudarte a levantar tu aura. ¿Aura o al rato?
3: ya la tengo levantada, Laura.
0: Y ahora que estás soltera, hija mía, ¿has tenido comezón en el yujú?
3: Todo el tiempo.
0: Te voy a tirar las cartas en este momento, hija mía.
3: Ok.
0: Me salió el as de espadas. ¿Cuándo fue la última picada que recibiste?
3: Si no, ya tiene tiempo.
0: ¿Sí?
3: Ya ni me acuerdo, la verdad.
0: ¿Con qué razón me apareció el nopal y el camote?
3: Okay.
0: El nopal por el baboso que te dejó.
3: Ah, eso sí, muy bien las cartas, ¿eh?
0: Y el camote porque te falta.
3: Ajá.
0: A ver, sóplale poquito.
3: Ajá, sí.
0: Sóplale. Sóplale. Ay, te huele la boca a centavo viejo.
3: Yo pensé que café.
0: No te me lo tomo.
3: Amargo.
0: ¿Tienes la oportunidad de poder reconquistar un nuevo amor? ¿O qué es lo que tú tienes en tu corazón ahorita que está pachiche como si fuera pasa?
3: Sí, así está. Ahorita no queremos reconquistar a nadie. Queremos tranquilidad.
0: ¿Prefieres que te pase el huevo por el cuerpo o te lo paso el huevo por el teléfono?
3: Ah, no, sería mejor por el cuerpo.
0: Por el cuerpo. Muy bien, hija mía.
3: Sí, más efectividad.
0: Cochinona.
3: Un poquito.
0: Así me gusta, chiñona. Estás como el pozol, entre más puerco, mejor.
3: Eso dicen.
0: ¿Qué daño te hicieron, hija mía?
3: Ay, no hablemos de temas tristes, que ya pase la depresión.
0: ¿Cuántos años tienes?
3: Oh, ya andamos en los 30.
0: ¿Y no has ido a lavar?
3: No, todavía no.
0: Tienes que despojarte esas garras de lo que usaste cuando estabas con tu exmarido. Tienes que desalojar eso porque ahí está penetrado el mal, energía, ñacañaca. ¡Fua! ¡Fua! ¡Fua, fua, fua! Solamente van a ser simples $5,000.
3: No, pobreselos a mi tía que tanto me ama.
0: No, vas a ser tú, porque la afectada, la que tú tienes el huevo negro, eres tú, no ella. Así es, respira conmigo profundamente y suelta el aire. No, por la boca, hija mía, suelta el aire. Aquí veo mis bolas que vas a tener mucho éxito vendiendo maquillaje.
3: Ojalá.
0: ¿Es cierto, hija mía?
3: Sí, sí, sí, sí.
0: ¿Porque a qué venimos?
3: A triunfar.
5: ¿Te la comiste? Es una broma, ¿sabes, Piolín? ¡Mira, mira, te la comiste!
3: ¡Te la comiste todita! Quisiera, quisiera, pero todavía no llega.
0: ¡Ay, aquí estoy yo!
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5: Oigan, recuerden que voy a arreglar boleto para Disneylandia. Paisanos, paisanas, manda tu foto comprobando que ya te suscribiste en el canal de YouTube.
2: ¡Cuenta las canciones!
5: Por Instagram, @Choplin.

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0: Sale, vale, manda tu chiste grabado con tu voz por Instagram, arroba Choplin, porque sale al aire, viejón, viejona. Vamos a divertirnos.
1: Cierro, viejón.
0: Fíjate que yo para mi suegra, paisano, yo soy como un dios a ella.
1: ¿Usted para su suegra Casimiro es como un dios?
0: Sí, ella sabe que existo, pero no me puede ver. A muchos lo tratan así, ¿eh, DJ?
1: Ay, sí, lo he visto en tu casa.
0: Oh, qué poca madre.
2: Este ni tiene suegra, güey.
0: Yo sí tengo, ¿no, manches?
2: No, el DJ.
0: Ah, ¿cómo no? La tiene ahí en cenizas.
1: Hey,
0: ahí en su sala.
1: Ahí he hecho mis cenizas.
0: Sí.
2: De la mota.
0: No sea cochino, DJ, no le eches así. Vas a, ¿cómo dicen por ahí? Una mala combinación, la vas a, a perjudicar la salud de tu suegra. Fíjate que, hijo de la madre. Hay dos momentos en los cuales los hombres no entendemos a las mujeres, güey.
1: ¿Hay dos momentos?
0: Acabo de descubrir porque estoy leyendo un libro de parejas, Piolín. Y paisanos, hay dos momentos nomás donde no podemos entender a las mujeres. ¿Cuáles son esos dos momentos? Antes del matrimonio y después del matrimonio.
1: ¿Es cierto, Melín?
0: No, yo creo que hay que amarlas a las chamacas, ¿no? Porque es lo más hermoso que puede existir en la vida. No sea payaso.
1: Tiene miedo.
0: No hay miedo. ¿Chiste, señorita?
2: ¿Ustedes saben por qué a Casimiro le apodan el Rey Maya?
3: ¡Casimiro!
0: ¿Por qué me apodan el Rey Maya?
2: Porque llegas a fin de mes con muchos sacrificios. ¡Somos dos!
1: ¡Ese es mi Rey Maya!
0: ¡Achú! ¡Achú!
2: ¡Quiero llorar!
0: Sí, hombre, no, pero mira... El rico siempre va a varios casinos a divertirse.
1: Sí.
0: Y el pobre va a los casinos para pagar las deudas, para sacar, para pagar las deudas, la renta, güey.
1: Es cierto.
0: O sea, no manches, ya ves si ni gana uno.
1: Quiero llorar.
0: Sí, quiero llorar. Sí. ¡Ey, mujeres que están escuchando el show, Piolín! ¡Ya párenle, hija de la más paloma!
1: ¿Qué pasó ahora?
0: ¿Ahora qué trae usted? ¡Ya que le paren las mujeres! Que dicen, ay, yo tengo ahí en redes sociales, en el TikTok, en el Instagram, en el Facebook. Ay, yo tengo al mejor hombre a mi lado.
1: Es cierto.
0: Tengo al mejor hombre del mundo a mi lado. No sean hipócritas, mentirosas, yo ni siquiera estoy con ustedes.
1: Están quemando, ¿verdad?
0: Ay, Casimiro.
1: Funny, bro.
0: ¡Chiste, papuchón!
1: Va, esta era una vez de que estaba Piolín y Cachanilla ahí en el estudio, en oscurito, ¿verdad?
0: ¡No me digas eso! ¡Se muere esta chamaca por arrinconarme!
1: Y le dice Piolín a Cachanilla, ¡ándale! ¡Hay que hacerlo! ¡Ándale, Cachanilla!
0: No, neta, hija, sí.
1: Cachanilla, papuchón, hay que hacerlo.
0: ¡Hazte para allá! ¡No estás agarrando!
1: ¡Cacha, hay que hacerlo!
0: ¡Espérate!
1: Y le dice Cacha, ¡ay, es que me da miedo dañar la amistad! Y le dice Piolín, solo vamos a hacer el delicioso, no te voy a prestar dinero.
0: Sí, porque cuando prestas dinero se amadrea la amistad. Sí, le entendí el chiste.
1: Pedo, pero no menso.
0: No, fíjate, no marches. Es malo, fíjate, las mujeres son muy malas con nosotros los hombres.
1: ¿Por qué?
2: Están malas.
0: Hablar con mi esposa es como hablar con la pared.
1: ¿Por qué?
0: Pero cuando yo era soltero, la pared y yo nos entendíamos mejor. Qué barro, Casimiro, viene un payaso hoy. Recuerden que todos los chistes lo pueden escuchar en el podcast de Choplin.com. Ahora sí.
1: Ahí viene Andrés Guardado.
0: Ahí viene Andrés Guardado, señores. Al Choplin, Andrés Guardado, este gran jugador de la selección mexicana y también de Sevilla, de España.
1: España.
0: Sí, hombre. Manolo. Oigan, también voy a arreglar boletos para Tinelandia, paisanos. Cuenten las canciones y suscríbete en el canal YouTube del show de Pilín. Papuchón, papuchón, me mandas una foto por Instagram, arroba el Choplin. Órale, ahí viene Andrés Guardado.

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0: a una estrella del fútbol mexicano, ¡Resguardado! Gran cabeceador, carnal. Un camarada que...
1: ¿Cabeceador para qué? Para dormirme en las misas.
0: ¿Te quedas cabeceador ahí cuando estaba en la misa los domingos cuando llevaba tu papá y tu mamá?
1: Ahí. Exacto.
0: Pero tienes una noticia muy grande, campeón. Sí. Te unes al equipo de...
1: De Telemundo. Ahí voy a estar con Telemundo Deportes. Voy a estar mundial con toda la banda de Telemundo. La verdad que estoy muy emocionado de estar ahí. Aparte, están armando un equipazo.
0: Yo tengo mucha fe, campeón. Como gran mexicano, babuchón. Jugando en casa en México, en el mundial. Soñar con la Copa Mundial. ¿Seré que estoy dormido como en misa también soñando?
1: Soñar y desear no cuesta nada. Yo soy de los tuyos también, ¿eh? Yo siempre me pasó de jugador y ahora que me toca estar desde otra parte, tengo la misma ilusión, las mismas ganas y el mismo sueño de que a México sea campeón del mundo, llegue lo más lejos posible. Y también me encantaría que la gente lo pueda entender así, que la gente es súper importante para que a la selección le vaya bien, porque obviamente entiendo todo lo que ha pasado en los últimos tiempos, todo el descontento que hay con la selección en los últimos años, por todo lo que se ha hecho, por todo lo que se ha dicho. Cuando llegue el mundial, lleguen los partidos, espero que la gente entienda que necesitamos de su apoyo, o que la selección necesita de su apoyo más bien, para que vayan mejor las cosas.
0: Es que Andrés Guardado, déjame decirte que los jugadores que tenemos ahorita en la selección mexicana de fútbol también tienen mucha hambre, son jóvenes, talentosos. Ahí está la Hormiga, está el jugador de Cholos, papuchón, el camarada
2: Alexis Vega.
0: Vega en Toluca.
2: Gil Mora.
0: Este cuate anda bien atravesado. Ya no andes comiendo tejuino en ayunas, DJ.
1: Así casi dice con tomo blanco.
0: Dícanos Salcido si quieres. Un paisano de Cotlán, Jalisco.
1: Salcido estará con nosotros en Telemundo también.
0: Sí.
1: El Sasa va a estar con nosotros también.
0: Mi querido Guardado, platícame, viejo. ¿Has tenido alguna experiencia, un familiar de los que han luchado para triunfar en Estados Unidos, de tu familia o amigos?
1: Mi hermano, pues se fue un tiempo allá a buscar la chuleta, como dicen. Allá estuvo trabajando en Estados Unidos varios años hasta que no salió como él esperaba y se tuvo que regresar a México, pero sí estuvo varios años allá. Ahí en una gasolinera, se fue a San Diego, estuvo en San Diego trabajando, ahí estuvo varios años. Ahí pues, fue empezando ahí trabajando ahí de todo en la gasolinera. Primero al principio limpiando, después atendiendo y después ahí ya de todo y ya no aguantó mucho y también pues, su familia empezó a crecer y se tuvo que regresar a Guadalajara.
0: ¿Cómo te motivabas tú para decir, sabes qué, yo vine a triunfar, como decimos nosotros, un lema que tenemos acá?
1: Buena pregunta. La base está en el inicio, en el por qué te fuiste. Para mí eso es fundamental, ¿no? Obviamente yo no me quiero comparar, pero en

0: absoluto con todos esos agricultores y esos trabajadores que se van a la construcción. No tiene nada que ver lo que yo hice con lo que ellos realmente, ellos son los verdaderos héroes y ellos son los verdaderos ídolos que tienen que tienen que tener la sociedad y los verdaderos ejemplos, ¿no? De buscarse la vida y de trabajar y de tener un futuro mejor. Pero yo lo que sí puedo transmitir es que yo no tenía bien claro que, como tú dices, yo iba a triunfar. Yo cuando me pasaba algo malo, alguna situación que no estaba, soledad también muchas veces, momentos importantes, ¿no? Cumpleaños de familiares, mismas navidades, estar solo. Cuando pasaba eso y que decía, uf, me quiero regresar a mi casa, ahí recordaba, digo, ¿por qué estoy aquí? ¿Por qué tomé la decisión de venir aquí? Por darle un futuro mejor a mi familia, por cumplir un sueño, crear un proyecto, por crear una empresa, por lo que es, por el motivo que sea que encuentren cada uno de ellos, hay que recordar el por qué se fueron y de ahí agarrar fuerza para que el día de mañana volvés a levantar con mucha fuerza o irse a trabajar al otro trabajo. Quiero triunfar, quiero tal, y si todo cuesta trabajo, ¿no? La vida fácil no existe. Entonces, y bueno, los mexicanos creo que somos ejemplo de eso, de trabajadores. Por eso yo creo que hay tanto mexicano que le va bien en Estados Unidos, los que no se rinden y los que siguen trabajando.
1: Oye, André Guardado, una parte muy importante que acabas de decir. Muchos papás, muchos padres de familia decían que sus hijos sean profesionales. ¿Qué deben de hacer para que sus hijos logren sus sueños?
0: Yo tengo un hijo que le encanta el fútbol, tiene 11 años. La manera en que yo lo manejo con él, él ama el fútbol. Obviamente desde que nació me vio a mí en la cancha y obviamente yo creo que siente ese ejemplo y él sueña con ser futbolista, pero yo lo tomo de ejemplo el fútbol porque es a lo que me dedico y a lo que muchos niños quieren y lo que mi hijo quiere. Le digo, ama el fútbol, diviértete. El fútbol educa para mí, el deporte educa. Es una manera de que los niños crezcan sin vicios, que los niños crezcan con unos valores que a veces en casa a lo mejor es más difícil de transmitirlos, como la educación de ser empático con el compañero, de tener respeto a cualquier complicación, de trabajar en equipo. Hay muchas cosas que para mí el fútbol te educa. Y el ejemplo que yo le digo es eso, o sea, ama lo que haces y así te va a ir bien. Encuentra tu pasión. Si tu pasión es el fútbol, dale para adelante. Ni tengo la autoridad para decirte que no puedes. ¿Te crees capaz de poder? Dale. Pero encuentra tu pasión. Si lo haces solo por hobby, amigo, no te va a ir bien. Lo digo en el fútbol, para tú pasar los momentos malos, te tiene que apasionar. Si no te apasiona, a la mínima, el momento malo, ay, no, es que el entrenador no me quiere, no, es que me peleé, es que fallé un penal, a la mínima dice, no, yo ya no quiero, fuera. No, y si es tu pasión, dices, te levantas, trabajas contigo mismo y quieres otra vez. Y para mí es importantísimo encontrar una pasión. Lo pongo el ejemplo de fútbol, pero vale para todo.
1: Tres cosas que no conocemos de Andrés Guardado.
0: Tres cosas, que me encanta bailar, soy bien bailarín, soy pero cañón. No, me encanta bailar salsa, cumbia, muy poca gente lo sabe, que tengo mi niña de 6 años que está loca con los TikToks, ¿no? Que baila TikToks, me pongo como a imitarla y a bailar y ella misma me dice, papá, pero tú no sabes bailar. Y mi mujer le dice, si supieras que tú tienes ritmo por su culpa, porque él sí sabe bailar. Digo, eso sería una de las cosas que yo creo que nadie sabe, pero me encanta bailar, soy muy bailarín. Otra cosa, soy un poco desmadroso. Igual, o sea, soy muy de, si es momento de divertirse, soy el que más se divierte. Después, si toca trabajar, soy el primero en trabajar. Si hay que hacer con lo que sea, soy el más estricto en muchas cosas. Pero si hay que divertirse, soy muy desmadroso. Me encanta ser bromista. Yo era de los que típicos en los vestidores que llevaba palomitas y las aventaba a los baños cuando estaban haciendo el baño y que tronaran para asustar a la gente, hacer bromas, disfrazarme en Halloween para asustar. O sea, me gusta pasármelo bien. Yo no entiendo el trabajo sin diversión, la verdad. Para mí va de la mano. Y una tercera cosa que podría hacer, me gusta mucho mi casa, a lo mejor me gusta mucho escaparme de Andrés Guardado, la persona pública. Me gusta estar con mis hijos mucho. Igual no soy muy salidor, por así decirlo. No me encanta irme para todos lados, sino me encanta estar en casa porque después paso mucho tiempo fuera por trabajo. Entonces, cuando tengo tiempo, si no salgo de casa, mejor.
1: Gracias, campeón, por dar la oportunidad de platicar contigo, conocer más de Andrés Guardado. Bendiciones para tus hijos, tu esposa, tu familia, hijo. ¿A qué venimos, a Estados Unidos y a México?
0: ¡A triunfar,
1: el Piolín! Fíjate, nomás qué chulado, viejo. Si no estuviera yo aquí, no trajera tantas celebridades en este show, viejo.
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1: Cuenta las canciones. ¿Cuántas llevamos en esta hora, señorita?
3: ¡Wow! 1 o'clock.
4: Una.
1: Ok, una canción nomás llevamos. Cuéntalas porque te voy a ganar 5 boletos para Disneylandia.
4: Oye, tenemos a la muchacha Nancy que anda buscando novio, ¿eh?
1: O si tiene 32 años, acaba de terminar su relación con su esposo y ahora dice que le hace falta que le den cariño porque el que le tocó fue muy malo.
4: Mira lo que dice: quiero un hombre trabajador, responsable, detallista y fiel.
1: Ya colgaron los saboreños. Así es que si tú eres un hombre que eres detallista, manda tu número telefónico por Instagram, @elchoflin. También estamos regalando $200.
4: ¿Cómo?
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4: Ok.
1: Yo voy a encargar de pagar todo, mijones. O sea, pago, voy a pagar. ¿A dónde, mi amor?
3: Ya nos tenemos que ir.
1: Ah, yo sé que... te gusta la mala...
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0: Ah, viene el segmento de los Asi Piolín los junta. Hay una mujer, describe a la mujer, papuchón, que mandó la foto por Instagram, arroba Choplin.
2: Está bien buena.
0: No, espérate, más, con más detalles, no marches, atascado, puerco, marrano,
2: chancho.

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1: Ahora sí, hombres. Hombres que quieren conocer a esta bella dama, me mandó un mensaje por Instagram, arroba Chublín. Oye, no manches, hay mujeres que tienen una gran confianza en sí mismas, que ella me mandó fotos y hasta video de los ejercicios que hace en el gimnasio.
2: Así de buena está.
1: Ay, ay, así voy a hacer lo mismo.
2: ¿Qué la no mandaría esos videos?
1: Entonces, hermosa mujer, ¿cómo te llamas? Nancy. Identifícate.
2: Se llama Nancy.
1: ¿Nancy?
3: Me llamo Nancy.
1: Oye,
3: sí.
1: Oye, Nancy, ¿para ti qué es más importante? ¿Que el hombre sea fiel o que tenga plan dental?
3: Fiel.
2: Plan dental.
1: Mi amor, ¿te puedes describir cómo eres, hermosa?
3: Ay, pues mira, latina para empezar, obviamente.
1: ¡Hot!
3: Mido unos 5'4", más o menos. Pelo negro. Ni torta, ni no tan no torta.
1: Pero se te sale el jamón, no a mí.
2: Está gruesa.
3: No, más o menos de repente.
1: ¿Qué guachis, eh?
3: El paquete completo.
4: Lo que te faltó a ti, Piolín.
1: No, ¿qué pasó? ¿Cuánto tiempo tienes, mi amor, que no pruebas la carne de puerco?
3: No, ya, de burro, ya tiene mucho.
2: Ay, de burro mejor.
1: Ay, te hablan tú, Ay, Olguita, ¿dónde estaba mi burro? Ya me lo robaron, desgraciado. Y hermosa, wow. ¿Cuántos hijos tienes?
3: Tengo dos.
1: Dos hijos, muy bien. ¿Pero ya comen solos?
3: Ya. Ya no ocupan biberón, ya no ocupan nada.
1: Ok, ¿y qué edad tienes, papuchona?
3: Ay, ya está mucha borruca, es 35.
2: ¡35 está joven!
1: ¡Oh, está bien joven, mamacita hermosa, no marches! Una buena lavada y parece nueva.
5: ¡Bravo, idiota!
1: ¿Qué es lo más atractivo que tienes?
2: Las pompis.
3: ¡Ay, no! Quisiera decir eso, pero se me acabaron.
1: ¡Los pechos!
3: La sonrisa.
1: Sí, lo más atractivo.
3: Sí.
1: ¿Es lo más atractivo que tienes?
3: La sonrisa.
1: Ok, mi amor. ¿Y te gusta ser romántica? ¿Te gusta hacer cosas especiales con ese hombre que pueda ser la dueña de tu corazón?
3: Ay, sí, busco un hombre detallista porque yo me considero detallista y muy romántica, ¿eh?
2: ¿Y en la cama eres cochinona? Sí.
3: Pues todo depende.
1: Todo depende del hotel donde la lleven.
2: ¿Es motel o hotel?
1: Entonces, ¿de qué edad tiene que ser el hombre, mi amor, y qué cualidades tiene que tener?
3: Mira, primeramente trabajador, responsable, detallista y súper fiel, que ya casi no hay, pero no pierdo la esperanza de que por ahí esté uno. Esas son las cualidades que busco. De edad, puede ser 5 años más grande que yo o 5 años más chico que yo.
1: ¿Alguna vez te han engañado?
3: Ay, sí.
1: No. Desgraciados perros. No van a tener perdón.
3: Maldito desgraciado.
1: Sí, wow. Pues, no marches. ¿Y cómo te diste cuenta que te engañaron?
3: Fíjate que, para no hacértela tan larga la historia, que me imagino que no la tienes, fue por cosas del destino. El susodicho tuvo un accidente y mientras estaba en la casa accidentado, pues me enteré por mensajes de textos que vi.
2: ¡Ay, con tu prima!
1: ¿Qué decían, mi amor?
3: No, con una compañera de trabajo.
1: ¡No!
4: ¿Qué pasa?
1: Es lo que tiene miedo la esposa Piolín, que vaya a engañar el Piolín con una compañera de trabajo.
4: Nomás está el DJ, no hay mucho que...
3: No hay mucha opción. Exacto. No hay mucha tentación.
1: Entonces, ¿te diste cuenta que te estaba engañando por textos con una compañera de tu trabajo?
6: Componente, perro.
3: Una compañera de trabajo de él.
1: ¡Oh, de él!
4: ¡Ay, ni modo que en su
3: trabajo! Wow. ¿Cómo lo voy a conocer en mi trabajo? No, en su trabajo.
1: No, pues sí, puede ser tu amiga, ¿no, Marcia? Ya ves que muchas mujeres llevan a la amiga ahí a la casa y entonces...
3: Yo nunca lo hice y no lo recomiendo.
1: Ok, entonces, hombres que quieren conocer a esta bella dama, manden su número telefónico por Instagram, arroba de Choblin, y una foto de su cuenta bancaria, por favor.
4: Sí, muy
3: Sí, por favor, ese detalle que no se les pase.
4: ¿Cuántos años tienes sin tener nada de nada?
3: Es broma, es broma.
4: No te hagas la sorda, hija. ¿Cuánto tienes sin tener nada de nada?
3: Ah, ya tiene tiempo.
4: Pues, ¿cuántos meses, años?
3: Ay, no sé, digamos que más de un año.
2: ¡Wow! Más no de un manches. Año, ya están llamando, ¿eh?
1: ¡No, hombre! ¡Ya te están llamando! Así es que manden su número telefónico por Instagram, arroba Chubelín, todos los hombres. Mi amor, tiene que ser saboreño, mexicano, guatemalteco, costarricense.
3: No importa de dónde sea.
1: Eso. ¡Ay, papi!
2: Sean fieles.
1: Después de sonar los así pioneros junta.
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4: Te emociona más Piolín, güey, que las morras.
1: Estoy regalando boleto para Disneylandia. Cuenta las canciones y mándame una foto comprobando que ya te suscribiste al canal de YouTube de Choplin. Porque en esta hora se van los 5 boletos para Disneylandia. ¡Ay! ¡Qué bonita la chamaca! ¡Qué bárbaro! Es lo mejor que ha hecho Dios, la
4: neta. ¡Te la dedico, Don Poncho!
1: ¡Dedícame una noche hoy! Ya.

0: Dale.
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0: Tenemos a una joven de 34 años, paisanos, que necesita un hombre que realmente no la haga aburrir. Mi amor, ¿qué te aburre de un hombre, la neta? Así habla chile, viejona.
2: Sea fiel.
3: Que no tenga un tema de conversación, que sea muy callado.
0: Ay, sí, a mí me cae gordo eso, no marches. O que a veces las mujeres me pidan, a mí me cae gordo que me digan, ay, tómame una foto. No, no marchen. Venimos aquí a darnos besitos, a amarnos, acá a querernos.
2: ¿Eso te pasa, Pelín?
0: Sí, tómame una foto aquí, no marches, detrás de un nopal. No.
4: Mi esposa cuando fue a chapar la quería una foto.
0: Entonces, hombres que quieren conocer esta bella dama, ya tenemos una chamaca acá. Y tenemos un chamaco. Chamaco. Muy bien, identifícate, papuchón, Rubén.
5: Buenos días, buenas tardes. Buenas noches.
0: Oye, Rubén tiene 45 años, vive en Sacramento, trabaja en la construcción, mamacita hermosa.
2: ¿No puedes hacer la voz de hombre, Rubén?
0: No, no puede. Es que todos los de la construcción ahorita, a esta hora, se convierten en mujer.
3: Ya empezamos mal.
0: A ver, mi querido Rubén, ¿qué ofreces para esta bella dama de 34 años? ¿Qué edad tienes tú, compa?
5: Yo tengo 45.
2: ¡Ah! Wow, suenas de 13.
0: Ya a los 45 años ya va a pedir por Yodex. Entonces, mi reina, le preguntas a este joven.
5: Es mi primera vez haciendo esto.
2: Oh, eres virgen.
0: ¿Es tu primera vez? Ah, qué bueno, mijo. Espero que no te duela.
2: Don Poncho.
0: Papuchón, prepárate porque te va a hacer preguntas esta bella dama. Adelante, hermosa.
5: Hola, pues.
3: ¿Hijos o no hijos?
5: Sí, tengo 3.
0: Los que quieras.
4: ¡Asu!
2: ¿Tres?
0: No, ya no le queda nada al child support. ¿Ya para qué lo quieres?
5: Ya acabé pagando el child support. Está bien.
2: Acabó.
0: Ay, bueno. Muy bien, ¿qué otra pregunta tienes para él, mi amor?
3: ¿Hace cuánto tiempo estás soltero?
5: Voy a tener 9 años ya.
2: ¡Wow! ¡9 años!
3: ¿Y en 9 años no has tenido pareja?
5: Sí. No.
4: Okay.
2: Ya se le encogió.
0: Pues sí, ya se le perdió con el ombligo.
2: 9 años.
0: 9 años. Ya ni con qué sale.
5: Porque hay muchas tóxicas aquí en este mundo ya.
0: ¡Oh, qué fue, Chela!
5: No tienen vergüenza para esconderlo.
0: Chela.
2: Pero ella no es así.
0: No, yo no soy así.
2: Nancy.
5: Yo tengo suerte para agarrar las tóxicas, pero las bien malas, ¿eh?
0: ¿Por qué? A ver, ¿qué te ha hecho una tóxica? Lo peor que te ha hecho una tóxica que ha sido pobre angelito de la construcción.
5: Pues me machucó con un carro.
2: ¡No! ¡Oh! Te cambió la voz.
5: Neta, no, eso sí, no es de verdad. Y era de Salvador, por eso ya no quiero.
2: ¿Qué le dije? No. Sí, tengo razón.
0: ¿Y por qué te quería atropellar la hermosa salvadoreña? ¿Por qué te quería atropellar la hermosa salvadoreña?
5: Porque así son, también locas y bien tóxicas.
2: Sí.
5: No sabía eso, pero ahora ya sí sé.
3: Algo de derecho.
5: Las mujeres de Salvador están...
0: Por eso, no, pero lo que ha sido, mija, no tiene derecho para atropellar al pobre hombre, no marcha, pues se poncha las llantas.
2: Oye.
3: Esos extremos, no.
2: Y después de que te pegó con el carro, ¿qué le dijiste?
6: Tóxica, así te quiero.
0: No me.
5: Es cuando me enamoré de ella.
2: Salvadoreña, cuidado.
0: Pero ella te quiso atropellar en la calle, papuchón.
4: No, Pelín, adentro de la casa, güey. Sí.
0: O en el cuarto.
5: No, en la calle, ¿eh?
2: Ahí está la visa U.
0: No marches, campeón. ¿Y por qué no te atropelló?
5: ¿Por qué? Porque estaba afuera y me miró allí. Pasó mi casa y me miró acá y ¡topas!
0: No, se pasó de lanza nomás. Oye, Pauchón,
5: estaba bien loca.
0: Sí, está muy loca.
2: Yo le creo.
0: No, tiene que tener cuidado, viejo, porque la neta, a veces uno conoce gente que, ay, peligro. Carnal, ¿qué otra pregunta tienes para él, mi amor?
3: ¿A dónde me llevarías en una primera cita?
0: ¡Ay, papel! ¡Ay! Así yo en rojo.
5: Yo sé cocinar, soy yo, mejor yo te hago algo de comer en mi casa, ¿eh?
3: ¡Ay! Eso es mejor. O sea, que no quiere pagar el restaurante.
2: ¿Qué es lo más rico que sabes hacer?
5: Si puedo ahorrar dinero, ¿por qué no?
0: ¿Qué es lo más rico que sabes hacer? Oye, ¿qué es lo que quiere ahorrar dinero? Por eso te atropellan.
2: Ya comenzamos mal. Lugar.
0: Oye, Babuchón, ¿entonces prefieres cocinarla ahí en tu casa para ahorrarte dinero?
5: ¿Eh? ¿Para qué no? Si no, ese es mi el primer día. ¿Para qué llevarlo a un lugar si me va a usar el dinero? Y va a decir, oh, voy a agarrar algo para comer y para el otro día no me llama. ¿Para qué hacer eso?
0: ¡Viva México! Muy bien, ¿alguna otra pregunta?
5: Yo tengo las pilas bien, ¿eh?
0: Sí, qué bueno, carnal.
5: Ya me van a usar.
3: Ya encontré la respuesta que quería con eso.
5: Ah, bien.
2: ¿Entonces queda o se va?
0: Mi amor, ¿entonces no lo quieres?
3: ¡Ay, fuera! ¿Qué pasó?
2: ¿Por qué? ¿Porque es bien codo?
3: Imagínate si en la primera cita se quiere ahorrar la cena. No.
0: Mi amiga tiene también Netflix en su casa.
7: ¡No le cambies a tu radio! ¡Que los queremos así de mal hechos!
0: ¡Seguimos buscándole! Recuerden, hombres, si quieren conocerla, manden su número telefónico por Instagram, @chupelinpaisanos. Y también voy a estar regalando 5 boletos para Disneylandia.
4: Sí, cuenta las canciones.
0: ¿Cuántas llevamos, mija?
4: Llevamos

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1: Recuerden que vamos a arreglar boleto para Disneylandia. Mándame una foto comprobando que ya te suscribiste en el canal de YouTube del Show Blim. Me la mandas por TikTok, la foto y tu número telefónico, o por Instagram, y dime cuántas canciones tocamos en esta hora y te ganas boletos para Disneylandia.

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1: Tenemos una joven de 34 años. Ella anda en busca de un hombre que sea serio y profesional y con detalles. A ella le gustan las noches románticas.
2: Que sea fiel.
1: Y que sea fiel. Ya colgaron todos los guatemaltecos. Entonces, hermosa, ¿cómo tú como mujer identificas un hombre maduro? Ha traído dolores en la espalda.
2: Está en la cárcel, ¿no?
3: primero que nada, un hombre que sea seguro de sí mismo.
1: Pero
3: no,
1: ¿cómo es?
3: Celoso.
1: Le bajas, por favor, el volumen de tu radio, por favor, hija. Pero ¿cómo sabes que es un hombre seguro de sí mismo? O sea, ¿cómo lo identificas?
2: Se detecta.
3: Pues no. Que sabe tomar decisiones.
1: ¿No importa que viva con su mamá?
3: Ay, no.
1: Muy bien, te tengo uno, mi amor, que quiere robarse el corazón que traes, mi reina, porque dice que te escuchas muy sexy aquí en la radio. Y ya miró la foto que nos mandaste por Instagram, @choplinel. Papuchón, dime, carnal, ¿cómo piensas enamorar a esta bella dama de 34 años?
4: Pues, ¿qué diría? Conquistar el corazón de ella, hombre trabajador, fiel, humilde. ¿Qué más quiere? Trabajador.
1: ¿Le puedes cantar una canción?
4: Ah, no sé cuál canción quiere que le cante.
2: La del chacarrón.
1: Chacarrón.
4: No tengo qué canción que cantarle ahorita.
1: ¿Puedes cantarle la canción, por ejemplo, la de Por mujeres como tú? ¿Hay hombres como vos?
4: No tengo ni una canción ahorita. No estoy listo para dar una canción, pero sí para ser fiel con ella. Un hombre trabajador.
1: ¿Le puedes decir un poema entonces?
4: Ah, no tengo en mente algún poema.
2: Invéntate uno.
1: ¿Te puedes inventar uno?
4: Ay, te agarraste en curva.
1: ¿Tú le puedes decir, por ejemplo, este poema? Nancy, repite conmigo.
4: Nancy.
1: Eres la mujer que esperaba.
4: Era la mujer que esperaba.
1: Anoche te mandó saludos Mario.
4: No. Anoche te mandó saludos Mario.
1: El que te arrimó detrás del armario.
2: ¡Wow! No le digas.
4: Detrás del armario.
1: Y te di un beso. Porque te quiero a diario.
4: Porque te quiero a diario.
1: ¡Qué bárbaro, campeón! Pocos hombres como tú existen aquí en el show de Pelín, papuchón.
2: Qué poeta, ¿eh?
1: Hermosa, ¿qué pregunta tienes para él para ver si él es el hombre ideal para tu corazón?
3: ¿Cuántos años tienes?
4: Ya tengo mis 49 años.
1: ¿Ya usa Viagra?
4: No, tranquilo, no uso eso. No,
2: o la miel del 7-Eleven.
1: O el Donkey Power.
2: Donkey Power. 4x4.
4: No. Uso hormonas de chango.
2: De Piolín.
1: Ok, hermosa, ¿alguna otra pregunta que tengas para él?
3: ¿De dónde eres?
4: Soy de del país de la eterna primavera, Guatemala.
3: Oh, Guatemala. Guatemalteco. Uh-huh.
4: Sí, de corazón. Uh-huh.
3: ¿Cuántos hijos?
4: Uno nomás.
1: ¿Pero está aquí o en Guatemala?
4: No, está en Guatemala.
2: Ah,
4: tiene 32.
1: Por ejemplo,
4: tiene 32.
1: Si Nancy te trae un mueble de la molería, carnal, ¿tú se lo puedes armar o necesitas otro hombre que te la arme?
4: No, yo se la armo.
1: ¡Ah!
2: ¡Eso!
1: Pero de Pedro. Muy bien.
2: ¿Cómo sabemos pregunta? Que es fiel?
1: El vato, pues no marches, tiene nomás un hijo.
2: Eso sí.
4: Sí.
1: Mi amor, entonces, ¿quieres quedarte con él?
3: No, yo creo que paso.
1: ¡Pasa! ¡Vámonos! ¡Y fuera!
2: ¿Qué no le gustó de él?
1: ¡Pela gallo! ¿Qué no te gustó de él, mi amor?
3: Pues ya tiene sus añitos y estar solo tantos años, algo raro anda por ahí.
4: Sí, yo no dije cuántos años estar solo.
3: Bueno, pero ya tener 49 años, un hijo y no tienes pareja o no tuviste pareja hace poquito, ya.
4: No, mi última pareja la tuve hace 5 años.
1: No se peleen tampoco, ya, tranquilo, no marchen.
4: Sí, ella
2: empezó.
1: Voy a regalar boletos para Disneylandia, familia hermosa. Dime cuántas canciones tocamos en la hora. Ahorita, por Instagram, @choplin. Pon tu número telefónico, por favor, o también por TikTok. Y te llamo inmediatamente. Dime cuántas canciones tocamos en esta hora, ¿ok? Y te ganas tus boletos. Pero mándame tu número telefónico. Son 5 boletos. 5 boletos para Disneylandia.
5: Apúrate, hijo, tienes un minuto.
1: Sí, señorita, lo que se diga, ¿cómo no? ¿Un minuto tenemos nomás?
2: Dale.
1: Muy bien, señorita. Vamos entonces de volada. Déjame conectar acá el teléfono entonces para hablarle directamente a la persona que se puede ganar boletos para Disneylandia. ¿Estamos listos?
2: Listos.
1: Vamos entonces. A ver. Acá dice que tiene la cantidad correcta.
2: Dale.
1: Oye, pero no me mandó un número WhatsApp, carnal.
2: Oh, está, no, así dice en Instagram, WhatsApp, pero ese es el número de ella.
1: ¿O seguro? Él,
2: sí.
1: ¿Seguro?
2: Seguro.
1: Ok, vamos pero entonces.
2: You gotta copy paste.
1: Ah, no, entonces márcale tú, porque yo no puedo.
5: Oye, apúrense.
1: A ver, espérame, hija, porque estoy tratando de marcarle yo, pero no está marcando y me dice WhatsApp.
2: Sí, así dice.
1: Ahí te va, cacha. Te la voy a mandar,
5: hija. No, güey, no, vamos.
2: Tú.
1: A ver, ahí te va. Es que no puedo yo, DJ.
5: Márcale de tu celular, DJ.
1: Márcale tu celular. Ahí está. Vamos a arreglar 5 boletos para Disneylandia. 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Mi reina, dime cuántas canciones tocamos en esta hora. Uy. ¿Aló? Identifícate.
6: Bueno, hola.
2: Hola.
1: Dime cuántas canciones tocamos en esta hora.
6: 5, Piolín.
2: ¿Cacha?
5: Oh.
6: Sí.
1: ¿No fueron 5?
6: Sí. Sí, por favor, dime que sí. Yo las estaba contando, hasta las anoté, Piolín.
2: No.
1: No fueron 5.
6: No, sí fueron.
2: A ver, que diga los nombres de las canciones.
5: A ver, dime los nombres.
1: ¿Cómo no?
6: Sí, rápido, no cuenten conmigo, tu ingratitud, y luego soñando, tú y yo, y luego te irá mejor sin mí. Así las anoté.
2: ¿Faltó una, cacha?
5: No, fue Tim Anticupido, tu ingratitud, sí, Pioli, eres ese algo, chaparra de mi amor.
2: Te faltó chaparra tesoro. De mi amor, no la anotó.
5: Sí, te irá mejor sin mí.
6: Sí, fueron 5, Piolín, y la hora anterior fueron 8.
2: Faltó la chaparra.
1: Te faltó la chaparra.
6: ¿Cuál chaparra?
2: Mi amor.
5: Vámonos.
1: Mi amor, buena suerte.

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Vicente Fernández en viernes, viernes, viernes, ¿dónde te pondré? Seguimos adelante con la música, aquí solo desfilan todos los grandes. Ellos son la tropa Vallenata, Hoja en Blanco, fin de semana de Mother's Day, Happy Mother's Day.

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0: en la primera voz de Arcángel R15. Voy a pintar mi raya de las que llegan, se quedan en la discoteca de oro de éxitos. Ellos son hermanos, son los Mier, te amo. Clásica aquí por Éxito 107.1.
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Dicen que si quieres unos pies suaves y bonitos, duerme con aceite de bebé y calcetines. Siempre usa un raspador de lengua después de hacer una limpieza bucal. Esto ayuda a eliminar bacterias y la acumulación de malos olores. Además, mantiene tu higiene oral al 100. 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

es en las movidas. Continuamos con Liberación. Oye, hace un mes que no baila. Somos éxito, dice.

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0: con la cara sucia es mejor. Así te prefiero, mi amor.
1: ¿Está?